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1: Vamos a escuchar el primer sencillo del segundo disco de estudio que se llama Veni Vidi Vicious de The Hives. La canción Hate to Tell You So se lanzó en el año 2000 y es considerada la canción distintiva o signature song, y fue nominada al premio Kerrang a la mejor canción en el año 2002. De hecho, en marzo del 2005, la revista Q la colocó en el puesto número 54 en su lista de las 100 mejores canciones de guitarra. Además, está en el puesto 244 en la lista de las 500 mejores canciones de la década de los 2000 en la revista Pitchfork. En el año 2011, NME, otro tochuzo de referencia musical, también la colocó en el puesto número 84 en su lista de 150 mejores canciones de los últimos 15 años. Datos que siguen confirmando que es un chuzo de pieza. Vamos con The Hives y Hate to Say It Told You So.

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1: Vamos con una de nuestras bandas millennials favoritas y nuestras canciones, por supuesto. In the Shadows, de la banda finlandesa The Rasmus, se lanzó como sencillo en febrero del año 2003 y es parte del quinto disco que se llama Dead Letters, que se lanzó ese mismo año. La canción se convirtió rápidamente en un éxito internacional. Desde que se lanzó, posicionó al grupo fuera de Finlandia. Es de las cosas más importantes. Y además, los termina de consolidar dentro del panorama rock alternativo de principios de los 2000. Tiene un sonido oscuro, pero accesible, con riffs de guitarra deliciosos, marcados, y un par de melodías claves que fueron importantísimas para que el disco alcanzara la popularidad que tenía y que se transformara en el trabajo más reconocido de la banda, Rahal. Más allá de su impacto comercial, también In the Shadows es considerada una gran canción dentro del rock del momento porque era un reflejo de la atmósfera melancólica de la década, y su hook o ganchito vocal se convirtió en un recurso melódico que luego se iba a volver común en el pop y en el rock alternativo de los 2000 en adelante. Eso es muy twanies. ¿Por qué? Porque si notamos, en esta época, en la década de los 2000, muchas canciones comparten el mismo estilo de melodía vocal que se cantaba. A nivel cultural, por supuesto que marcó este salto definitivo de The Rasmus al mercado global. Logran cruzar el charco y conecta especialmente con audiencias jóvenes, cuando éramos jóvenes, gracias a una letra que transmite ansiedad, introspección y sensación de estar esperando algo importante. Todos estos eran elementos un poco más que se iban a convertir en emo, que iban a convertir en esta pieza icónica en el de los años 2000. Pero bueno, por eso cada vez que la escuchamos nos sentimos como de 13, 14 años. Vamos a escuchar In the Shadows de The Rasmus.

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1: Del segundo disco de Evanescence lanzado en el año 2006, vamos a escuchar una de esas canciones que realmente como que sentimos. Call Me When You're Sober encierra todo lo bueno que Evanescence es. Una gran melodía de voz, letra súper fuerte, arreglos pesados, pero a la vez súper accesibles, mucha nostalgia y también mucha fuerza a la vez. Pero esta dulzura clásica de la voz de Amy Lee que balanceaba perfectamente todo lo que estaba pasando en la canción. Lo seguiré diciendo, Amy Lee es una gran cantante. La madre sabe hasta la fecha, porque acaban de lanzar una canción hace como 15 o 22 días, la madre sabe usar su voz de la mejor manera, dándonos canciones que 20 años después escuchamos y nos sentimos totalmente identificados. Vamos entonces con Call Me When You're Sober de Evanescence.

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1: Seguimos escuchando The Cardigans, banda súper importante de los 90 y 2000, liderado por la cantante Nina Persson, una gran voz. Vamos a escuchar de 1998 y parte del discazo Gran Turismo, la canción número 8 que se llama My Favorite Game. Líricamente, habla sobre una relación que está fallando, el intento a mejorar, todo eso lo podemos sacar. Y esta pieza es realmente importante para la banda porque fue una de las que mostró realmente el sonido al que estaban cambiando. En América se conocían más que todo por Loveful, porque salió en la película Romeo y Julieta de Leonardo DiCaprio y Claire Danes, y era un poquitito como más chicle, como que tenían ese sonido todavía un poco más pop, cuidado, enfocado también en este tipo de películas, pero con My Favorite Game y Race and Rewind inclusive, demostraron que la banda tenía mucho más que proponer. Muy buenos sintetizadores, buen pop con ciertos toques y bastante complejos también adoptados del rock europeo, y tenían un nivel de producción, porque son una banda sueca y en Suecia están de los mejores productores del mundo, bastante, bastante alta. Vamos entonces con My Favorite Game de The Cardigans.

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2: Llegamos al final del Back to Basics. Muchísimas gracias por acompañarme hoy. Ahora sí te quedas en las mejores manos. Disfruta todo lo que Melvin nos viene a contar. Vos y yo nos escuchamos mañana a partir de las 5:30 de la tarde. Nos quedan 2 días de esta semana y que la pases súper tuanis. Chao.

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1: Muy buenas noches, ¿qué tal? ¿Cómo están? Espero que estén muy bien. Bienvenidos y bienvenidas al Sartén Caliente. Vamos a bajarle un poquito el volumen a la música. Espero que la estén pasando muy bien. Mi nombre es Melvin Molina y como todos los miércoles voy a acompañarlos de 7 a 8 de la noche. Vamos a hablar de comidas. Vamos a hablar hoy además del maravilloso mundo de los vinos. Y tengo una súper invitada. Ella es Gabriela Guzmán. Gaby para los amigos. ¿Qué tal, Gaby? ¿Cómo estás?
2: Hola, ¿cómo estás? Muy bien, gracias. ¿Y tú?
1: Muy bien, gracias a Dios. Muchísimas gracias por aceptar la invitación para venir hoy al Sartén Caliente. Gaby, ella es profesora, por lo menos así la conocí primero yo, profesora de un curso de apreciación de los vinos, pero bueno, ya de carrera y formación, ella es sommelier. Entonces vamos a hablar hoy del maravilloso mundo de los vinos, ¿cierto, Gaby?
2: Así es, el maravilloso mundo del vino que me apasiona además.
1: Ah, montones, así que si a vos te gusta el mundo de los vinos, si tenés curiosidades por el mundo de los vinos, si te gusta tomar también, bienvenido y bienvenidas. Antes, quiero contarles un poquito, como cada miércoles, alguna recomendación gastronómica. Esta semana hicimos viaje hacia la zona de Zarcero. ¿Conoces Zarcero, Gaby?
2: Fui hace muchísimos años, pero lo que recuerdo de Zarcero es la artesanía. Es lo que yo recuerdo. A Zarceros es donde están los arcos estos, ¿cierto?
1: Sí, que la iglesia que tiene...
2: Es por ahí, que tiene unos arcos.
1: Que tiene unos arcos muy bonitos, ajá, que tiene figuras hechas con los cipreses.
2: Exactamente,
1: Bueno, sí. Justamente ese es el cantón de Zarcero, ajá, cantón de la provincia de Alajuela. Esta semana fui de paseo por allá y cuando uno no sabe dónde ir a comer, hay varias posibilidades. Una, preguntarle a algún lugareño. Dos, que alguien te haya recomendado algún lugar al que fue, o preguntarle a Google o TripAdvisor. Preguntamos y justamente a Google nos recomendó un restaurante que se llamaba Gallos. Los Gallos, también decía Gallos Steakhouse, no sé realmente cómo se llama, creo que Gallos, todo el mundo entiende. Está súper cerca, está como a un kilómetro antes de llegar a la iglesia de Zarcero, quizás está un poquito menos, pero tan fácil como ponerlo en Waze o en Google Maps y van a llegar. Este restaurante, como su nombre lo indica, tiene una oferta basada en gallos. Y a mí me llamó la atención porque si los ticos tenemos algo es que los gallitos, el gallito de papa, el gallito de picadillo, el gallito de salchichón en una parrillada, el gallito de carne, o sea, son súper populares, pero no tenemos restaurantes de gallos, o al menos muy pocos. Yo conocí uno en Heredia. ¿Usted conoce alguno, Gaby, que sea el restaurante de gallos?
2: No, nada más las cantinitas, las sodas, como,
1: ¿verdad?
2: No sé cómo las llaman acá,
1: sí,
2: creo que las llaman, ¿verdad? Como las soditas de pueblo que te sirven los gallos con... Pues con las bebidas, ¿verdad?
1: Pero es parte como del menú. No hay,
2: es parte del menú,
1: no
2: sí.
1: No hay un restaurante que usted diga, ah, este es un restaurante de gallos.
2: No.
1: Al final decidieron probablemente agregar algunas otras opciones en el menú, como comidas rápidas, algún arroz, porque de pronto tal vez la oferta en algún momento como que la gente quería algo más, pero su nombre y su oferta está pensada principalmente en eso. Tienen, por supuesto, algunas entradas. Y siendo Zarcero una zona lechera con tanta producción de leche fresca, de lácteos también ahí en Zarcero, mucha producción. Hay varias empresas pequeñas, medianas, que se dedican a elaborar lácteos. Entonces, una de las opciones que probamos y nos gustó mucho es una cazuelita de frijoles con queso. Pero la cantidad de queso que le ponen, ay, si a usted le gusta el queso,
2: uy, qué delicia,
1: lo va a disfrutar mucho. Por supuesto, es un queso tico, es un queso fresco, ¿verdad? No piensen en esos quesos tan gourmet traídos de Europa, no. Un queso muy a la tica, ahumado, por cierto, pero muy, muy, muy rico. De hecho, creo yo que esa es una de las ventajas y por eso cuando uno va a algún lugar donde se produce algo, también pida de eso, porque uno pensaría, la lógica es, si aquí se produce mucho de eso, pues probablemente sea un poco más barato y si lo tienen en un menú, van a ponerle más. No sé, yo al menos que soy un comelón sin remedio, siempre pienso así. La cazuela me pareció de verdad muy agradable. El que fuera con queso ahumado le da un toque especial. La combinación queso-frijoles, queso fundido es una combinación sencilla pero ganadora. Creo que a pocas personas no les gusta, salvo que usted sea intolerante a la lactosa, que no le gusten los frijoles, porque las hay. Pero por supuesto, hablemos de los gallos. Uh-huh. La forma de ordenarlos es súper sencillo. De 2, de 3, de 4 o de 5 unidades el plato. El gallo, digamos que cuesta en promedio 2,000 colones, pero conforme usted está pidiendo más, entonces baja un poquito de precio. Entonces, por ejemplo, dos gallos te cuestan 3,950 colones, 4,000. Pero 5 gallos, 7,300. Y usted lo que tiene que hacer es decir, primero que nada, ¿cuántos quiere comerse? ¿Con cuánto apetito llega? Y después de eso, escoger entre el gallo de pollo, el de carnita de res, los toreados, que es el de chorizo parrillero, los rancheros, que es una carne salteada con cebolla, gallo de chicharrón, gallo de torta de huevo, muy a la tica, gallo de camarones, gallo de tilapia, que es un producto que se suele criar mucho en zonas cálidas, y también y por ahí se acerca San Carlos, entonces suele ser muy común el uso de la tilapia, picadillo de papa, por si a usted le gusta algo más tradicional, o salchichón. Y así de sencillo, usted pide la cantidad, cuál quiere, cuál combinación. Si usted quiere 5 de papa, perfecto, 5 de papa. Si usted quiere 2 y 2 y pidió 5, bueno, 4, perfecto. Yo probé el de tilapia, probé el de salchichón, el de camarón, el de chicharrón, el de chorizo parrillero. Para mí el mejor fue el de chorizo parrillero, porque de verdad el chorizo tenía un sabor muy agradable, se notaba que buscaron un buen chorizo. Otro, por ejemplo, que probé, que me pareció como que pudo haber sido mejor, es el de camarones. No sé por qué, estaban un poco fríos, tenía mucho aderezo, entonces eso hace que tenga más sabor, más presencia a la hora de comer. El aderezo era un aderezo de ajo, pero era demasiado, era muy abundante. Yo creo que si uno le va a poner aderezo, tiene que tener un poquito de moderación. El chicharrón me gustó, eran trocitos de chicharrón, pero siempre creo yo que es mejor comerse así un pedazote más grande, porque uno se queda como con ganas. Y el de tilapia, no, yo sinceramente pienso que ese gallo, por lo menos si yo lo hiciera, pensaría que en vez de hacerlo a la plancha, sería más exitoso si lo hicieran empanizado, rebozado. No sé, esa fue por lo menos mi impresión. Creo yo que vale la pena ir si uno anda en un tradicional paseo de fin de semana, que es lo que la gente hace, va, se da el paseíto, pasa, se toma unas fotos al frente de la iglesia de Zarcero, donde dice Zarcero, unas letrotas grandes. Se toma fotos en las columnas, en los arbolitos, y va a buscar un lugar donde ir a comer. Bueno, busque los gallos. Tienen una muy buena puntuación. De hecho, mucha gente de la comunidad, porque uno los reconoce porque llegan, se saludan entre ellos, los conoce quien atiende. La atención es una atención buena. No es un lugar fino, no es un restaurante elegante, no es un lugar sencillo. No es un chinamo, por supuesto, es un restaurante como tal, pero sencillo, modesto. Se ve que ha crecido con los años porque tenía como un salón y después se ve que tiene como un segundo salón que le añadieron al lugar. Así que esa es la recomendación de esa semana, Restaurante Los Gallos en la zona de Zarcero. Es momento de hacer una pausa. Tenemos el 8909-5959. Si tenés alguna pregunta del maravilloso mundo de los vinos, bienvenido sea. Y bueno, si no, cuando empecemos a hablar con Gaby de esto, estoy seguro que te van a salir más de una pregunta que nos querrás hacer. Ya casi regresamos. 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
1: Estamos de regreso. ¿Qué tal? ¿Cómo estás? Espero que ahí en carretera, en la plataforma de transporte en la que te movas, en el bus, en el tren, donde sea, lo estés pasando muy bien con la compañía de 959 Conexión. Gaby, yo te voy a hacer una primera pregunta para hablar sobre esos mitos y posturas falsas sobre el vino. ¿Qué crees vos que da más pena? ¿Mover la copa sin saber qué buscar, verdad? Porque hay personas que les ponen una copa, les sirven y lo empiezan a mover y lo, ¿verdad?, acercan a la nariz, pero vos decís, ¿qué estarán haciendo? ¿O dará más pena oler el corcho cuando van a un restaurante, verdad? Y lo descorchan el vino y se lo dan y uno no sabe qué hacer con el famoso corcho. ¿Qué da más pena para vos?
2: Mira, depende, porque si de verdad no eres un conocedor del vino, ninguna de las dos cosas te debería dar pena. Al final estás haciendo lo que otras personas hacen y estás imitando, ¿verdad? Ahora, interesante es si ahora con todo esto, ¿verdad?, que podemos tener inteligencia artificial y todo al alcance de la mano, bueno, averiguar el por qué movemos la copa y el por qué olemos el corcho, ¿verdad? Pero pena como tal, yo diría que pena me daría no beberme el vino.
1: Eso sí.
2: Eso sí me daría mucha pena.
1: Pena y pecado.
2: Pena y pecado.
1: Bueno, contame de algunas curiosidades del mundo de los vinos, de ese postureo que estoy seguro que en tu trabajo como sommelier y como amante del vino has escuchado muchas veces.
2: Bueno, yo creo que uno de los principales es el famoso vino a temperatura ambiente. Te llegan y te dicen, es que yo me tomo el vino a temperatura ambiente. Entonces yo dice, bueno, pero ¿el ambiente de dónde? Porque si te tomas el vino a temperatura ambiente de Guanacaste, yo creo que no va a ser para nada agradable. Entonces, es una de las cosas que siempre te dicen, vino a temperatura ambiente, eso ya es una frase que está en desuso. Ya no utilizamos temperatura ambiente, sino temperatura de servicio, porque ya se sabe que hay ciertas, las temperaturas ayudan al vino a expresarse de cada uno en su estilo, ¿verdad? Entonces, bueno, eso es siempre, siempre, ¿no? Yo me lo tomo a temperatura ambiente. Ok, bueno, bien, pero no. Aplican restricciones, o sea, no. Otro mito, el vino rosado es vino dulce, es un vino de mujer.
1: ¿Vino de mujer?
2: Sí.
1: Pero es un poco machista ese tipo de...
2: Pero es un, créeme que lo dicen muchísimo, es un vino para mujeres. No, perdón, o sea, yo soy mujer, tomo vino rosado, pero también tomo vinos muy robustos. Y el vino rosado no es un vino dulce. El vino rosado, todo lo contrario, es un vino que tiene muy buena acidez, es un vino que es muy versátil. Yo siempre digo, si usted no sabe con qué acompañar una comida, acompáñelo con vino rosado. Va a tener lo mejor de los dos mundos.
1: Está como el punto intermedio entre el tinto y el blanco.
2: Mira, es que el vino rosado es un vino que comienza su proceso de elaboración como un tinto y termina su proceso de elaboración como un blanco. O sea, tienes lo mejor de los dos mundos. Entonces, sí, ese es un mito que se oye muchísimo, el vino rosado dulce.
1: ¿Y por qué crees que lo asocian a... como esa pregunta que me hacías, que es un vino para mujer?
2: Sí, vieras que psicológicamente hablando, cuando tú dices rosado, lo primero que piensas es en una mujer o en dulce. Es algo, el cerebro lo interpreta de esa manera.
1: Lo asocia inmediatamente.
2: También hubo una época en que este vino rosado, que fue a raíz de un accidente, si se quiere llamar de esa manera, con el famoso Weiss Infandel, y entonces empezaron a asociar el vino rosado a vinos dulces. Pero no, el vino rosado no es un vino dulce. Hay excepciones, o sea, hay vinos rosados dulces, pero no es la regla. El vino rosado es un vino seco, es un vino con muy buena acidez y un vino muy, muy versátil. Hay muchísimos estilos, ¿verdad?
1: Por supuesto.
2: Pero sí.
1: Ahora, yo sé que tenés un montón más, pero quiero hacerte una pregunta.
2: Sí, claro.
1: No sé si alguna vez te la han hecho. ¿Le puedo poner hielo al vino?
2: Ay, eso es pecado mortal. Casi, casi pecado mortal. Ahora, si nos los preguntan a nosotros desde el punto de vista de servicio, te voy a decir jamás. ¿Por qué? Porque el hielo es agua, el agua son moléculas, interfieren con las del vino y cambia el sabor. Pero si esa es tu manera de que te gusta tomarte el vino, ¿cuántos cubitos de hielo quieres? Porque eso es así, o sea, para mí eso es pecado mortal. O sea, yo jamás, ¿cómo le voy a poner hielo al vino? Pero mira, hay personas que se lo toman con hielo. Yo tenía una amiga que me decía, perdóneme amiga, yo lo siento, pero es que a mí me gusta tomar es vino blanco con hielo. Bueno, mi amor, si usted lo disfruta de esa manera, disfrútelo. Lo importante es que disfrutes el vino. Y le expliqué mil veces por qué no. Y ella me decía, sí, pero me gusta así, hágalo. Tómese su vino blanco con sus cubitos de hielo, o sea, pero sí, no los dicen mucho.
1: Contame, ¿qué más hay de este mundo de postureo y de anécdotas curiosas con el mundo de los vinos que te has encontrado en estos años de ser sommelier?
2: Mira, otra de las preguntas que nos hacen siempre es el famoso fondo de la botella, ¿verdad? No sé si aquí puedo decir la palabra, pero es que se...
1: Dígalo.
2: Porque tradicionalmente se le llama culo de la botella, al fondo, sí. ¿Verdad? A la parte cóncava de la botella. Y no tiene nada, o sea, no, porque es que cuando el culo es profundo es un vino de mejor calidad y no tiene nada que ver con la calidad y no tiene nada que ver con eso, realmente tiene que ver con la estabilidad de la botella. Y pues sí, o sea, por ejemplo, las botellas de champán tienen una parte cóncava que se llama, ya ahorita hasta se me fue porque yo nunca le digo así, ¿verdad? Pero... tiene que ver que sea más grueso el vidrio porque hay unas atmósferas de presión dentro de la botella. Entonces el vidrio tiene que ser más grueso, ¿cierto? Eso se llama picada, el fondo de la botella. Picada o pont, le dicen en Estados Unidos. Y eso tiene que ver con la estabilidad de la botella y en el caso del champán o de los vinos espumosos, por las atmósferas de presión dentro, para soportar la presión que hay dentro de la botella. No tiene absolutamente nada que ver con calidad. Probablemente una de las cosas por la que la asocian a la calidad es porque al ser un vino de mejor calidad, tal vez la bodega busca que el vidrio sea un poco más grueso para prevenir que dentro de que el líquido esté expuesto a la luz, que es uno de los enemigos del vino. Pero no tiene nada que ver con la calidad.
1: Sí, es un mito que alguien dijo, alguien pensó.
2: Alguien lo pensó.
1: Y se repite de boca a boca hasta que...
2: Hasta que sí. Otro de las cosas que siempre, y esa sí es una pregunta, pero así fija. ¿La taparrosca significa que el vino es malo? No, la taparrosca no significa que el vino es malo. De hecho, en todo este mundo que se está tornando más ecológico, más orgánico, ecológico, de más sustentable y sostenible, muchas de las bodegas están migrando hacia la taparrosca. Si el vino no necesita evolucionar y está elaborado para consumirse fresco y conservar lo que el enólogo decidió que ese vino tenga, no necesitas un corcho. Puedes usar taparrosca.
1: Gaby, aquí tenemos una pregunta que nos hacen. Uh-huh. Por dicha tenemos una sommelier que conoce del mundo de los licores en general y no uh-huh. del vino, ¿verdad? Que eso sí. Me comentabas que es algo importante que la gente tal vez no siempre lo tiene claro. Uh-huh. Dice, buenas noches, Gaby, saludos. ¿Qué pasa con el whisky a la hora de ponerle hielo? Hay personas que le ponen hielo y hay personas que le agregan agua o soda.
2: Sí, definitivamente. Y de hecho, si tú hablas con los maestros whiskeros, ellos no utilizan agua, sino como gotas, y el agua tiene que ser un agua muy específica. El hielo tiene que ser un hielo muy específico para que interactúe, depende mucho del whisky, ¿verdad? Entonces, hay unos que te dicen, no, jamás a ponerle a mi whisky agua gasificada, o no, jamás ponerle a mi whisky agua, prefiero un par de cubitos de hielo. Ya si te vas muy a lo profundo de lo que es el mundo del whisky, pues mira, cada maestro whiskero te recomienda de una u otra manera. Esa no es mi especialidad, pero lo que sí te puedo decir es que colocarle agua no es lo que según ellos es lo más correcto.
1: Ok. Uh-huh. Gaby, ¿en algún momento recomendando en una cata, en un restaurante o algún amigo un vino... ¿Qué es lo más curioso, por decirlo de alguna manera, que te ha dicho alguien para no admitir que el vino no le gustó?
2: Mira, hay varias cosas. Tal vez no en un restaurante, pero sí en una tienda. Hay tantas cosas que nos pasan que uno dice, wow. Recuerdo a una cliente que llegaba, compraba el vino y venía como a los 2 días con la botella vacía. Y decía que el vino le había salido malo.
1: Y la botella estaba vacía.
2: Y le decía, ¿y dónde está el líquido? Porque si el vino está malo, usted no se lo toma. Entonces me pasaba y decía, bueno, se lo tomó y después quería venir a sustituir la botella. Y muchas veces, a ver, si la persona no tiene mucho conocimiento de lo que está pidiendo, puede ser que le toque un vino muy robusto y no está acostumbrado y nunca va a admitir que es que pidió el vino que no conocía, ¿verdad? A veces, ¿qué te digo? No es un caso que me ha pasado, pero que te lo voy a poner de ejemplo. Va una pareja y el chico está conquistando a la muchacha. Entonces quiere quedar bien.
1: Claro,
2: y se pide un vino que lo pide por precio. Digamos, un vino caro o un vino precio medio alto.
1: Como de pronto ni sabía.
2: Pero ni sabe lo que es, ¿me entiendes? Entonces de repente se pide un vino que es, no sé, súper toscano, que son bien, vinos muy complejos. Y cuando lo prueba, no le va a gustar, pero probablemente si no está acostumbrado, que si la acidez o los taninos, o sea, hay tantos elementos que puede haber en el vino, y qué va a decir, o sea, no va a decir no me gustó, va a decir el vino está malo, este vino está malo, obvio, porque no va a reconocer, pero bueno, nosotros los sommeliers tenemos toda una rutina y todo un ritual para asegurarnos de que eso no nos pase.
1: ¿En serio?
2: Sí, claro.
1: No, pero cuénteme el chisme.
2: Mira, nosotros primero cuando presentamos la botella, es el primer paso. Si la persona pidió la botella, cuando tú la traes a la mesa y la presentas, tú le lees, literalmente lees toda la información de la etiqueta y además le das tips o pequeños datos sobre la bodega y sobre el vino. Muy corto porque los sommeliers no somos educadores de nuestros clientes.
1: Sí, además, si uno está en un restaurante, está para disfrutar de la comida.
2: Y tú no vas a llegar a dar una clase, ¿verdad? Pero sí le da ciertos que a nosotros nos permite garantizarnos que ese es el vino que ese cliente solicitó. Luego, cuando aperturamos la botella, el corcho. El corcho nos permite asegurarnos que el vino está correcto. Los sommeliers hablamos de un vino correcto o incorrecto. Nunca decimos que un vino está bueno o un vino está malo, porque nosotros no metimos criterios subjetivos sino objetivos. Entonces le decimos, ok, ya olió el corcho está correcto, no hay ninguna enfermedad o no hay ningún olor que salga del corcho, que se transmite, ¿verdad?, al corcho. No. Ok, listo. Check 2. Le sirves un poco en la copa para que lo pruebe. Por eso ves que sí, que sirven un poquito, la persona lo mueve para que, ¿verdad?, para que los aromas del vino se despierten, lo prueba. Y si te dice que el vino está correcto, ya después, si a usted no le gustó, ya el vino no lo puede devolver, ni puede decir, no, esto no era el que pedí, no me gustó, X, o está malo. No, ya si no le gustó, qué pena, pero tiene que pagar la botella.
1: Sí, sí, sí, mejor reconozca que usted se embarcó.
2: Sí.
1: Por, como decimos popularmente, pidió algo que tal vez usted no conoce y ahora tómesela o llévesela para la casa.
2: Sí.
1: O
2: haga algo de botella. Pero también para prevenir esto, por eso estamos los sommeliers, que le vamos a dar una recomendación. Nosotros medio como que indagamos un poco el gusto del cliente para poder dar una recomendación acertada y que no pasen este tipo de cosas. Sí.
1: ¿Y si te pide hielo?
2: Entonces, ¿Cuántos cubitos quiere? Porque el cliente siempre tiene la razón.
1: Bueno, y ustedes también siempre tienen la razón, así que al 8909-5959 nos pueden enviar un audio si tienes alguna pregunta o querés contarnos tu experiencia en el mundo de los vinos. Y aquí, encantados de la vida, vamos a escucharla. Vamos a la siguiente pausa y cuando regresemos vamos a hablar de maridajes peculiares en el mundo del vino y la comida costarricense. 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
1: Estamos al aire, la canción se acabó. Estaba tan buena la conversación con Gaby fuera de micrófonos que ni me di cuenta que ya faltaban 2 segundos para entrar al aire. Gaby, vamos a hablar de un tema que a mí me encanta. Yo recuerdo la primera vez que alguien, de hecho, Pablo, se me olvidó el apellido, pero Pablo el chileno, yo
2: recuerdo. García.
1: De Pablito García, ahora que es un personaje, es una persona tan empática siempre, muy amable.
2: Bueno, gracias a él, no gracias a él porque yo estudié. Sí. Pero debido a él.
1: Debido a él.
2: Soy
1: sommelier. Y él fue la primera persona a la que yo le escuché hablar de maridajes con comidas costarricenses, que yo cuando lo escuché, ya hace algunos años también, uno dice, ¿en serio? Es como lo que uno se pregunta. Así que la primera pregunta que me gustaría hacerte, si tengo un chifrijo, ¿lo puedo acompañar con un vino? Pero en serio,
2: un chifrijo lo puedes acompañar y te vas a sorprender, porque lo puedes acompañar con un vino espumoso, tal cual, burbujitas, y si no, lo puedes acompañar con un Carmener, por ejemplo, y va a ir perfectamente bien. O sea, puede ser el Carmener, por ejemplo, si una persona dice, no, pero yo quiero con un vino tinto. Bueno, okay, le ofreces un Carmener, ahí tienes... Tienes que entender que el chifrijo es un plato bastante complejo, tiene muchas cosas, ¿verdad? Tiene arroz, tiene frijoles, tiene pico de gallo, tiene el cerdo. Pero el cerdo marida muy bien con un Carmener. Entonces ahí tienes un vino que tiene una buena acidez, que tiene una fruta madura, ¿verdad? Además, toda esta cremosidad del aguacate, de los frijoles, ¿verdad? Va a acompañar muy bien a un Carmener joven, ¿verdad? Con una madera no tan invasiva, porque también tenemos que jugar un poco con el tipo de Carmener. O sea, no te vas a ir un Carmener con madera, con mucho cuerpo, mucha estructura. Pero un Carmener joven, con poca madera, le va a ir muy bien.
1: Por
2: y
1: aquello,
2: la burbuja también.
1: Por aquello, porque no tenemos que, o más bien, tenemos que partir del hecho que no todo el mundo tiene que entender. Okay. Cuando decimos Carmener, nos referimos al tipo de uva del que se elabora el vino. Por eso ustedes escuchan hablar de Merlot, Carmener, Sauvignon Blanc. ¿Sabes qué dijo una empleada de un amigo que tiene un restaurante? Es que hay unos clientes que quieren un pinolillo.
2: Ay, y
1: un ¿qué? Un vino pinolillo. El chef administrador me nos contaba, después muerto de risa, que de verdad no le entendía. Y hasta que le lleva la botella, un pinot grillo.
2: Bueno, y es que tienes toda la razón, no todo el mundo tiene que saber, sobre todo una cepa tan compleja como la Carmener, ¿verdad? Pero sí, la Carmener es una uva. Y pertenece pues a la gama de uvas tintas que son de estructura media alta.
1: Y marcas ustedes van a encontrar en tiendas, supermercados y demás.
2: Sí.
1: Un montón ahí
2: un
1: para.
2: Montón,
1: pregúntenle
2: sí.
1: a la IA.
2: Ahora, eso sí, la Carmener es la uva que es relacionada con Chile.
1: Emblemática.
2: Es la emblemática porque es la uvita perdida, la famosa uva perdida. Entonces, y bueno, es que es mi favorita. Entonces, por
1: además,
2: eso es que tal vez de una vez digo
1: bueno,
2: Carmener.
1: Acuérdense, Carmener.
2: Carmener.
1: Otra comida tica que vos, sé que nos preparaste algunas recomendaciones,
2: contame.
1: Sí, de
2: hecho, un casado, por ejemplo, un casado con carne.
1: Un casado con carne. Pero con carne con bistec, como con carnita en salsa.
2: Carnita en salsa o bistec, cualquiera de las dos te va a funcionar porque sería ideal con un tempranillo joven, por ejemplo, ¿verdad? Ahí tienes fruta, tienes acidez. Y tienes un tanino moderado. El tanino, que también puede ser un término que no sea tan conocido, el tanino está en los vinos tintos. Algunos vinos blancos pueden tener tanicidad, pero viene de la barrica. La madera también aporta taninos. En el caso de los vinos tintos, viene de la piel y de las pepitas de adentro de la uva, ¿verdad? Entonces, estos taninos pueden a veces ser muy agresivos, entonces hay que tener cuidado. Tenemos un tanino moderado para que no vaya tampoco a golpear mucho y me vaya a matar la carnita o el casadito de carne, ¿verdad? Entonces, un tanino moderado. Luego, bueno, si lo tienes con pollo, por ejemplo...
1: ¿Con pollo, pero pollo frito o como pollo
2: en salsa? Depende. Si lo tienes con pollo frito, por ejemplo, tienes que buscarte un vino que tenga muy buena acidez para que la acidez corte la grasa del pollo frito. Entonces te vas con un Sauvignon Blanc o te vas con un Albariño. Depende, ¿verdad? Y sobre todo el Albariño me parece que puede ir muy bien porque los casados siempre tienen ensaladas y entonces son muy frescos, ¿no? Y si es un pollo en salsa o tal, te puedes ir, que sea como más cremoso, puedes ir con un chardonnay, por ejemplo, un chardonnay sin mucha madera también, para que no esté tampoco tan redondo y tan estructurado. Entonces tiene un cuerpo medio que va a ir a combinar muy bien con el plato. Y cuando hablamos de maridaje, lo que es importante saber es que el plato nunca puede pasar arriba del vino y el vino tampoco puede pasar arriba del plato. El maridaje viene de la palabra mariage del francés, ¿verdad? Y significa matrimonio. Y es literalmente un matrimonio perfecto. Solo se da, qué pena, ¿no?
1: en el mundo gastronómico.
2: En el mundo gastronómico, sí.
1: Gaby, me gustaría hacerte una pregunta. Sé que tienes un montón más, pero una pregunta con trampa. Vea, okay. ¿Usted por casualidad conoce los raviolis de las sodas de Heredia?
2: No.
1: No, te voy a contar lo que es. O sea, no se me vaya de espaldas, como con el vino con hielo. Imagínese que cogen la estructura de un canelón, ¿verdad? Esos que son así como un tubito.
2: Ajá.
1: Lo rellenan con la misma carne mechada con la que hacen un taco, esos tacos tradicionales.
2: Ajá.
1: Después eso lo ponen en una pasta, digamos. Es que no, ni siquiera sé que muy similar a como hacen el fish and chip inglés,
2: ajá,
1: ¿verdad? Que es como un rebozado.
2: Sí, como un rebozado de harina.
1: Exactamente, pero es así, como genera una capa importante. Lo fríen, uh-huh, ¿verdad? O sea, ya está el canelón cocinado, la carne cocinada, le ponen el rebozado, lo llevan a la freidora, lo sacan, cogen. Usted puede escoger una tortilla
2: como
1: o pan.
2: Un temporizado.
1: Como un temporizado, exactamente.
2: Pero
1: nada más calatica.
2: Okay.
1: Usted escoge, puede pedirlo con tortilla o con pan cuadrado. Digamos que usted le pone, por ejemplo, una tortilla y después repollo, salsas y le ponen eso y usted es un gallo. ¿Con qué carajos yo maridaría? Yo sé que nadie va a ir a comprarse un raviol para maridarlo con vino, pero ¿con qué maridaría usted?
2: Bueno, mira, por lo que me acabas de decir, que tiene la carne, pero para mí lo que podría predominar, es esa pasta, esa fritura. Entonces yo me iría igual con un vino con buena acidez. Por ejemplo, un tempranillo joven, un pinot noir. También no, depende de dónde el pinot noir, ¿verdad? No me voy a ir con un californiano que ya de estos pinot noir tan elegantes, pero un pinot noir joven, sencillo, un pinot noir tal vez chileno, de Casablanca, o sea, una garnachita joven. Me buscaría un vino que no tenga, que no necesariamente tiene que ser tinto. Podría también buscarme un vino blanco, un chardonnay con poca barrica, que conserve cierta acidez, o conserve parte de su acidez y la fruta. Y lo que sí sería, para mí, fundamental, sería la acidez del vino. E incluso te lo diría con burbujas.
1: Antes de irnos a la pausa, dos platillos más.
2: Uh-huh.
1: Un ceviche a la tica, ¿verdad? No como los peruanos, por supuesto, sino que tiene cebolla, culantro, chile dulce, que le ponen el limón ácido, pero a veces hasta le cometen el error. Limón mandarina, etc. Y tal vez una hamburguesa de soda. ¿Con qué se maridarían?
2: Mira, definitivamente para un ceviche a lo tico, un Sauvignon Blanc. Buena acidez, los Sauvignon Blanc no suelen pasar barrica, es un vino fresco, joven, fácil de tomar y la acidez va a ir muy bien con la acidez. Ahí maridan maridaje por contraste no, sino por igualdad, por equidad, ¿ok? Y me dijiste, perdón.
1: Una hamburguesita.
2: Ah, una hamburguesa.
1: De soda.
2: Una hamburguesa de soda, un tempranillo joven, le va a ir bien, un Malbec. Un Shiraz, un Cabernet Sauvignon, depende de qué ingredientes, que no sé cómo es una hamburguesa de soda, pero es que depende de qué otros ingredientes tenga.
1: Sí, digamos, normalmente tiene lechuga, tomate, bastantes salsas, jamón,
2: sí,
1: queso.
2: Entonces, no, tempranillo tan joven, tal vez no, por todos estos otros acompañantes, un Malbec, un Cabernet Sauvignon, pero ojo, un Cabernet Sauvignon, ahí sí te digo, no tan robusto, ¿verdad? Un Cabernet Sauvignon que no haya pasado tanta barrica, para que tampoco sea un vino muy potente que me vaya a matar la hamburguesita, ¿no? Si es eso. Ahora, si ya es una hamburguesa gourmet, te vas con un Cabernet Sauvignon, pero así, perfecto. O un Shiraz con barrica, con buen cuerpo, va perfecto.
1: Ojos cerrados.
2: O un Malbec a ojos cerrados.
1: Bueno, vamos a una nueva pausa. Tenemos un par de consultas adicionales que le vamos a hacer a Gaby después de la pausa. Están escuchando 959 Conexión y esto es El Sartén Caliente.
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2: Y estamos llegando lastimosamente a la parte final del programa. Nos quedan un par de minutos. Gaby, me gustaría también abordar tu faceta como educadora, que es donde yo te conocí en un curso de apreciación de vinos. Ahí tomé todavía mucho más entusiasmo por el mundo de los vinos. Entonces, contame, porque tal vez la gente no sabe, pero uno puede matricularse y estudiar para ser sommelier aquí en Costa Rica.
3: Correcto. Sí, bueno, tenemos, yo trabajo para el Politécnico Internacional, específicamente para la Escuela Argentina de Sommelería, EAS. Soy profesora de la carrera de sommelería y comencé con unos cursos libres de cata, que fue donde nos conocimos, el curso libre de cata. Estamos por abrir ahorita el tercer curso, son tres cursos, curso de cata 1, curso cata 2, que es el 2 es más espumosos y vinos no tradicionales, por decir, Jerez, vinos dulces. Y el tercero que vamos a abrir ahora es el de maridaje precisamente, ahí en combinación con, con el chef o los chefs del Politécnico, que tenemos también la carrera de gastronomía, dice

0: Enseñamos el curso y pues ese va a ser el próximo que va a abrir. El de sommelería, el curso, el primer módulo, vamos a abrirlo en enero. Entonces ahí el que quiere estudiar sommelería, ¿por qué hicimos los de cata? Porque mucha gente dice, pero es que yo quiero ser sommelier para aprender de vinos. Y el primer día de clase, cuando tú le dices, escupa el vino, no te lo pueden creer. Entonces, para eso diseñamos los de cata, para que puedas tomar el vino con un poco más de relax y entiendas que también el vino puede ser divertido y no necesariamente es complicado.
1: Y además también formas parte de la organización de Wine Sensations, que es una buena oportunidad para también disfrutar el mundo de los vinos.
0: Es correcto. Yo trabajo con el Hogar Siembra para esta feria de Wine Sensations, que se hace una vez al año. Es la feria de vinos premium más reconocida del país. Contamos con las importadoras que nos han apoyado desde siempre con la visión de que es una función benéfica o a beneficio de. Y este año va a ser el 1 de octubre en el Hotel Intercontinental y vamos a tener los más de 100 etiquetas, música en vivo, comidas, precios especiales en el hotel para quienes deseen quedarse allí, ¿verdad? Porque hay que beber con responsabilidad y moderación. Y sí, y va a estar muy bonito. Bueno, también estoy, no sé si te comenté, pero que trabajo también con Chateau 1525 en experiencias y eventos que hacemos allí, que también ya te dije que estás cordialmente invitado.
1: Muchísimas gracias, Gaby. Nos pregunta una persona para Gaby, ¿por cuál tipo de uva se debe empezar para disfrutar el mundo de los vinos?
0: Muy, muy interesante. Yo, si una persona nunca ha tomado vino, no le puedes tirar un Cabernet Sauvignon de Napa Valley, por ejemplo, porque lo va a sentir muy fuerte y posiblemente no le guste. Hay gente que es lo primero que toma y le encanta. Todo depende de los paladares y de las otras bebidas que estén acostumbrados a consumir. Yo recomiendo siempre vinos más ligeros. Un vino incluso dulce, un moscato, un muscatel, un espumoso de Misec para que sea dulcito, o ya luego puede ser un merlot, que es un vino bastante amable, un merlot chileno bastante amable. Siempre buscar vinos que tengan menos tanicidad, menos acidez, menos astringencia, para que sea más frutal y que el paladar lo pueda disfrutar y poco a poco se vayan acostumbrando. Y en la medida que van tomando, el paladar va aprendiendo y entonces ya iban creciendo y tomando vinos un poco con más cuerpo.
1: Más complejos.
0: Más complejos, más cuerpo, más estructurados.
1: Emanuel nos pregunta, pura curiosidad, ¿cuál es el mejor vino tinto que ha probado que se venda en un supermercado?
0: ¿Que yo haya probado?
1: Sí, que usted haya probado.
0: Wow, eso sí es una pregunta complicada porque, a ver, el vino también depende mucho de tu estado de ánimo y como tú y la ocasión de consumo. Eso es una pregunta que me hacen muy a menudo. ¿Cuál es su vino favorito? No tengo. Es que tengo un favorito para cada momento del día o para cada ocasión. Comprado en un supermercado hay muchísimas opciones realmente. O sea, depende de lo que quieras tomar. Si es comprado en el supermercado, yo miraría. A ver, siempre hay un consejo que doy. Si usted quiere tomarse un Malbec, busque un vino argentino. Si usted quiere tomarse un Carmener, busque un vino chileno. Si usted quiere tomarse un buen Cabernet Sauvignon, busque un vino de Estados Unidos. Entonces, con esas recomendaciones, cuando te paras frente a una góndola, es menos complicado. Porque yo he comprado vinos de supermercado que salen maravillosamente bien, pero no sé si...
1: O sea, sí, sí.
0: ¿Me explico? O sea, es muy complejo porque es que depende de lo que estés buscando.
1: Gaby, y así en rapidísimo, de verdad, ¿el mejor vino es el que a uno más le guste?
0: El mejor vino es el que a usted me le guste, sí, señor. Porque entre gustos y colores nadie ha escrito nada. Entonces, yo tengo mis gustos, hay vinos que no me gustan, ¿verdad? Y hay vinos que sí. Y eso ya es mi criterio personal. El vino siempre es subjetivo. Los únicos que manejamos el tema de criterios objetivos, por lo general, somos los sommeliers cuando tenemos que ya sí clasificar un vino, ¿verdad? Y calificarlo. Pero de resto, el vino es subjetivo. Entonces, el mejor vino es el que a usted le guste, el que usted disfrute y el que se toma en compañía es para mí el ideal.
1: Gaby, te agradezco un montón que hayas aceptado la invitación para venir, para hablarnos del mundo de los vinos, de tu experiencia como sommelier, para darnos estas recomendaciones flash de cómo maridar.
0: Muy flash.
1: Sí, lastimosamente podríamos hablar horas, y no es mentira, horas y horas, porque este mundo es fascinante. Así que te agradezco un montón. Hoy tuvimos como invitada a Gabriela Guzmán. Ella es sommelier y además también es educadora, profesora.
0: Y cordialmente invitados a Wine Sensation si quieren probar buenos
1: vinos. Si quieren probar buenos vinos.
0: Por favor, están cordialmente invitados.
1: Ya saben, así que todos invitados, pórtense muy bien. Los escucho la próxima semana. Cómanse todos sus vegetales y denle un abrazo grande a sus seres queridos, incluyan a sus perritos. Muy buenas noches.
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1: Bienvenidos en Frecuencia Urbana, su pausa musical a partir de las 12, repetido a las 23 horas, una hora de buenos grooves. Viajamos entre chill, down tempo, trip hop, deep house music, también por crc.cr. Soy DJ Sweetball y hoy iniciamos con Sebrat y Pretty Feeling. A continuación, más down tempo con Twin Muses y Think About Me. Estamos juntos durante una hora, están escuchando 959 Conexión.

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2: Ahora vamos a escuchar Paul Dour con Trip Hop y Inconditional featuring Will Magic. A continuación más house music con Rogerio López, Tim Porta, la voz de Julie McKnight. Esto se llama Home. 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
1: Sigue el downtempo en frecuencia urbana con Punch Up y Gypsy Funk. A continuación un poco de trip hop con OG Feel the Beat. Two Street Closer es el nombre de la pieza que viene. Recuerden que retransmitimos a las 23 horas. Soy DJ Sweetbo y es un gusto acompañarles con frecuencia urbana.

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0: noches.
1: Buenos días, aldeanos. Buenos días. Hoy es jueves. Ya está el tipo del cambio para el día de hoy. Según el Banco Central, 446.61 la compra. La venta en 451.08.

0: Hola, hola, buen día, ya hice, sí. Yo vi por la ventana y sale sur, sur. Yo me levanto, me levanto. Y me levanté, y me viene a hacer la caminata diaria. Hola, hola, buen día, ya hice, sí. Yo vi por la ventana y sale sur, sur. Yo me levanto, me levanto. Y me levanté, y me viene a hacer la caminata diaria. Quedamos, feliz jueves.
1: Buenos días, feliz jueves para vos también.
2: Buenos días, soy ingeniero de navegación terrestre, o sea, Uber.
3: Buenos días, soy Payment Specialist, ya estoy listo.

0: Buenos días, aquí ya en el trabajo, máster en carretera, o sea, repartidor.
1: Buenos días, buenos días.

0: Buenos días. Soy odontólogo. Aquí estamos preparados para darla toda hoy.
1: Buenos días a todos. Aldeanos, gracias por reportarse con nosotros. No importa en lo que seas, en lo que te dediques todos los días, contánoslo ya. Acá en la aldea, digamos buenos días. Buenos días, otro locutor.
2: Buenos días. Psicólogo de información aquí.
1: Psicólogo de información. ¿Cómo amaneciste, Héctor?
2: Muy bien. ¿Vos qué tal? ¿Cómo estás?
1: Súper contento, súper feliz. Buenos días. Hoy debo decir que me costó un poquitico la levantada.
2: A mí mucho.
1: Un poquitico.
3: Buenos días. Aquí voy con mi esposita. Yo soy inspector de leyes y reglamentos.
1: Wow, buenos días, gracias por escucharnos. ¿Y tu esposa?
4: Buenos días, Héctor. Buenos días, Jair, aquí conductor de plataformas.
2: Ya, hello.
4: Excelente día hoy, pásenlo genial.

0: guapísima Sara Larson a las 6:14.
1: Buenos días. Acá Pablo, ingeniero, piloto y fotógrafo.
2: Qué chiva, Pablo. Gracias por escucharnos acá en Aldea.
0: La divertidísima Sara

0: Buenos días, buenos días. Tengo una maestría en ingeniería eléctrica.
1: Hello.
2: Buenos días, inspector de salud ocupacional. Ya ahí pongas el casco, haga caso.
3: De una.

0: amigo que es de saludo ocupacional. Díganos frases que digan en su trabajo. Como lo dijo él, Jair, póngase el casco. Además, repito el audio.
1: Buenos días, inspector de salud ocupacional. Jair, póngase el casco, haga caso.
0: Mándenos un audio con frases que ustedes digan en su trabajo. Acá nos imaginamos en qué trabajan ustedes. Vamos a ver.
2: Mándanos un audio por WhatsApp 8909-5959.
0: ¡Buenos días, aldeanos!

0: gracias, son 1500.
1: Dice.
2: ¡Qué buena música! ¡Buenos días!
3: Hola, hola, buenos días. Soy orientadora en una escuela y hoy nos vestimos de amarillo en el Día Internacional de la Prevención del Suicidio para hacer conciencia. Ojalá la gran mayoría que está escuchando todavía está en sus casas pueda tener una cosita amarilla, un gasito amarillo para generar conciencia de todas esas batallas. Invisibles que muchas veces las personas están atravesando.
2: Qué importante.
4: Sí, hablaremos importante. A las 7:20 de eso.
1: Exacto, hoy hablaremos de eso y de verdad gracias por contarlo y por compartirlo y por apuntarse también.
5: Cheers.
1: Cheers.
6: Vamos, vamos, vamos. Quedó bien centrado.
1: Frases que digan en su trabajo. Buenos días.
2: Oye. Ay, Jair.
7: Esta es una que los clientes pasan diciendo, ¿y qué? ¿Sí deja?

0: alcalde de Nos. ¿Cómo se va a brincar el CEA, pedazo de animal?
1: Tiene que ser inspector de... ¿cómo se llama? De los que hacen pruebas.
2: Sí, o puede ser conductor, nada más.
1: De camión o así.
3: Y ahí, Héctor, es la segunda vez que les llamo la atención. Pongan atención porque estoy en el examen.
2: Ay, sí. Profe, pero yo estoy poniendo atención. Es Jair el que me habla.
1: Profe, es él.
4: Jair, ya la reinició. La apagó y la encendió a ver si ya le sirve.
1: Ay, pero no sirve, ya lo hice.

0: días, Aleano.
1: Cafecito Machito, buenos días,
0: hola,
1: ¿cómo están?
0: ¿Cómo están?
1: Mi frase es esta siempre, ¿sigo el Waze o tiene alguna ruta que usted guste?
0: ¡Ey!
2: La aldea.
3: Buenos días.

0: Héctor, Yair, decir eso o hacer eso es de 3 a 5 años.
1: Uy, ¿el qué es? ¿Abogado?
2: Tiene que ser abogado.
3: Buenos días. A ver, Yair, respiro profundo. Esto solamente va a doler un poquito.
2: Uy. Tiene que ser enfermero.
4: Revisé la grabación del entrenamiento para que no me esté preguntando. Ahí está todo.
1: Entrenador personal.
5: Don Héctor, don Yair, van a tener que esperar un momento, es que no tengo sistema.
1: Trabaja en el banco.
2: O trabaja en una institución pública.
0: Mae, pero ¿por qué hay tantos casos hoy?
6: Dejen de correr que se van a caer.
2: Profe.
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0: necesitamos engagement, ¿ok? Manejar el engagement, ¿ok? Vamos a manejar que los leads lleguen orgánicamente.
1: ¿Qué tiene que ser? Creadores de contenido, de

0: Mano, invente, mano, yo no le voy a hacer pendientes. Pague, pague.
1: Las conexiones deben de estar bien aterrizadas a tierra y los breakers que queden arriba.
2: Claro, claro, claro, por supuesto.
3: Eso, tiene que ser... eso sí que es importante. Eso él sí tiene que ser...
2: Sí, tiene que ser un eléctrico, un ingeniero eléctrico.
4: La aldea.
5: Bueno.

0: Tenemos que generar la provisión en el menos 5 de cada mes, por favor.
1: Uy, Felipe, tiene que ser que como contadora.
2: ¿Suena?
1: Suena como contadora. No entendí nada.
3: Héctor, Yair, cuadernito de mensajes, por favor.
4: No, profe, pero es Yair. No, profe, no. Porque siempre se pone Yair en
1: eso. Páselo de lado, páselo de lado.
4: Ay, oiga, páselo de lado.

0: Pero usted, ¿qué dice? Esta semana ha estado durísimo, ¿ah?
1: Puede ser cualquiera de todas las anteriores.
2: Sin duda. 6 de la mañana con 26 minutos.

0: Sí, la que más decimos en el trete es al fin viernes.
1: Este es el trabajo que se hace 24/7, 365 días al año. Nunca tiene un día libre. Yo me tengo que hago caso.
2: Ay, pero eso me dio miedo y todo, Yair.
3: ¿Qué pasó?
4: Decía para cantar, forzada a decir, fulanito me hace el favor y se cambia de lugar.
5: Hola, buenas. Ahora hay que respetar esta resolución con respecto a las incapacidades.
6: Big Mega Radio Smasher.
7: Bueno, ¿lo pego en el andén o me retiro?
3: De repartidor.
8: A ver, Héctor y Yair, creyeron que se me había olvidado. Saquen una hoja y tienen 20 minutos para entregar.
3: ¡Ay, man!
2: Profe, pero lo habíamos quedado de hacer mañana. Ah,
3: profe, pero hoy.
9: Buenos días. Compañeros, por favor recordar que todo mensaje que mande a los hogares, a los padres de familia, deben de utilizar la vía oficial de comunicación para evitar problemas.
3: Tiene que ser como una directora, ¿verdad?
2: Suena, ¿verdad? No, ella suena. Ella es coordinadora de departamento. Coordinadora de departamento es ella, Yair.
3: Sí.
10: A ver, Héctor y Yair, ¿están usando el hilo dental?
3: Sí.
2: Yo sí, porque ya se demostró que usar el hilo dental dos veces por semana puede ayudar a prevenir el Alzheimer. Lo vi en Facebook.
11: Esas naves están pichudas, va aflojándolas de una vez.
2: A mí ese no me da nada de risa.
3: Sea más serio, en serio, sea serio. O sea, nosotros somos una emisora seria, somos un programa serio. ¿Por qué son así? De verdad, sean serios. Algo que sí es serio, Héctor.
2: ¿Qué es?
3: Algo que sí es en serio.
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0: estar con nosotros. Buenos días, Aldeano.
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0: ¡Buenos días, aldeanos! Estamos en 959, esta es La Aldea. Estamos en vivo compartiendo con todos ustedes una mañana más, un día más, llevándoles buena vibra, buena energía. Así que gracias por estar con nosotros. 6 de la mañana, 33.
1: Nicki Minaj.
0: Viste que han hablado mucho el día de ayer y es como tendencia que ayer hubo el lanzamiento del iPhone este que es
1: el doble. Split, sí.
0: ¿Lo viste?
1: Sí, me parece que está chuzo.
0: ¿Te gusta? ¿Te llama la atención?
1: No, me llama la atención. Creo que está chuzo, creo que tiene animaciones muy chuzas y tengo claro que está diseñado para un público diferente a donde yo estoy, en un nicho distinto. Por ejemplo, aquí conozco personas, nuestro jefe, por ejemplo, es de usar esos teléfonos que son de split. Ajá. Pero no está tan pendiente de la computadora y necesita más enviar correos, ver videos y escuchar audios para aprobaciones que otra cosa.
0: Sí.
1: Entonces siento que es para un nicho muy ejecutivo y que está bien diseñado desde ese principio.
0: El iPhone 2, así es como se llama, digamos, ya habíamos visto en otras marcas como Huawei o Samsung que ya habían hecho un celular, digamos, como doble en este mismo formato.
1: Xiaomi tiene uno, ¿sí?
0: Sí, correcto, digamos que iPhone no es como que lo inventa, sin embargo como que lo reinventa, será la palabra.
1: Yo creo que lo rediseña y lo hace a su estilo, con sus aplicaciones.
0: Con sus sistemas.
1: A esta altura creo que van a la zona segura. Ya vieron los errores, ya le aplicaron un FODA a los otros dispositivos y ellos lanzan su versión.
0: Lo que vos quieres decir es como que iPhone llega tarde, pero lo hace mejor.
1: Sí, pero pues eso lo podemos decir los que somos fans. Eso es todo. Y los que somos fans, no tanto de años que yo solo... No, nos gusta ese sistema operativo.
0: Sí.
1: ¿Verdad? Entonces, tal vez el dispositivo podría funcionar, ¿verdad? Y uno se acostumbra. A mí me parece que hay en el mercado dos muy buenos dispositivos, dos muy, muy buenas marcas, Huawei y Apple, que los he probado, ¿verdad? Okay. Entonces, que puedo hablar desde que los he probado. No he probado las otras opciones, pero sé que están muy buenas. Ahora, desde este nicho, yo creo que estamos en una muy buena época, mae, para usar dispositivos que ofrecen mucho, que están muy tuanis, ¿verdad? Y que al final sea donde nos sintamos más cómodos, ¿verdad?
0: Mae.
1: Porque están muy tuanis, son muy competitivos.
0: Es demasiado chido. A mí me llama poderosamente la atención varias cosas. En primer lugar, okay, es la primera vez que iPhone cambia como su forma, por decirlo así. O sea,
1: ¿sí?
0: Han ido como que evolucionándola en tamaño, en grosor, en materiales, pero ya cambiarla es la primera vez. Y ellos dicen como que ha sido el teléfono más bonito que han lanzado hasta el momento en su apariencia, por decirlo así. Yo no creo que sea el más bonito, sino que porque ellos han ido evolucionando poco a poco. Entonces hemos como que los cambios que hemos visto entre uno y otro han sido quizás físicamente mínimos. Ahora, el precio que tiene este celular, digamos, que se va a lanzar el próximo mes en octubre y que me imagino va a ser una locura en el mundo de la gente buscando su Apple Duo, que siempre lo hacen para este mes de septiembre y octubre, es como casi $2,000, digamos, la versión de 256.
1: Sí, y por eso a mí me queda todavía más claro que tiene un nicho y que tiene un mercado totalmente pensado, ¿verdad?
0: Claro.
1: De consumo. No es un dispositivo que ellos quieren vender de forma masiva.
0: Mira, es que yo estaba pensándolo y una mañana dije yo, bueno, será. Yo soy uno de los usuarios de Apple y soy usuario desde el iPhone 3, por ejemplo. Y yo digo, ¿será que me veo yo con ese teléfono celular? Entonces, estaba como viéndolo. O sea, físicamente el celular es precioso porque además, de cualquier forma en la que vos lo pongas, podés verlo, ¿verdad? Y tomarse fotografías por las diferentes cámaras que tiene y demás. Pero bueno,
1: sí.
0: Vamos a probarlo, vamos a verlo, a ver qué tal.
1: Yo es que no, del todo sí sé que no está diseñado para mí. No, ese tipo de teléfonos no son un uso que yo le... O sea, que no son como para una persona como yo, digamos, en uso. Y en mi caso, yo soy usuario de dos marcas. Yo soy usuario de Apple y soy usuario de Huawei. Y, madre, los dos me parece que funcionan increíbles.
0: Bueno,
1: entonces, a mí me pasa eso, que yo a veces quedo y digo, qué vacilón, ¿verdad? Es una cuestión de acostumbrarse, porque en los dos dispositivos tengo velocidad, tengo calidad de video, tengo calidad de audio, de cámara, de espacio, bla, bla, bla. Y entregan mucho. Entonces, al final yo creo que es eso.
0: Si alguien quiere decir algo rápidamente, 8909-5959. Acá en la
2: aldea. Mándanos un audio por WhatsApp. 8909-5959.
1: Noticia mundial.
3: Vieras que yo uso todo el ecosistema Apple. O sea, tengo Mac, tengo iPad, tengo iPhone. No sé si usaría ese celular, pero me parece que puede sustituirme el iPad.
0: Yo pienso lo mismo.
1: Bueno, sí, sí, sí.
0: Sí, eso es. Sí, porque además cuando le das forma, ¿verdad? Cuando ya lo abrís y se convierte como en dos pantallas. Porque una de las varas que vi y que he estado viendo en redes sociales, porque obviamente ayer fue el lanzamiento, que se convierte como un iPad chiquitito, como ajá, un mini iPad, ¿verdad? Entonces, sí, para jugar debe ser súper cómodo.
1: Bueno, imagínate, un juguete de ese precio.
0: Sí, ¿verdad? Totalmente.
1: Ahora, por ese tamaño y capacidad, por ejemplo, vos y yo podemos usarlo para transmitir.
0: Claro.
1: ¿Verdad? Ya no va a ser necesario utilizar, por ejemplo, la computadora o el iPad más grande. Este ya nos da capacidad. Chuso. Se llama iPhone Duo, que es the first foldable design. Es así como se le dice.
4: Ya ir de buscar excusas y compres y lo mae.
1: Eso es todo, y mae lo quiere.
0: Mae.
1: Mae, Yair acaba de decir, para jugar debe tener un chuso. O sea, eso es lo que Yair acaba de decir, mae.
0: No, es que
1: qué
0: juguete. Se ve lindo. Es que no, yo te digo, para jugar debe ser súper cómodo. Para editar, por ejemplo, video. Como yo en mi caso que me gusta editar video.
1: Yair, cómpratelo.
5: Bueno,
1: ya,
5: no, man.
1: Deja de buscar
5: las aplicaciones. Hola, hola, buenos días. Yo soy usuaria de Samsung. Tengo un S23 Ultra desde casi que salió y me encanta. Es súper útil para mí con el lápiz y demás. Con este nuevo iPhone que salió, creo que lo que le hace falta es un lapicito. Y ya creo que podría sustituir un iPad. Yo utilizo también mucho mi iPad y creo que eso es como lo único que le agregaría a ese celular nuevo.
0: Ok, qué montón de opiniones, buenos días.
6: Pues, ¿cómo amanecieron? Que tengan bonito día, ma, el chiste de mi tío, ahora sí ya me puedo comprar el Dolly, el iPhone 2.
1: Dice aquí, ma, yo siempre fui usuario de Apple y hace un mes me pasé a otro dispositivo, al S25, y no me arrepiento, es un chuzo, y ahora que probé otra marca, ok, pienso que está sobrevalorado. Es que, de nuevo,
0: sí,
1: ese es un asunto. ¿Verdad? Entonces decía que porque aquí no se trata de tirarle a una marca u otra, sino hablar desde la experiencia, porque estos espacios los podemos abrir siempre y cuando nos mantengamos en esas líneas claras de usabilidad y de
0: quién nos atacar o beneficiar a nadie.
1: Ajá. Entonces nada más, probaste un nuevo dispositivo y te gustó más y eso fue todo. Yo tengo dos dispositivos. Y te lo juro que entre esos dos dispositivos yo no puedo elegir uno u otro. Me parece que los dos funcionan exactamente igual, man.
0: Y una cosa que te voy a decir es una... ¿Por qué lo hablamos? Esto es tendencia. Está saliendo en estos momentos en todas las redes sociales. Siempre iPhone lo hace de esta manera. Siempre logra que el mundo digital hable de todos sus lanzamientos.
7: Buenos días. Recuerden que ya Yair tiene que pedir permiso. Ya no se manda solo.
1: ¿Cuántas pues justificaciones, sí, cuántas semanas de pensarlo o de hablar del tema ocupás, Yair, para que te digan,
8: Yair,
1: cómpratelo?
8: ¿Qué pasó? Pruebe los plegables.
0: Okay. ¿Cómo
8: le cosa? Alguien que tenga conocidos suyos, los plegables de otra marca, y ahí le van a decir todas las cosas, los pros y los contras, man. Ninguno somos accionistas de Samsung, Huawei, Apple y todas estas marcas como para andar peleándonos por teléfonos.
0: Totalmente de acuerdo, eso es.
3: Yo, que soy representante de mercadeo de una marca aquí en Costa Rica, que es muy enfocada en los gamers, yo ando, o sea, mi iPhone, y ando uno de esa marca.
1: Qué risa, ¿verdad? Pero igual uno de esa marca. Tira, oiga, hay de 2 teras y vale $3,000, Yair.
0: El de 2 teras.
1: Vale $3,000, Yair. Permítame decirle una cosa, Yair. Vuelvo a ver, usted no ocupa ese. ¡A verle la cara!
9: Yo he usado varios teléfonos. Empecé usando los Samsung, luego Huawei, ahora ando por Xiaomi. Una vez hasta usé el OnePlus. Y man, nunca he usado iPhone. Mi esposa dio un tiempo para acá. Quería un iPhone, entonces se lo compró. Y ahora pues ella no lo cambia por nada del mundo, está muy contenta.
0: Sí, claro, es que bueno, no sé, es una cuestión de adaptarse. Bueno, esa es la ventaja, ¿verdad? Que todos tenemos opciones para podernos adaptar a lo que más nos funciona.
10: Yo soy usuario de Samsung, buenos días, por cierto. Yo compré el primer plegable que Samsung sacó. Creo que fue el 5, el 4 o el 5. Y fue una calamidad. Yo lo saqué con una empresa de contrato por pago y me lo cambiaron como 3 veces porque se dañaba. Pero ahora son demasiado buenos. Entonces,
0: claro.
10: Cada uno hace el estudio de mercado
0: ahora,
10: de calidad a su manera.
0: ¿Sabes qué? Es una vaina que me llama la atención porque y muchas empresas acá en Costa Rica en estos momentos ya estaban esperando el lanzamiento del iPhone 18.
1: Chep.
0: Me explico, o sea, prácticamente en este mes, ya en otros países está, pero aquí, por ejemplo, no ha llegado. Y sé que muchas empresas ya están esperando poner en sus vitrinas el iPhone 18. ¿Matará un poco la venta del iPhone 18 este iPhone Duo?
1: No, en lo más mínimo. Jair, vale $2,000. Vale $2,500 el de un tera, $2,600 el de un tera. ¿Verdad? Yo creo que es un nicho distinto. Yo creo que para mí está clarísimo que es un nicho distinto al iPhone 18 por portabilidad, ¿verdad? Por necesidades y sobre todo
0: porque Dios así lo quiso.
1: El iPhone 18 Pro cuesta $1,000.
0: Buenos días.
11: Buenos días. Mae, el primer teléfono no se me olvida. Un LG, pero mae, apenas para enviar mensajes de texto y llamar, ¿verdad?
0: Sí, mae, claro. Buenos días.
1: Vea, perdón, don Jair.
0: Sí, claro.
1: iPhone 18 Pro cuesta a precio de página de Apple $1,199. Verá, partimos de ahí. El Max vale $1,299, partimos de ahí. Pero el Duo parte de $2,000.
0: Es fácil.
1: Entonces, es una brecha de $1,000.
0: Bueno, es que estás comprando prácticamente una tablet.
1: Entonces, yo sí les voy a decir, yo no quiero perjudicar a nadie. Usted cómprese lo que quiera. Pero si usted se va a comprar un dispositivo de $2,000 y su carro necesita llantas nuevas, compre llantas. Usted no le alcanza para el iPhone Duo. Si usted te va a comprar un iPhone 18, pero anda en bus, a usted le alcanza una moto.
0: Héctor.
1: No un iPhone 18.
0: ¿Qué hago a fiestas, Héctor? Ya no lo quiero.
1: Pero es que, ven, yo sí te digo una cosa. La gente necesita saber todo.
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0: Buenos días, gracias por estar en la aldea de 959 en este nuevo día compartiendo con todos ustedes. Abrazo para todos. Y para todos los que van en carretera, un abrazo desde la aldea de 959. Para absolutamente todos los que van escuchándonos.
1: Ya, hello.
0: Arriba, aldeanos. Para todos los que van en el carro con sus papás, ya casi viene la buseta. Así así que estén atentos y atentas. Aprovecho para los que están desayunando.

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1: Buenos días a todos. Ahí nos mandan foto de Cartago, que está con bruma el día de hoy. Nos mandan foto de más desayunos. Gracias a todos. ¡Provecho! ¡Aldeanos! Buenos días a todos. Gracias por estar escuchándonos en este nuevo día. Hoy jueves.
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0: Esta es la buceta, chamacos, chamacas.
1: Chamacos, chamacas, cuéntenos. ¿Cómo estuvo la celebración ayer del Día del Niño en sus escuelas? Cuéntenos. ¡Qué chiva, qué hubo! Porque ayer, de verdad, que vi una alegría por toda la ciudad. De verdad que vi niños disfrazados, los restaurantes llenos. De verdad me encantó. Cuéntenme qué fue lo más chiva que vivieron el día de ayer. 8909-5959 para que comiencen a mandar sus audios.
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1: Para todos los que les encanta incluir en su merienda de escuela las mantequillas de Pozuelo. ¡Ay, qué rico! 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
4: Buenos días, Héctor y Jair, ¿cómo están?
1: ¿Todo bien?
4: Yo la pasé muy bien porque mis papás en la tarde me llevaron a la Toys y me compraron unos juguetes que me gustan mucho.
1: ¡Wow! ¡Hey, qué dichoso!
5: Hola, Héctor y Jair. Espero que estén muy bien.
0: ¿Estaban muy bien, vos?
5: Acabé en la escuela con mi traje típico para bailar. ¿Me puedes mandar una colmenita de
0: sí,
5: la suerte?
0: Sí, es esta. Aquí está.
1: ¡Claro! Y vas a bailar chivísima. Buenos días, aldeanos, para todos. Un abrazo desde la aldea de 959 Conexión.
6: Hola. ¿Cómo están? Me llamo Sebastián.
0: Hola, Sebas.
6: Nosotros ayer no hicimos nada en la escuela, pero vamos a hacer algo hoy. Vamos a ir a Adventure X. Oh. En oxígeno. Chao.
1: Bueno, ahí súper. Súper, súper. Además, buen toque ir al día después. Buen toque. Disfruten mucho, que les vaya bien, brinquen bastante.
7: Hola, yo me llamo Samuel. ¿Me podría mandar una cornetita de la suerte? Es que hoy tengo la exposición La Paz en mi bandera.
1: Bueno, pues allá te va la cornetita de la suerte y va a quedar espectacular eso. Igual para todos los chamacos que están haciendo ensayos para participar en los desfiles del 15 de septiembre. Les mandamos también cornetita. Me imagino que están preparándose y ahí con la banda para poder marchar y para poder representar la tradición tica. ¡Qué chiva, chamacos! ¡Buenos días!
8: Hola, Jair, buenos
0: Hola,
8: días.
0: Buenos
8: ¿Me
0: días.
8: ¿Me puedes mandar una cornetita de suerte? Es que claro. Es mi examen de inglés. ¡Chao!
1: Ay, para tu examen de inglés. Todo para que todo te lo sepas. Va a ser súper fácil. Los colores, las frases, las oraciones. ¿Quién más necesita? ¿Quién más quiere contarnos cómo estuvo la fiesta del Día del Niño ayer acá en la aldea de 959?
9: Hola, ¿cómo están? Ayer me hicieron una fiesta en la escuela. Hubo un desfile. Me hicieron una banda. Y soy un bonito, chao.
1: Chao, que te vaya muy bien. Qué bonito que lo pudiste disfrutar bastante. Gracias por escucharnos acá a través de 959 Conexión. Suave, hay alguien que se llama Gerson, que está cumpliendo 11 años el día de hoy.
0: Today.
1: Y Gerson

fútbol que está en uno de los equipos de Saprissa. Así que qué chiva, Gerson. Felicidades, mi hermano. Pase las supertuanes. Celebre montones hoy. Que sea un cumpleaños de goleador.

0: manitas, Morán.
1: Hola, yo me llamo Emma. Y había un mago y se tomó una poción mágica y salían bolas y bolas y bolas.
0: Hey,
1: y chido. También lo que más yo quiero es, era una cosa de unos cositos y mi abuela me la compró. Chao.
0: Ay, qué bonito. Bueno, que hayas pasado un feliz día del niño y de las niñas. Qué bonito disfrutar así la vida. Qué chiva la edad que tienen. 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
2: Son las 6 de la mañana con 56 minutos. Nos quedan 40 segundos de sección de la buseta, Yair.
0: Y es que ayer vi, o sea, hasta en la noche, Héctor, eran como a las 8:30. Y los papás con los niños ahí en los restaurantes disfrutando de comiéndose una hamburguesa, comiéndose pollo, comiendo pizza. Yo, wow, qué celebración.
2: Ah, sí, qué lindo.
0: Pero así, full estaban los autos, lo que sea, llenos de todo.
2: Bueno, gracias a todos por participar y acompañarnos en la buseta y le damos la bienvenida a Mantequilla Pozuelo, las mejores galletas, las más ricas. Y nosotros regresamos después de Panorama a las 7:20.
0: ¡Uno más y nos vamos!
3: Hola,
2: estamos
3: y
2: 3 minutos.
3: Para el día del niño me llevaron a comer.
2: Fue a comer, ¿ves?
3: Una hamburguesa de sushi. Oh. Para pelear me llevaron a
0: Walmart. Buenos días, gracias a todos por estar con nosotros acá en la aldea de 959. Buenos días, aldeanos. Feliz mañana. Ya venimos después de Panorama. ¡Chiu!
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4: Hola, gracias por acompañarnos en este nuevo panorama. Hoy es 10 de septiembre, Día Mundial de la Prevención del Suicidio. Por esa razón escogimos la frase del psiquiatra y neurólogo austriaco Viktor Frankl, que dice: cuando ya no podemos cambiar una situación, tenemos el desafío de cambiarnos a nosotros mismos.
5: Muchas veces detrás de una persona que atraviesa una crisis hay señales que pueden pasar inadvertidas. Cambios en su comportamiento, aislamiento, desesperanza o expresiones que revelan un profundo sufrimiento.
4: Escuchar puede hacer la diferencia. Preguntar cómo está alguien, acompañarlo y ayudarlo a buscar atención profesional no significa exagerar ni entrometerse. Significa estar presentes.
5: Hablar del suicidio responsablemente no lo promueve. Por el contrario, romper el silencio, combatir el estigma y abrir espacios para pedir ayuda puede salvar vidas.

0: Hay momentos en que la tristeza, el miedo o la desesperanza parecen ocuparlo todo. No dejes que, de la banda mexicana Caifanes, nos invita a pensar precisamente en esas luchas que muchas veces ocurren en silencio.
1: No dejemos que el dolor nos aísle ni que el temor nos impida pedir ayuda y, sobre todo, aprendamos a mirar y a escuchar a quienes tenemos cerca. A veces, una conversación, una presencia oportuna o una mano extendida pueden hacer una enorme diferencia. La situación de la libertad de prensa en Costa Rica continúa generando preocupación incluso entre quienes han ocupado la presidencia de la República.
0: Recientemente, 8 expresidentes se reunieron con representantes de la Sociedad Interamericana de Prensa CIP y del Comité para la Protección de los Periodistas CPJ durante una misión que visitó al país para evaluar las condiciones de la libertad de expresión y de prensa.
1: Los exmandatarios manifestaron preocupación por el deterioro que, consideran, se ha producido en los últimos años y por la relación entre el Poder Ejecutivo y los medios de comunicación.
0: Escuchemos a Abel Pacheco de la Espriella, presidente de Costa Rica de 2002 a 2006.
2: Me parece que este gobierno es bastante confrontativo. Es un estilo que es muy diferente al mío. Yo consideré siempre que gobernar es conciliar. Bueno, esta ciudadanía costarricense es muy demócrata. Yo creo que Costa Rica masivamente esté a favor de la libertad de prensa y de la libertad de expresión. No tengo ningún temor de que cuaje en Costa Rica una idea de tipo dictatorial, no creo. Es muy importante que la mayor cantidad de medios de comunicación existan en el país. Creo que por ahorrarse o por ganar unos cuantos miles de pesos más, no vale la pena poner en jaque la expresión del pueblo costarricense.
1: La preocupación de Don Abel coincide con señalamientos recientes de la CIP que ha advertido sobre un clima de tensión entre autoridades y medios de comunicación en Costa Rica, así como sobre discursos que descalifican o estigmatizan al periodismo. El más reciente índice realizado por la CIP ubicó a Costa Rica en la categoría de países con libertad de expresión y de prensa en restricción, algo muy serio para una democracia como la nuestra.
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1: ¿Padece usted rinitis alérgica o asma bronquial? Para conversar sobre este tema nos acompaña la doctora Priscila Alemán de Laboratorio Himalaya, quien nos comentará sobre un producto natural que ayuda a controlar y a aliviar los síntomas de estas afecciones.
0: Doctora, bienvenida. ¿Cuáles son los principales síntomas de estas enfermedades?
3: En una persona con rinitis alérgica es común presentar goteo nasal, estornudos frecuentes, congestión, irritación o picazón en los ojos. Estos síntomas se producen por una reacción exagerada del sistema inmunológico frente a ciertos alérgenos y pueden afectar la calidad de vida y el desempeño diario. El asma bronquial es una enfermedad inflamatoria crónica de las vías respiratorias. Entre sus principales síntomas se encuentran tos, dificultad para respirar, opresión en el pecho y respiración con silbido o sibilancias. Con un manejo adecuado, sus síntomas pueden mantenerse bajo control.
1: ¿Cuenta el Laboratorio Himalaya con algún producto para tratar estas afecciones?
3: En Laboratorio Himalaya contamos con Bresol, un producto natural para el manejo de las alergias respiratorias. 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
1: Después de la pausa comercial, continuamos con otro tema de interés en Panorama.
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1: Continuamos con más de Panorama. Durante este mes de septiembre presentaremos cápsulas sobre nuestra independencia. Antes de 1856, Costa Rica había vivido enfrentamientos armados, pero principalmente entre los propios costarricenses.
0: Tras la independencia de España surgieron disputas sobre el rumbo que debía tomar el país. Esas diferencias provocaron conflictos como la Batalla de Ochomogo en 1823 y la Guerra de la Liga en 1835. Pero la amenaza filibustera cambió por completo el escenario.
1: En 1856, Costa Rica organizó un ejército y marchó fuera de sus fronteras para enfrentar a las fuerzas de William Walker, que se habían apoderado del poder en Nicaragua y amenazaban la soberanía de toda Centroamérica.
0: Comenzaba así la campaña nacional 1856-1857, considerada el conflicto militar internacional más trascendental de toda nuestra historia. COPENAE y COPEANDE iniciaron el proceso de valoración de una eventual consolidación estratégica.
1: Según indicaron representantes de ambas cooperativas, actualmente no existe una decisión final. En esta etapa se evalúan oportunidades, beneficios, condiciones y posibles implicaciones de una eventual integración.
0: Durante este proceso de análisis, ambas cooperativas continúan operando con normalidad en sus sedes en toda Costa Rica. Los asociados mantienen acceso a los mismos productos, servicios y canales de atención. Asimismo, los compromisos asumidos y las relaciones existentes con los asociados, inversionistas y otras partes interesadas continúan desarrollándose bajo las mismas condiciones.
1: El proceso avanza de acuerdo con sanas prácticas de gobierno corporativo, transparencia y estricto cumplimiento regulatorio de Costa Rica. Y cualquier decisión que resulte de este análisis se comunicará oportunamente por los canales oficiales de ambas cooperativas.
0: Desde septiembre de este año, el Poder Judicial tendrá una nueva forma de ingresar al sistema de gestión en línea.
1: Este sistema permite hacer trámites por Internet sin tener que ir a una oficina judicial.
0: Por ejemplo, usted puede consultar un expediente, enviar documentos, solicitar una orden de apremio electrónica, consultar depósitos de pensión alimentaria o pedir la hoja de delincuencia.
1: Para proteger mejor su información, ahora el sistema tendrá una medida adicional de seguridad llamada doble factor de autenticación. Esto significa que deberá comprobar su identidad de una segunda forma.
0: Usted podrá ingresar de tres maneras diferentes.
1: Con un código de la aplicación Microsoft Authenticator. Si no la tiene, debe descargarla desde Google Play o App Store.
0: Y tercero, con firma digital. Si usted ingresa por correo electrónico o con la aplicación Microsoft Authenticator, debe seleccionar la opción Ciudadanía.
1: Esta nueva medida permite proteger mejor su información y mantener la confidencialidad de sus datos.
0: Además, busca ofrecer servicios por Internet más seguros, accesibles y eficientes, para que las personas puedan realizar sus trámites con mayor facilidad y tener un mejor acceso a la justicia.
1: Esta medida sigue recomendaciones y buenas prácticas nacionales e internacionales de seguridad digital.
0: Poder Judicial, fortaleza de nuestra democracia.
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9: Cambiar la narrativa. Hoy, 10 de septiembre, se conmemora el Día Mundial para la Prevención del Suicidio. El lema para el trienio 2024-2026 es cambiar la narrativa. Y este cambio empieza por las palabras. Durante mucho tiempo se habló del suicidio con frases como se suicidó, cometió suicidio o fracasó en el intento, siendo estas expresiones que cargan el tema de culpa, de delito, de debilidad. Y esta carga se queda en la persona y en las familias. El lenguaje sí importa, porque decir se suicidó pone la responsabilidad en un solo individuo, y el sufrimiento humano nunca es solo individual. Decir fracasó en el intento mide el dolor como si fuera una nota en un examen. Por esto, desde la salud pública y desde la psicología, se propone un lenguaje neutral y respetuoso. Hablar de muerte por suicidio, de conducta suicida, de pensamientos de quitarse la vida o de sobrevivir a un intento de suicidio, es un lenguaje que no juzga, es un lenguaje que no estigmatiza, es un lenguaje que abre la puerta al diálogo, a la cercanía y a la comprensión, evitando cerrarla con vergüenza. Cambiar la narrativa también implica comprender el origen. Detrás de una conducta suicida hay un dolor que se volvió insoportable. Puede ser depresión, ansiedad, duelos, violencia, problemas económicos o una soledad profunda. No se trata de un acto impulsivo ni de llamar la atención. Es la expresión más extrema de un sufrimiento que no encontró un lugar donde ser escuchado y entendido. Y en este punto, la psicología tiene un lugar fundamental en la prevención. Garantizar el acceso a la atención psicológica oportuna es una estrategia de prevención. La psicología no es un lujo, ni es solo para casos graves y extremos. Es el espacio donde se puede nombrar lo que duele sin miedo al juicio. Es donde se aprenden herramientas para regular la angustia, la rabia y la desesperanza. Es donde se puede reparar el vínculo con uno mismo y con las personas cercanas. Cuando una persona encuentra un espacio para hablar, las ideas se ordenan. Cuando encuentra a alguien que escucha sin minimizar, la carga pesa menos. Muchas vidas se salvan porque hubo una pregunta a tiempo. ¿Cómo estás de verdad? Y porque hubo un profesional que supo sostener la respuesta. Pedir ayuda es un acto de valentía. Cambiar la narrativa es cambiar la mirada de la culpa a la compasión, del silencio al diálogo, del estigma al cuidado. Hablar sin miedo a ser juzgado salva vidas. Hablar a tiempo salva vidas.
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9: Este fue un comentario de Ivania Serrano Brenes, presidente Colegio de Profesionales en Psicología de Costa Rica.
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0: La pregunta de la semana dice: ¿está de acuerdo con el proyecto de ley que eliminaría la colegiatura obligatoria para varias profesiones?
1: Recuerde que la puede responder ingresando al sitio web panoramadigital.co.cr y en nuestra página de Facebook, Panorama Cámara Nacional de Radiodifusión.
0: Gracias por compartir su ratito de la mañana con nosotros. Que pase un muy bonito día.
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0: La aldea alegría te va a dar, es lo que prometemos, porque es lo que intentamos con todas nuestras fuerzas cada día. Y por eso amanecemos y venimos directo aquí a tratar de pasarla bien, a esforzarnos por arrancar bien el día. Y la vida tiene momentos en los que no siempre la pasamos tan bien, porque así es. Porque cuando volvemos a ver hacia atrás, si tenemos una constante en la vida, es el cambio. Y nos damos cuenta que hay cosas que no salen bien, que hay cosas que no salen como esperamos que salgan, y que hay otras que nos sorprenden, que salen aún mejor de lo que esperábamos. Porque justo cuando creemos que las cosas ya no pueden empeorar más, empeoran más. Y justo cuando creemos que podrían empeorar más, mejoran. Y comienzan a tomar un rumbo totalmente distinto. Porque eso es lo que precisamente forma parte de estos ajustes y de estos cambios. Que como la constante es el cambio y nada dura para siempre, ni lo bueno ni lo malo, lo importante es sostenerse para que cuando las cosas no vayan saliendo tan bien, recordemos que también es temporal y que ahí justo podamos mantener la calma, porque cuando hay tormenta ahí afuera lo que hacemos es buscar refugio, y en la vida debe pasar exactamente lo mismo. Cuando tenemos mucho conflicto y muchos problemas, hay que tomar calma, hay que esperar a que las cosas empiecen a tomar un poquito el rumbo solas antes de tomar decisiones y tomar acciones. Porque precisamente hay riesgos que hay que evitar, sobre todo cuando nos enfrentamos a situaciones difíciles. Porque hay que tener mucho cuidado de no tomar decisiones permanentes ante problemas temporales. Y esto es lo que tenemos que tener ahí amarradito como mantra en la vida. Todo es temporal. Absolutamente todo.
1: Mae, qué bonito eso que estás diciendo, pero también, vos sabes que hay algo muy importante que uno debe tener. ¿Has escuchado hablar del ahorro emocional? Algo yo llamo ahorro emocional o capital humano, quizás. Yo siento que a veces en la vida uno debe ir teniendo esos ahorros. ¿Y qué son esos ahorros? Son amigos. Si usted está de la mano de alguien, ¿verdad? En todo momento, o está siempre con gente, o ayudando a personas. Yo estoy seguro que en el momento en el que usted lo necesita, un gran porcentaje de esa gente le va a ayudar y va a estar con usted. Entonces sí, también es muy importante pues hacer amigos, tener personas cerca. Yo creo que ese, no sé, ¿cómo le ponemos? ¿Banco de amigos?
0: Un banco de amigos, sí.
1: Un banco de amigos, un banco de amigos. Por ejemplo, digamos, lo que hemos comentado de Jafet estos días, yo digo, bueno, qué buen banco de amigos tiene, ¿verdad? Que quieren decirle, sí, le vamos a ayudar. Y creo que en la vida nosotros deberíamos de tener un banco de amigos donde tengamos ahorros, donde estemos cerca de personas. Cosas tan sencillas como acompañar a una persona en un momento difícil. A veces uno dice, ay, murió fulanito, el familiar de tal. Acompañen a esa persona. Estoy seguro que se los va a agradecer muchísimo. Y eso es un ahorro. Eso va para el banco de amigos. Cuando usted lo necesite, esa persona de fijo va a estar ahí cerca suyo. Le apuesto que esa persona nunca se va a olvidar del momento y de lo que usted hizo por usted, de lo que usted hizo por ella. Así que de verdad, todo el mundo a tener buenos ahorros en el banco de amigos. Señoras y señores,
0: 7 de la mañana con 26 minutos. Hoy

0: Es el Día Mundial para la Prevención del Suicidio, una jornada que se conmemora anualmente los 10 de septiembre con listones amarillos, pero que más allá del listón lo importante es generar conciencia desde la Organización Mundial de la Salud, que se promueve precisamente la Asociación Internacional de Prevención del Suicidio. Estableció el 10 de septiembre la conmemoración de esta fecha para concentrar la atención a nivel mundial en reducir el estigma asociado y aumentar conciencia en general en organizaciones, en gobiernos y en todos nosotros de lo importante que es la salud mental, de lo importante que es cada uno de esos detallitos de nuestra vida, levantarse todos los días, de entender que no siempre es fácil, de entender que tenemos que colgarnos una medallita si logramos hacerlo, porque algunos días son muy difíciles.
1: Claro.
0: Y eso ya es ganar, de entender que salir a caminar y darle una vuelta a la cuadra, Yair. Ponerse los tenis de hacer ejercicio, la pantaloneta, la camiseta y salir para darle una vuelta a la cuadra que fueron 50 metros es suficiente, porque eso ya ese día se logró. Y así, paso a pasito, es como llegamos a buen puerto, dirían, ¿verdad? Frase de mi mamá.
1: El otro día estábamos comentando al respecto y bueno, con el tema del suicidio, yo siento que es un tema tan profundo, tan importante, Héctor, porque de verdad hay personas que tienen una depresión y se les nota. Pero también hay gente que tiene una depresión y no se les nota. Son el más feliz, el que anda con una actitud arriba y probablemente internamente la esté pasando mal. Entonces creo que de verdad, como seres humanos y como la responsabilidad que tenemos como personas adultas, deberíamos de prestar un poco de atención y podernos informar más al respecto. A veces no sabemos si alguien que está hablando con nosotros le ha pasado por la mente el tema del suicidio, el tener inclusive, no sé, quizás alguno en sus familiares o en sus amigos o en sus conocidos ha tenido o ha vivido lamentablemente una experiencia como esta, pero de verdad que me parece algo de mucha conciencia. La depresión y una persona que toma esa difícil decisión y esa decisión tan no está bien, una persona que la toma así de esa manera. Pero de verdad, ojalá pudiéramos saber más. Ese es un tema, de verdad, que yo le digo, Héctor, a mí me encantaría saber tanto, por lo menos detectar señales, cómo me preocupo o cómo me ocupo de una persona que está teniendo tal o X comportamiento para evitar, para poderlo salvar, para poder evitar que esa persona cometa esto.
0: Yo creo que la primera parte, además de el apoyo, ¿verdad?, es generar ambiente siempre de confianza para hablar. Donde la gente se pueda expresar, donde cuando le preguntes a alguien cómo está, sepa que no estás buscando respuesta corta y que no estás buscando escuchar bien, bien, para pasar a lo siguiente. Uh-huh. Desde el 2024 se han registrado 398 fallecimientos por suicidio, según datos del INEC, y la tasa de este año es de 8.1% por cada 100.000 habitantes. Y son datos que a mí no me gusta mucho señalar porque se vuelven un poco fríos.
1: Claro.
0: Sin embargo, nos ayudan a entender, ¿verdad?, que hay un montón de personas ahí atrás que están atravesando o que han atravesado situaciones como estas y un montón de personas a su alrededor que quedaron dentro de este panorama demográfico. Y la importancia de esto es entender que debemos escuchar sin juzgar, tomarnos en serio el sufrimiento emocional y facilitar el acceso a ayuda profesional, cambiando la narrativa que precisamente forma parte de la campaña desde el 2024 de la OMS, y que busca precisamente hablar con respeto y construir espacios donde pedir apoyo sea algo posible. Uh-huh. En Costa Rica, la línea Aquí Estoy brinda apoyo psicológico en el 800-273-7869, o ante una emergencia o peligro inmediato, el 911 siempre está disponible.
1: Claro.
0: Pero lo más importante de esto es entender una sola cosa: la prevención requiere compromiso todos los días. de todos los que están alrededor, pero sobre todo de todos los que en general tenemos que tener una sola cosa clara, Jair. Y es que las personas que nos importan, las personas que están a nuestro alrededor, no sabemos qué pasa en su mundo interno.
1: Así es.
0: Y es ahí justo en donde podemos sacar ese ratito para hablar, para preguntar, para tratar de escuchar y que estas personas encuentren espacios para poder decir qué está pasando en sus vidas y en sus cabezas.
1: ¿Sabes dónde hay un tema muy interesante también? En los adolescentes.
0: Sí.
1: ¿Verdad? Estos muchachos que de repente, pues, se cortan los brazos, y de verdad esto es muy delicado y hay que cuidarlo y hay que estar muy atentos a esto, porque a veces ni siquiera los padres se dan cuenta. Con estas vestiduras de que van con suéteres todos los días y muy abrigados y muy tapados, hay que tener muchísimo cuidado. Hay que, de verdad, es fea la palabra que voy a decir, pero hay que desconfiar mucho para poder estar tranquilos también. Y algo que siempre vemos en las noticias es la cantidad de muertes que hay por accidentes de tránsito, por asesinatos, etcétera, etcétera. Pero sí hay una recomendación en Costa Rica muy importante sobre el tema del suicidio, y es una recomendación de cómo se informa, y principalmente porque hay un efecto de contagio. Hay evidencia de que hay ciertas formas de cobertura, y especialmente repetir mucho el caso, explicar el método o mostrar imágenes o identificar el lugar o presentar el suicidio de manera dramática puede aumentar también el riesgo de que otras personas que estén vulnerables imiten esa conducta. Por eso hay una recomendación al Ministerio de Salud de no explicar cómo ocurrió, no dar detalles del método, ni tampoco convertirlo en una noticia repetitiva o sensacionalista. Además, no se presenta el suicidio como consecuencia de una razón, ¿verdad? Lo hizo por problemas económicos, no, jamás de la vida, y tampoco utilizar fotografías o videos del lugar. Esto me parece que es muy importante tener mucho cuidado con eso, y bueno, pues hoy hacemos conciencia de este tema que me parece importante, así que de amarillo es como tenemos que estar hoy.

0: También vale la pena preguntarnos qué pasa o qué hacer después de que alguien se atreve a decir no estoy bien. Porque es una conversación que puede ser difícil, especialmente cuando la persona teme preocupar a su familia o ser rechazada por estas palabras. Y esto se convierte ya en un comentario que vuelve más bien mucha tensión alrededor. Y la respuesta que vayamos a dar puede permitir que se siga hablando del tema y que sea tomado en serio, o que las personas puedan retraerse un poco más. Y a veces, con buena intención, se responde, es que tenemos que ser fuertes, hay que pensar en todo lo bueno que tenés, pero estas frases pueden hacer que alguien sienta que tiene que justificar ese dolor. Y podemos darle espacio para contar lo que está viviendo sin exigirle que encuentre de inmediato una explicación o una solución. El acompañamiento también se expresa con acciones concretas, como volver a llamar al día siguiente, ayudarlo a conseguir alguna cita o a buscar la atención, a facilitarle las posibilidades y encontrar el camino que recorrer, porque la continuidad importa. Y el apoyo necesita mantenerse después de esa primera conversación, sobre todo porque nos cuesta mucho. ¿Saben cómo se los voy a decir, Jair?
1: ¿Cómo?
0: Muy a mi estilo. Nos cuesta cerrar el hocico y no proyectar lo que nosotros estamos pasando o creyendo, o buscarle soluciones a las personas. Nos cuesta decir, contame, y guardar silencio, porque siempre se responde, lo que yo haría es que vos tenés que hacer. Vos no tenés las herramientas para apoyar a alguien en estos procesos. Y cuando alguien te está diciendo cómo se siente, tenés que cerrar el hocico.
1: Claro.
0: Eso es todo.
1: No juzgarlo.
0: No juzgar, no opinar y no participar desde tu experiencia individual de la vida.
1: No minimice.
0: Cuando alguien te dice, me siento triste, me siento agobiado, me siento cansado. No se trata de, no hombre, viera yo ayer todo lo que hice. Bueno, yo te conté lo que me pasó con mi familia. No, porque no estamos hablando de vos. Cuando alguien te dice cómo se siente, hay que escuchar nada más. Y como sociedad, hay que mirar las barreras también que tenemos, ¿verdad? Y que dificultan recibir ayuda. Muchas veces el costo, la distancia, los tiempos de espera, el miedo a ser señalado. Y entonces promover que las personas pidan apoyo tiene que ir acompañado de servicios accesibles y respuestas oportunas. Hay centros de atención de emergencia también, y este compromiso es el que de repente nos va a involucrar haciendo espacio para esas conversaciones difíciles y procurar que encuentren ese apoyo. Posiblemente va a ser repetitivo, posiblemente vaya a ser ¿verdad? Quizás está un poquito desgastante, pero eso es todo. No tenemos que hacer mayor cosa que escuchar. Vamos a repetir información. El Colegio de Profesionales en Psicología de Costa Rica recuerda en general que desde el 2023 está la línea Aquí Estoy con el número 800-273-7869. Es 800-AQ-ESTOY. 800-273-7869. El número tiene un horario de atención desde las 2 de la tarde y hasta las 10 de la noche, de lunes a viernes, y los sábados desde las 9 de la mañana y hasta las 4 de la tarde. Está dirigida a personas que experimentan un malestar emocional, situaciones de crisis, duelo, ansiedad, estrés, problemas de salud mental, o simplemente si necesitan una contención psicológica ahí. Es un servicio gratuito, es confidencial y es de carácter preventivo. Esa línea es bien importante de tenerla claro. Es un espacio seguro, es libre de juicios y ahí está disponible. También tiene una página web para que lo puedan encontrar y puedan ver todo lo que hay ahí en medio del proceso de preguntar, de escuchar, de aceptar, de apoyar, de actuar, acompañar y demostrar también ese apoyo y lo bien que está a ser vulnerable. Es AQ. Perdón, la página es tal cual. Aquiestoy.cr. Aquiestoy.cr. Eso es.
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0: En esta página, Jair, hay recomendaciones en video, pequeñas guías en recomendaciones para ayudar a una persona adolescente, para ayudar a personas LGBTI.
1: Qué bueno.
0: Y para ayudar a personas adultas. Ahí además vas a poder encontrar las 7 formas de decir aquí estoy, con recomendaciones para ayudar a sobrellevar esta situación y que sea lugar de refugio para una persona que esté pasando una situación de estas tan vulnerables.
1: Qué bueno.
0: Además, hay ahí una serie de textos e imágenes para compartir o en redes sociales o en general para compartirle a la familia o a las personas allegadas que están pasando por estas situaciones. Dicho sea de paso también, hay invitación pública ahí a medios de comunicación en general o amplificadores de contenido para que puedan tomar información desde sitios oficiales y de manera filtradísima. Información general sobre qué es el suicidio, la situación en Costa Rica y las líneas sobrevivientes de suicidio. Por otro lado, factores que acentúan estas vulnerabilidades y las prevenciones que hay. Es decir, esta página, que es una campaña del Colegio de Profesionales de Psicología en Costa Rica, tiene toda la información. Se las voy a compartir en el canal de WhatsApp para que la puedan también revisar y que puedan encontrar cada uno de los detalles. Hoy es el día de la prevención contra el suicidio. Estamos recibiendo muchos mensajes. Les agradecemos montones lo que están diciendo ahorita. Hay algo muy importante. Es un tema tan delicado que no queremos abrir ni un segundito de espacio a que se nos vaya por otro camino, más que sea por este de caminos oficiales y de guías oficiales. Entonces es por eso que no hemos abierto los WhatsApps como usualmente lo hacemos, para no exponer a cualquier persona que esté escuchando y que esté en una posición vulnerable a un comentario tal vez desde alguna perspectiva que pueda estar mal colocado. Eso es.

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3: ¡Buenos días!
2: El momento de los datos cruzados de Yair Cruz.
3: ¡El Happy Veracruz! Rápidamente les doy los datos cruzados para el día de hoy. Y bueno, ya hablamos un poquito acerca de la celebración más importante de hoy. Y bueno, pues hoy 10 de septiembre les contamos que faltan 112 días para que termine el año. Ya hoy es el día número 253 de este año 2026. Dentro de los cumpleañeros, o sea, dentro de la gente que nació en un día como hoy, mi querido amigo Héctor Vega. Bueno, pues hoy en un día como hoy nació el famoso actor británico llamado Colin Firth. Entonces, bueno, ahí tenemos este cumpleañero el día de hoy. También en un día como hoy, señoras y señores, del año 1976, el músico y cantante de música cristiana colombiano Alex Campos está cumpliendo años en un día como hoy. Es muy famoso, Alex Campos. También en un día como hoy, la actriz colombiana Mónica Lopera, nació en el año 1985, cumple justamente hoy. Un 10 de septiembre. Y hasta ahí, los cumpleaños del día de hoy.
2: Eso es. Dicho lo mismo.

0: Buenos días.
1: Man, ya hay los que están cumpliendo años hoy, pero ni la mamá los conoce, man. Yo creo que los felicitan solo porque los recuerda Felipe.
2: Buenos días, aldeanos. ¿Cómo están? Hoy es jueves, ya víspera del fin de semana. Gracias por estar escuchando La Aldea de 959. Arriba todo el mundo. ¿Cómo amanece? ¿Cómo amaneces vos? Saludos para los que ya fueron a dejar a sus hijos a la escuela y ya regresaron a casa a trabajar o a empezar el día. Igual para todos los que ya están en sus oficinas, los que están ya en carretera trabajando, conduciendo con su herramienta de trabajo. Buenos días.

0: esos datos curiosos de ahí. Alex Campos me trajo un recuerdo de mi abuela. Al taller del maestro vengo, pues él me cuida.
1: Ay, se aventuró.
0: Muy bueno, muy bueno. Trajo un recuerdo de mi abuela.
1: May, y como hace días no tenemos nuestro especialista aldeano, hoy queremos un especialista aldeano. Hoy queremos que alguno de ustedes nos empape de toda su sabiduría y toda su experiencia. Mándenos un audio a través del 8909-5959 contándonos a qué se dedican. Aquí hemos hablado con gente especialista en muchas cosas, pero hoy vos podés ser nuestro especialista. Solamente nos mandás un audio o nos mandás un WhatsApp diciéndonos: tengo chance de hablar con ustedes, soy, y de una vez nosotros te llamamos y compartís con nosotros un poquito acá en la aldea de 959. ¿Experto en qué?
2: Estamos buscando a nuestro especialista.
1: Nuestro experto de hoy en la aldea.
2: 8909-5959, nos envías un mensaje y nos decís a qué te dedicas, qué haces.
1: Por ejemplo, no hemos hablado con alguien que trabaja en una funeraria.
2: No hemos hablado con un veterinario de caballos, ¿o sí?
1: Sí.
2: Ah.
1: No hemos hablado con alguien que... Ya lo tengo. Con alguien que trabaje en la parte interna de un motel.
2: No hemos hablado con alguien que haga piscinas, ¿o sí?
1: Sí. Sí, con alguien que haga piscinas, sí.
2: No hemos hablado con alguien que mate bichos, ¿o sí?
1: Sí, si hablamos con alguien que mataba bichos. Mae, ¿sabes con quién no hemos hablado?
2: ¿Con quién?
1: Mae, no hemos hablado con un... Ah, bueno, hablamos el otro día con un investigador, ¿o sí? Sí, ¿verdad? Un investigador.
2: ¿Sí?
1: Privado.
2: Sí, hemos hablado con un investigador privado.
1: No hemos hablado con alguien que sea chofer o guardaespaldas. Alguien que sea guardaespaldas. No. Diga, mae, yo soy guardaespaldas. Y soy chofer. No importa si es de una persona conocida o no. Pero ¿cómo será la vida de un guardaespaldas o de un chofer?
2: No hemos hablado con un gruero, ¿verdad? Alguien que esté en las grúas.
1: Sí, claro. Ya hablamos. Sí, sí, claro. Acuérdate que ya hablamos con el gruero de las alturas.
2: Hoy buscamos al experto de la aldea.
1: El especialista de la mañana. Hoy tú serás el protagonista.
2: Ya hablamos con un ginecólogo.
1: Hemos hablado con un ginecólogo o una ginecóloga. Dentista, sí, si hablamos.
2: No hemos hablado con un contador de una empresa que mueva millones de dólares a día, al día.
1: ¿Sabes con quién nunca hemos hablado?
2: ¿Con quién?
1: Nunca, pero sí. Con una partera, con una persona, con una...
2: ¿Que haga partes?
1: No. ¿Cómo es que se llaman las, obstetras? Nunca hemos hablado con una obstetra.
2: Bueno, los escuchamos. 8909-5959. ¿A qué se dedican? Díganos. Díganos a qué se dedican, que eso es lo que queremos que suceda aquí.
1: Morning in the morning.
2: Dice aquí: hola, yo hago movimientos de tierra.
1: Uf, ese va a hacer terremotos.
2: Hola, soy esteticista.
1: ¿Qué más tenemos ahí?
2: Hola, soy Tauro.
3: Aldeanos, buenos días para todos, bendiciones. Saludos ahí para lo que estoy escuchando ahí.
2: Saludos, Tauro.
1: Tauro, buenos días.
3: A Héctor.
2: Saludos.
3: Y a compañía.
1: Yair.
4: Yo soy compañía.
3: Mae, yo me dedico a la piratería, mi hermano. Mae, no sé cómo lo van a llamar ustedes, ma. Pero bueno, yo trabajo en la piratería, ma.
1: Ok, tengámoslo aquí anotado. Piratería. Tauro.
2: Hola, soy arquitecto de ciberseguridad.

0: Mi nombre es Andrés. Él es Raúl.
1: Estaba justamente ahí, en Mallorca, cuando de repente una mañana me he levantado y me he tomado un café, además de fumarme un cigarrillo.
0: Raúl siempre fue de tomarse cafés y cigarrillos por la mañana.
1: De pronto,
0: yo fui más de ejercitarme todos los días.
1: De pronto, cuando me vi, después de trotar en la mañana, estaba en el salón de clase de la universidad.
0: Así fue que conocimos a Laura. Laura, quien sería nuestra perdición.
1: Con una coincidencia, un pitillo, una mañana, y con un pajarillo que ha hecho un sonido que nos ha despertado en un día.
0: Laura nos ha despertado juntos. Y con Laura comenzó el verano.
1: Nunca me había sentido un gilipollas hasta que estuve justamente ahí, en el portal.
0: Él siempre fue un gilipollas, no hagáis caso.
1: Y fue a la apertura del portal cuando entré a su departamento.
0: Cuando él entró, yo estaba ahí antes. Ya había sucedido todo. No sabemos quién lo hizo.
1: El sonido de la ducha.
0: Corría.
1: La luz que entraba por el balcón.
0: La sangre de Laura por todo el pasillo.
1: Y el sonido del tren entre vías.
0: Fue su esposo, lo sé.
1: Corriendo por un kiosco, buscando la revista o el periódico de la mañana.
2: Siento que estamos contando historias diferentes, Jair.
3: ¡Ey, sí, weón!
2: O sea, se suponía que estábamos juntos en esto.
3: Pero así es como habla, así es la vara.
2: Qué bueno, porque eran dos. Yo estaba contando la historia de dos hermanos que vivían juntos, que se enamoraron de una mae que tenía esposo y un día empezaron a envolverse con ella y un día llegaron y la mae ya estaba desvivida. Esa es típica serie española.
3: Estaba desvivida.
2: Y nos cuentan la historia de adelante hacia atrás.
3: Es que hay una serie que yo vi que se llama Bajo Sospecha, que era una musiquilla así.
4: No, es que Laura no está. Laura se fue. Laura se escapó de mi vida.
2: Mi trabajo es chiva. Vendemos productos a base de tierra de diatomeas, que es un producto natural en un yacimiento ubicado en Liberia y en el centro y en Centroamérica. Solo en Costa Rica tiene.
1: ¿Y?
2: Hola, soy empresaria, especialista en venta de góndolas y visual merchandise.
3: ¡Góndolas!
2: Hola, soy diseñador industrial con especialidad en mobiliario, dicen aquí. Siento que estaban contando la serie Gran Hotel, buenísimo.
3: Ah, sí, Gran Hotel, buenísimo. El Gran Hotel es increíblemente buena.
2: Bueno, no hay especialista, entonces, porque nos divagamos, ¿verdad?
3: Tenemos a Tauro, pirata.
2: Y hay que hacer cambio comercial ya, porque nos divagamos.
3: Vamos a cambio y regresamos, entonces.
2: Para ver.
3: Vamos a cambio. Voy por un café de montaña. Oiga, ya cómo huele, ¿eh? Ya Roxy hizo café otra vez. ¿Cuántas veces hace Roxy café en la mañana? Es que aquí todo el mundo en la mañana viene a tomar café. Mae, don Andrés, qué buena gente, don Andrés, mae. Y que nos tiene súper colador para todo el mundo.
2: Creo que ese café es ilegal, cállate.
3: Él no sabe. Sí, pero yo aquí veo que todo el mundo aquí, mae.
2: Creo que es ilegal ese café.
3: ¿Viene a traer café?
2: ¿No has visto por qué tiene? ¿No has pensado por qué tienen?
1: Mira ahí cuando estábamos. Cuando creíamos que era el último momento.
2: Hola.
5: Buenos días.
2: Tauro, ¿cómo le va?
5: Todo bien, hermano. Mi hermano, ma, está bien, ma. Ma, ¿qué está pasando en una área que no hay señal, ma?
2: Tauro, usted dice que es pirata y es del Caribe, ¿verdad? Es pirata del Caribe, Jair.
3: Es pirata del Caribe. ¡Tauro! Bueno, tenemos señal, no tenemos forma de comunicarnos con Tauro, mae.
2: Nosotros nos autosaboteamos esta sección, Jair.
3: Sí, señor.

0: ¿Qué se llama? ¿Qué carajos es diatomeas?
1: Tierras de diatomea.
0: Ah, es tierras de diatomea completo.
1: Tierras de diatomea, sí, o diatomita.
2: Ok, ¿y eso, de qué? ¿Cómo se come?
1: Ok, esto es, vamos a ver, el yacimiento está ubicado en Liberia, en Camastros, y esto fue una montaña donde hace muchos años hubo un lago de agua dulce. Entonces son algas fosilizadas.
2: ¿Algas qué?
0: Entonces, fosilizadas.
1: Algas fosilizadas.
0: ¡Ah, algas!
1: Son fósiles de algas que se convirtieron en montaña. Entonces, ¿qué pasa? Esto es en su estructura, bueno, es como el cal, digamos, como la cal, en su, es una piedra blanca y se utiliza por su concentración tan alta de silicio, se utiliza para un montón de cosas, para todo lo que se le ocurra, todo, absolutamente todo.
2: Pero dígame, de mi ideas, porque ajá. Yo sí estoy que no se me ocurre ya. Absolutamente nada.
1: Les voy a explicar, esto se pulveriza y en su estructura, o viéndolo a nivel de microscopio, es como un panal. Entonces, en todos los poros, lo que hace es que alberga microorganismos.
0: ¿Al qué?
2: Alberga.
1: Ah, alberga.
2: Dijo, ok, dijo dos cosas.
1: Microorganismos.
2: Dijo nalgas. Entonces, y alberga.
1: Lo que hace es que es una materia prima que se utiliza para la parte agrícola como nutrición. Entonces, lo que hace es que al incorporarlo en el suelo, tiene un intercambio catiónico con la tierra.
0: ¿Qué? Katia. ¿Katia es la que trabaja con usted?
2: Catiónico.
1: No, catiónico. Ah. Es un intercambio de los elementos de la tierra a la planta. Entonces, tiene una función de nutrición agrícola. También tiene un efecto de refractario al calor. Entonces, sirve como protector solar para la planta. Lo que hace es que evita que entre en calor, en estrés por calor. Entonces, por ejemplo, uno de nuestros clientes más grandes son las piñeras. Entonces, lo que hace es que la piña de exportación, que no puede llevar, quema por calor o por sol para que no se ponga negra, lo que hacemos es que se cubre el fruto en su etapa final para que no se queme, para que no tenga quema de sol.
2: ¿Cómo hacemos nosotros, Magali, para decirle a los piñeros, ¿verdad que por qué no dejan la piñilla chiquita, la piñilla chiquitilla, esa piñilla que usted ve de 3 por 1,000?
1: Porque el mercado de Costa Rica no paga lo que paga el mercado europeo, solo por eso.
2: O sea, ya es por eso, o sea, solo por eso.
0: Ya, o sea, solo por eso, entonces solo porque nos quieren en tu cash.
2: Es como la naranja, vea la naranja que comemos nosotros, esa verdecilla, esa naranjilla toda.
0: La criolla que llamamos.
1: En realidad lo que comemos todo en este país, o sea, el café, la piña, la naranja, todo lo que no se vende, todo lo que no sale para Europa se queda aquí.
2: ¿Ves esos platanillos que uno compra tú delgadito, madre?
0: O sea, me estás diciendo que uno va a Europa y dice, ¡ay, qué gran calidad! Y estamos comiendo lo nuestro.
1: Exacto. De hecho, en uno de los proyectos que nosotros tuvimos con Tierra de Atomea, que estábamos haciendo pruebas para espejos de camarón. Esto es porque la mortalidad del camarón, al pasarlo de piscina, o sea, cuando está en larva y se pasa de piscina para que crezca, tiene una pérdida del 50%.
2: ¿Se mueren?
1: Entonces, se muere el 50% del camarón. Okay. Entonces, con la tierra de Atomea, lo que hace es que enriquece los suelos para que la mortalidad sea menos.
0: ¡Wow! Y la tierra de Atomea, digamos, ¿se sabe cuántos yacimientos hay? ¿Se dice yacimiento, Jair?
2: Sí, dicen yacimientos.
1: No, sí, se llama yacimiento y en Costa Rica hay solo uno.
0: ¿Y cuánto tenemos? ¿Se nos va a agotar?
1: Se nos va a agotar en unos miles de años.
0: Es que lo mismo decían del agua, ¿verdad?
2: Sí, así de Magali.
1: Eso, exactamente. No, pero sí, se nos va a agotar. Digamos que el de nosotros, vamos a ver,
0: siento que se puso nerviosa, ¿verdad? Cuando le dijimos que nos está agotando el yacimiento.
2: No.
0: ¿Qué se hizo? ¿Aló?
1: Sí, aquí estoy.
2: Magali, una pregunta, ¿vos sos de aquí de San José o sos de Liberia? ¿Sos de Guanacaste?
1: Marilyn, me llamo.
2: Perdón, Marilyn.
1: Soy de Heredia. La planta queda Magali, en Barranca.
2: La planta en Barranca.
1: Ajá, la planta de proceso queda en Barranca.
0: Magali, ¿hace cuánto tienen esto de emprendimiento? O sea, ¿cómo llegaron a tierras de Atomeas?
1: Ok, le explico. Esto es una, bueno, nosotros somos una empresa 100% costarricense. Es un señor que hace millones de años, hace como 60 años, él estuvo investigando algo para que fuera una materia prima, claro, porque él se asoció con Fertica. Entonces, inicialmente era una asociación o una sociedad con la gente de Fertica para hacer materias primas para sus agroquímicos. Entonces, en esta búsqueda encontraron tierra de diatomea. Ellos utilizaban cal. De hecho, una de las cosas que dicen que Liberia se llama la ciudad blanca porque antes utilizaban la diatomita para cubrirle la tierra en lastre, para que no fuera tan polvosa.
2: Claro, cierto, por eso es que es la ciudad blanca.
0: Pregúntele algo a
1: Magali. Todas las calles se veían blancas, era diatomita.
0: Aquí están preguntando sobre permisos de explotación de eso.
1: Bueno, ese señor se fue para, ¿cómo para se llama, señor? Alemania a hacer una investigación de por qué la diatomita funcionaba o porque era tan buen vehículo para cualquier cosa.
2: Claro.
1: Entonces, pues se dio cuenta que servía para muchas cosas. Entonces,
0: a
1: los años, ¿verdad?, hemos venido haciendo un montón de investigaciones.
2: Claro.
1: ¿Para qué sirve? Y una de las cosas que sirve es para cuando el animal se lo come. Entonces, tenemos productos pecuarios que cuando el animal se lo come, lo que hace es que tiene un efecto de como un antibiótico natural. Lo que hace es que combate los endoparásitos. Wow. Entonces mejora el rumen.
2: Pero los endoparásitos, ma, eso sí que es una vaina letal.
0: ¿De dónde vamos ya?
1: Los internos.
2: ¿Los endoparásitos? ¿Usted alguna vez ha tenido endoparásitos, Héctor?
1: Todo el mundo tiene endoparásitos, son parásitos internos.
0: Obvio, Jay, todos tenemos.
2: ¿Y qué estudiaste vos, Magali?
1: Yo trabajo en la parte de mercadeo. El asunto es que como yo llevo la parte comercial, me ha tocado aprender absolutamente de todo.
2: Ya veo.
1: He tenido que aprender la parte pecuaria, la parte agrícola y de nutrición animal.
0: Siento que nos autosaboteamos dos veces, Jay.
1: Por los múltiples estudios que hemos hecho.
0: No, lo están diciendo aquí.
1: Para poder registrar las diferentes marcas,
2: claro,
1: que tenemos en la empresa. Entonces, me ha tocado estar en muchos estudios. Uno de esos, tenemos una de las marcas que está dirigida al control de plaga.
0: Entonces, Magali.
1: Control de plaga.
2: ¿Control de plaga?
1: 100% natural. Ajá.
2: Ay, salió un polvo blanco a la plaga.
1: Exacto. Básicamente, eso es un producto de contacto. Entonces, no crea resistencia. No es un insecticida como tal. Entonces, lo que hace es que cubren, digamos, por ejemplo, el maíz.
0: Creo que vamos a ir al
1: o
0: corte.
1: El trigo. Entonces, se cubre con la diatomita, que es un polvo blanco, como el talco, ajá, y al estar en contacto con la plaga, lo que hace es que lo fisura, porque es como, digamos, a nivel de, es como ponerle un campo de vidrios a la plaga.
0: Claro. ¿Estos son tierras raras?
1: ¿Perdón?
0: ¿Estos son tierras raras?
1: ¿Como tierras raras?
2: Tierras extrañas.
1: De ahí, no, sí, diatomita, es silicio, en realidad, y para la plaga es vidrio.
2: Exacto.
1: Porque tiene bordes afilados, entonces, para el
0: cabrones, gorgón, dejen de poner cosas en el WhatsApp porque las leo yo.
1: En contacto, el WhatsApp es... y le rompe la quitina, o sea, la parte sedosa del gorgojo, lo que es que se la fisura y el gorgojo se seca y muere por deshidratación. Entonces, es un control de plaga natural. Entonces, se utiliza en las arroceras, por ejemplo, para combatir la plaga naturalmente. Hay una empresa muy grande en Costa Rica de arroz, que su proceso tiene que ser natural desde la siembra, por su marca. Entonces ellos tienen que comprobar que desde la siembra no utilizan químicos. Entonces ellos tratan todo con tierra de arroz.
2: Y una pregunta. Con el tema, en estos momentos, ¿qué otra investigación están haciendo que a futuro usted diga esto va a ser la revolución diatónica?
0: Magali, ayúdenos a hacer esta sección. Usted póngale candela y yo lo musicalizo. Porque usted sabe mucho, dele.
1: Muchos, en realidad. Por ejemplo, en las avícolas, la tierra diatomea se utiliza porque por su estructura porosa que les estaba contando, lo que hace es que atrapa los avícolas, que baja la humedad y baja la pollo está más saludable, porque las enfermedades respiratorias de los pollos se dan por la volatilidad de los agentes,
2: amoníaco. Bueno, ¿quién sí imagina?
1: Entonces, al haber menos amoníaco, los pollos son más sanos, respiratorio, y los huevos son de mejor calidad.
0: ¿Y a usted no le da pena?
2: Dese cuenta usted como ahora vamos a tener huevos de mejor calidad y claro, pollos más sanos.
0: Más sanos.
1: Algo así, algo así.
0: ¿Y a usted no le da, no siente tristeza cuando mata a los gorgojos?
1: No. No.
0: En realidad, ¿cómo vamos a tener un pollo más? Ah, dele.
1: Bueno, también tenemos otro producto.
2: Ajá.
1: Que es un controlador de tenia, bueno, es una bacteria que ataca el sistema gastrointestinal de los rumiantes, digamos, del ganado.
2: Ah.
1: Entonces, tenemos un producto que se especializa, o lo dirigimos especialmente para que combatir eso de forma natural. Entonces, tenemos una certificación IWA, que es compatible con el producto natural.
2: ¿Y estos productos, digamos, los venden al público en general o son públicos especiales, son productos especiales para digamos, grandes empresas?
1: Tenemos grandes empresas y también tenemos pequeñitos productores. Tenemos marcas muy reconocidas, a nivel nacional, que están chiquititos, o sea, chiquititas, ganaderos chiquititos, lecheros chiquititos, o sea, en realidad, le llegamos a todos. Ahí te les dejo el número para que lo dejen por ahí, más bien.
2: Una pregunta, digamos, ¿hay posibilidad de que vos nos hagas un tour un día de estos por toda la fábrica?
1: Por supuesto, puedo llevarlos. Vamos a ver, otra cosa importante, este yacimiento solo se explota en temporada de verano, porque el trato que se le da a la diatomita es natural, o sea, se extrae, se extiende en los patios y se extrae en la humedad.
2: A mí me parece muy interesante porque jamás en mi vida me hubiera imaginado este tipo de historia que usted me está contando, o sea, que esto existe en Costa Rica y que solo hay un lugar en Barranca.
1: Exacto, es muy chiva y muy interesante, por eso mi trabajo es tan bonito y es muy apasionante porque en realidad es súper, súper específico el producto y es para nosotros hemos hecho investigaciones y hemos sacado muchísimas marcas para la parte agrícola, para la parte pecuaria,
0: Magali,
2: Mario, ¿hay algo más que tengan?
1: Me han cambiado el nombre 3 veces, les he dicho que me llamo Magali.
0: Perdón, sí, Magali, póngame atención. Dos cosas, demasiado chiva para ya ir aterrizando, porque en serio ya tenemos que aterrizar, demasiado chiva el brete que hacen. Qué chiva, ¿verdad?, que se esté haciendo esto. Me encanta primero eso, de verdad. Gracias por el brete de mejora de un montón de procesos que nos ayudan y nos benefician a todos. Después, mae, muchísimas gracias por ser tan apasionada con lo que haces y por darnos el primer documental de la aldea.
1: ¿Sí? Muchas gracias, cuando gusten, y de verdad cuando gusten los llevo al yacimiento porque es súper chiva. Y la planta pues también, lo que pasa es que como les digo, es un proceso muy sencillo, digamos, que solo comer esa, pero cuando quieran paso les dejo una
2: roja de atomita
1: de forma natural para que la...
0: No, a nosotros sí nos encanta. Vos sabes, Mari, que aquí Marilyn, ¿verdad?
2: Marilyn. ¿Aló?
0: Dice reconectando. Randall, ¿vos sabes qué es un gorgojo? ¿Sí sabes qué es un gorgojo? Oh, y se nos cortó con Marilyn, espérate. El gorgojo es un animal.
1: Perdón, no sé por qué los perdí.
0: No, y es la conexión. No, Marilyn, que de verdad muchas gracias. ¿Ya vos sabés qué es el programa? ¿Sabés los jodiones que somos?
1: Ajá, me encanta.
0: Y de eso se trata, entonces aquí ya nos pusimos a joder y a vacilar. Entonces, mandale un abrazo a Randall, porque Randall se enojó porque dice que te estábamos molestando.
1: ¿Por qué? Un abrazo, Randall, ¿por qué?
0: De, porque Randall, porque Randall es necio, porque se enoja, dice, porque pues, de, te pusimos música y el eco y todo.
1: Ah, no, no, todo bien.
0: Pero sí queremos
1: ahora,
0: ir.
1: Les decía que un día de estos voy a pasar para dejarles una roca de diatomita en su forma natural para que la conozcan.
0: Sí, sí, sí, sí. Pero hablando, quiero. Pero vení, por favor, no te quedes en hablada.
1: Es muy chiva, en serio, es muy chiva.
2: Yo quiero una roca de diatomita para tener dos rocas en mi casa.
1: Ajá. Okay.
0: Te está escuchando, ¿verdad? Porque aquí me está comentando. Viera la cara que hizo Yair. El pánico como acaba de sentirlo.
1: Porque ya ahora sabes, cuando llegue a la casa le van a riar.
0: Ah, y otra cosa, podés rápidamente, ya para el cierre, porque en serio hay que ir al corte, explicar qué es un gorgojo, porque tampoco entendieron que era un gorgojo.
1: Ah, ok. Es una de las plagas más común que se le hace al arroz. Bueno, a los granos en general.
0: ¿Es un insecto?
1: Sí, es un insecto.
0: ¿Verdad? Ok, es un bichillo.
1: Hay tres tipos, después se los explico, pero hay tres tipos. Pero hay uno específico pero yo quiero saber. Que es el más común en el arroz.
2: Oiga, yo quiero saber.
0: No, porque ya si no hay tiempo. No,
2: ¿cuáles son los tres tipos de gorgojo, mae?
0: Bueno, no, ahorita le contamos a Yair.
1: Es una explicación muy larga, pero no. les cuento que las arroceras de ese país, cuando tienen almacenamiento de granos en los silos, o sea, en estas... cilindros gigantescos de metal que se llaman silos, ellos tienen almacenamiento de arroz ahí y el arroz rota cada 3 o 4 meses, entonces ellos tienen que proteger el arroz para que no se le haga gorgo. Entonces ellos lo que utilizan es tierra de atomea para no utilizar insecticida.
0: Eso es. Bueno, Marilyn, muchas gracias y esperamos la tierra de atomita.
1: Bueno, un día sus pasos a dejar.
0: Pero no se queden hablada.
1: Puedo durar 10 horas explicándoles.
0: Nos dimos cuenta.
2: Yo feliz.
0: Te mandamos un abrazo, gracias.
1: Bueno, chao, gracias.
0: ¿Queríamos experto? Tuvimos experto.
2: Ay, qué buena experta ella, man.
0: Divertida, además. Logró, esto fue Gotitas del Saber. Fue un Futurama.
2: Gotitas del Saber.
0: Fueron las Gotitas del Saber. Dice, mae, a mí me encantó. Además, me encantó el vacilón. O sea, tuvimos de todo. Gente que se divirtió, gente que se enojó, gente que me está odiando a mí, Yair. No entiendo por qué. Maco, yo no entiendo, Yair.
2: No, pues tranquilo.
0: Vos te jalas las tortas y me odian a mí.
2: Yo me jalo las tortas.
0: Vos te jalas las tortas.
2: Usted sabe perfectamente que si hay alguien que en este país está tranquilo, soy yo.
0: Ay, por favor, Yair.
2: Y anda por buen camino.

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1: Buenos días.
5: Gotitas del saber, eso fue Cataratas del Niágara del saber.
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1: Buenos días.
9: 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Era vender, excelente.
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0: Yo siento, Jair Cruz, que la gente a veces se toma a la ligera que con Héctor y Jair todo es show.
1: Mae.
0: Siento que a veces se lo toman a la ligera.
1: Pues, la gente sabe que nosotros somos un par de ratas. Un par de ratas.
0: Pero yo no entiendo ratas, ¿por qué? ¿Solo musicalizamos? Mae, Mari sabe. Marilyn sabe. En paleta, dirían, para no
1: llamale,
0: decir en fruta.
1: Llamale.
0: ¿Para qué?
1: Me quedo, hay alguna falla ahí.

0: Mari.
1: Siguiente tema.
0: En la aldea de 959 a las 8 de la mañana con 24 minutos. 8 de la mañana con 24 minutos. 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
0: Ruidos
2: del lugar donde usted vive.
0: Mae, ¿cuáles son ruidos por donde usted vive, mae? Por ejemplo, digamos, usted vive por la sabana. O sea, uno de los ruidos suyos tiene que ser los conciertos, mae. ¿Cierto o no?
1: No. Porque yo no vivo por el estadio.
2: Ruidos de su pueblo, ruidos de su ciudad, ruidos de su lugar donde usted vive, vos.
0: Ah, madre, tenía razón. Estoy cerca del aeropuerto.
1: Qué fastidio. Cosas que me tienen harto.
0: Ah, pero en la noche eso no pasa.
1: Sábado en la mañana. Sábado en la mañana es esta. Aquí. Voy a hacerlo. Voy a hacer bien.
0: Y es cierto que estoy cerca del aeropuerto de Pavos, Mike.

0: ¿Viste qué bien quedó, man? Ese, man.
1: ¿Pero vas a pasar de eso?
2: Adiós. Mae, le doy gracias a Dios de que a Tauro no...
0: Ay, ay, ¿qué pasó con su audio? ¿Por qué lo borró?
3: Coyotes. A toda hora.
1: ¿Coyotes, mae?
4: Sonidos que escucho donde yo vivo. Ambulancias, policía, balazos.
0: Uy, casi, ma, yo... casi digo un lugar.
5: Ma, yo soy al revés. Yo vivo a 5 minutos de aeropuerto. Soy fan y tengo como hobby aprender del control de tráfico aéreo, ma, y me encanta escuchar aviones. Todos los días pasan por aquí las avionetas, los aviones, los helicópteros.
1: Ma, entonces vos tenés una aplicación ahí para decir, uy, mira, viene llegando el de España, viene llegando el vuelo
0: 7544. ¿Cuál aeropuerto?
1: Y puede ser el Tobías.
6: Madre, para mí uno de los sonidos más molestos son los camiones de verduras que llegan al mercado al mayoreo. Esos son las 11 de la noche y escucho esos camiones pasando. Y como son camiones viejitos, madre, parece que se van a desarmar.
0: Hay que dormir con las puertas cerradas. Que usted duerme con todas las ventanas abiertas y todo, usted duerme en la acera.
1: Balcón, el balcón.
0: Sí. ¿Eh? ¿Estos sonidos a alguien se le hacen en algún condominio, algún conocido?
5: Más al aeropuerto de Alajuela, el Juan Santa María, y sí, hay una aplicación para seguir aviones y hay otra para escuchar la transmisión de radio, la torre de control y el radar.
7: Ruidos, la vecina de mi pareja, más haciendo cardio, más.
0: ¿Cómo suena?
7: Todas las noches, mi hermano.
0: ¿Cómo? Ah, sí, es que, pero no es cierto que ya después de cierta hora uno no puede hacer mucho escándalo. Porque imagínate la madre en la caminadora.
1: No le creo a este madre que está diciendo que todas las noches. Eso es pura mentira, madre.
0: Sí, eso no.
1: Pues eso lo escucharás de vez en cuando, pero todas madre, las
2: para mí el sonido más molesto es el al motos que le quitan el silenciador para demostrar todo el sonido de su pobreza.
8: Madre, el ruido más espantoso es el del guachi a las 2 de la mañana cuando pasa al frente de la choza pitando en el barrio, madre, con ese pito, madre. Es lo peor.
9: Hola Héctor y Jair, buenos días. Yo soy de Santa Ana y acá por Río Oro y justo tengo el río detrás de mi casa. Y se escucha todo el día y a cualquier hora.
1: Todo el día y a toda hora. Bueno, yo tengo un problema porque...
0: ¿Pero sonará así?
1: Sí, puede ser que suene así.
0: Debe sonar así.
1: Uy, qué rico, mae. Uno dirá, uno dice, qué rico el río, ah. Ah, bueno, pues ella vive ahí, en el Río de Oro.
0: Ella vive en Río Oro.
1: Ah, yo no sabía que el Río Oro era un río.
10: Entonces todos los camiones...
0: ¿Qué hay ahí?
1: Yo pensé que el Río Oro es solo un lugar. No sabía que había un río que se llamaba Río de Oro. Perdóneme. Y no sabía que en Santa Ana había un río que se llamaba Río de Oro.
0: Amigo, nadie, desde que ella lo mencionó, ha dicho Río de Oro. Es Río Oro. Empezando por ahí. No sea tan señor.
1: Yo no estoy siendo señor.
0: ¿Cómo abre las manos?
1: Yo no estoy siendo señor.
0: ¿Por qué dice Río de Oro?
1: ¿No es Río de Oro?
0: Río Oro.
1: Es que ve que en Santa Ana son raros. Ve, ponen Santana pegado. Santana pegado. Es Santa Ana. No, Santana. Lo pegaron. Río Oro. Le quitaron la D. Río de Oro. Santa Ana. Y es Cebolla.
0: No, pero ya fuera de joda, yo no sé si Río Oro es un río.
1: ¿Ves lo que yo digo?
0: Yo sé que es un distrito.
1: Yo sé que existe Río Oro Santana.
0: Pero no río.
1: Pero
0: no.
1: Yo no sabía que el río era un río de oro.
0: ¿Dónde está el río de Río Oro? A mí me encanta porque este programa permite joder tanto.
9: Buenos días, Jair y Héctor. Yo vivo cerca del colegio de mi pueblo y los sábados están practicando para los desfiles.
1: Están practicando para los desfiles, ¿cierto?
0: Ay, a mí nunca me ha gustado eso, mae.
1: ¿Qué?
0: El sonido de los desfiles del 15.
9: Uy, maes, ese muchacho tiene razón. Los maes que quitan el silenciador de esas motos. Ahora que me acuerdo, la peste de las rodadas nocturnas entre semana, esa vara se ha vuelto un problema. al menos por estos lados del este del GAM.
11: Resulta que en las zonas montañosas hay un pajarito que se llama cuyeo, o es conocido como cuyeo.
0: Sí.
11: Lo más sorprendente es que cuando llueve nunca llega, nunca, ninguna hora.
1: No, bye.
11: Y cuando es verano o no llueve necesariamente, empezando a las 6 de la tarde se empieza a escuchar y siempre llega exactamente a la misma parte del techo de la casa.
1: ¿En la noche?
11: Hace el mismo ruido, se queda el mismo tiempo y después se va. Y vuelve, y se va, y vuelve, y así pasa toda la noche.
1: Uy, mae.
11: Y tiene un canto como muy particular. Quienes lo habrán escuchado por ahí, entenderán el famoso cuyeo. Está en YouTube el sonido, si lo quieren buscar.
1: Mae, le voy a decir algo.
0: Se le dice cuyeo porque dice cuyeo.
1: Ahí en la calle donde yo vivo, en el pueblo donde yo vivo, mae, en ese barrecillo, ahí hay uno de esos, un cuyeo. Se dice, como un pájaro en la noche. Y eso yo no sabía hasta hoy día. Es el nombre del pájaro, cuyeo.
0: Sí. Cuyeo es. Mi mamá fue la que me dijo, cuyeo, porque hace así. A veces ellos alzan vuelo en las noches y se pueden estrellar contra las ventanas.
1: Cuyeos.
0: Pasa como en hoteles o cosas así, donde hay campo, digamos, como hoteles como de montaña. Entonces pueden alzar vuelo porque ellos van dando brinquitos en el campo y.
1: Claro. ¡Pum!
0: Pero es eso. Hay una leyenda que dice que los cuyeos pierden personas. Sí, pueden hacerlo, porque la gente los ve y los ve todos tiernos. Y entonces el cuyeo pega saltitos y se va, no puede volar de noche. Entonces va brincando y la gente se va detrás. Y en la oscuridad del campo, de lo rural, de la montaña, de luego se quedan perdidos.
4: Dicen que si a uno le aparece un cuyeo en la noche y lo sigue, o sea, que uno sigue al cuyeo, se pierde.
0: Sí, porque el cuyeo
1: hay que seguirlo, hay que seguirlo.
12: Me dice don Jair y don Héctor, ma, yo todas las noches, la vecina al frente, creo que tiene ese cuyeo, porque se escuchan todas las noches cuando llega el marido, ese cuyeo.
1: Qué alada, ma.
13: Y ese carajillo, ma, yo soy del río, sí, es, hay un río que se llama así, y bueno, cuentan, ¿verdad?, que en su tiempo hubo una explotación minera, entonces para cuando se acabó, o ya terminando esta época, el dueño de un terreno arriba dinamitó y desvió el río y ahogó la mina. Entonces ahora el río pasa por ahí y por eso se llama río Oro. Eso es lo que dice, ¿verdad?
0: Pero entonces, ¿hay o no hay río? ¿Lo dinamitaron, lo secaron o no? No entendí, Jair, perdón.
1: El mae lo que dijo fue que un mae hace muchos años, según la historia ahí en Santana, el mae secó el río. Río Oro, pero sí existe. Ahora, ¿tiene agua?
13: Mae, río Oro más o menos comienza desde donde está la Cruz Roja de Santa Ana, ¿verdad? Ahí por donde está el McDonald's y el automercado. Más o menos por ahí ya comienza todo ese río Oro.
1: Mm, qué interesante.
14: Ma, nosotros antes vivíamos a la orilla de la pista en Ruta 1, en San Ramón. Así como entrando a Cambronero.
1: Sí.
14: Y era una pasadera, pero una pasadera exagerada de camiones. Imagínense que las primeras palabras de mi hija fueron...
0: No lo soporto,
13: mae. Sí, correcto lo que dijo el vecino Santa Ana. Mae, esa vara, ese río de oro, mae, era una mina, ahí sacaban oro, por eso le pusieron río oro, porque salía demasiado oro. Y sí, yo escuché la misma historia, pero sí existe el río actualmente. De hecho, ustedes pasan ahí sobre la principal y aparece donde dice río oro. Y ven el río ahí pasar.
1: Por eso es que hay tanta gente adinerada en Santana. Puede ser, ¿verdad, mae?
4: Ok, yo entendí que cambiaron el curso del río, no que lo secaron.
1: Bueno, mae, pongámonos de acuerdo, huevones. Vámonos de acuerdo.
12: Río. Lo que pasa es que como el dinamito para desviar el río y ahogar la mina, para que ya no explotara más el oro, entonces el río pasa por la mina de oro. Entonces por eso se llama río oro. Y sí, está el río ahí.
0: ¿Y hay oro? ¡Hay oro en Santana!
1: ¿Estás viendo?
0: ¡Jale!
1: ¿Por qué no le hacemos... ¿Cómo se llaman estos maes? Los que sacan los coligalleros. ¿Coligalleros se llaman? ¿Sí, verdad? Coligalleros.
0: Coligalleros se llamaban, sí. Bueno, son las 8 de la mañana con 36 minutos. Vamos a hacer cambio comercial. Ya regresamos a la aldea por 959 Conexión.
1: Mientras no se encuentre una lavadora, uno ahí en vez de oro. La aldea ya llegó.

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0: 8 de la mañana, 42 minutos.
1: Buenos días, aldeanos y aldeanas. ¿Cómo están? Saludos a todos. Qué rico, qué rica mañana, ¿eh? O sea, empezamos a las 6, pum, pum, pum, buena música. Estuvimos con tema, la gente interactuando desde muy temprano. Después hablamos con los chamacos, vino Panorama, hablamos de algo muy importante de la celebración del día de hoy. Luego los datos cruzados. Tuvimos nuestro especialista y tenemos más.
0: Tenemos más, está con nosotros Kevin Calvo de Hero Motos Costa Rica, que nos va a hablar del chuzo de moto que tuvimos aquí en la cabina, de hecho, hace unos días.
1: ¿Qué tal, Kevin? ¿Cómo estás? Bienvenido a la aldea de 959 y gracias. 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Y bueno, Kevin, contanos, vos sos el carga, el master of puppets de las motos. ¿Cómo estás?
2: Yo soy vendedor de motocicletas Hero.
1: Pégatelo ahí para que el valente te escuche
2: súper bien. Yo soy vendedor de motocicletas Hero y pues una de las características principales de la motocicleta es que es una motocicleta de un cilindro con refrigeración líquida, inyección electrónica y acompañada de 6 velocidades. Es nuestro mejor modelo y actualmente es la Naked más rápida a nivel del planeta en el segmento 250.
1: Kevin, la gente llega ahí a las sucursales de Motor Hero, pregunta por esta moto y se van como locos, se van contentos.
2: Sí, es correcto. Una vez que realicen el test ride, muy importante, tenemos test ride en el horario de 7:30 a 4 de la tarde. Los muchachos prueban la motocicleta y quedan encantados a la hora de probar la velocidad. Es una motocicleta bastante rápida.
1: Bueno, definitivamente, y también es una realidad, digamos, una buena solución de transporte que se ha venido a la ciudad, ¿verdad? Y una facilidad para muchísima gente es tener una moto, ¿verdad? Para trasladarse fácilmente, evitar las presas. Yo lo he pensado muchísimo también, créame, yo lo he pensado muchísimo y que digo...
0: Que y no vos manejas moto, ¿verdad? ¿Ah? ¿Vos manejas moto?
1: Sí, pero yo digo, man, o sea, de verdad que es una necesidad en muchos casos, ¿verdad? Pero súper bien. Súper, sí, súper bien.
0: A mí me gustó mucho ahora que estuvimos en Motorsport de Zapote.
1: Ma, yo lo vi el otro día.
0: Sí, tuvimos una aquí, ¿verdad? Ma, uno se monta en esas motos y son poderosísimas.
1: Son unas mototas, ma. Sí, son unas mototas bastante fuertes.
2: Algo importante también es la seguridad de la motocicleta, que es muy importante, ¿verdad? Ahora ya ella cuenta con ambas ruedas con sistema de frenado ABS. Trae iluminación completamente LED. Y el tablero 100% digital. O sea, ya viene bastante actualizada y moderna, digamos, el modelo de la motocicleta.
1: Kevin, bueno, además que Kevin, a mí me encanta porque Kevin vende motos y el mae anda en moto. El mae anda en su Hero Moto.
0: Seguro que no, ¿verdad?
2: Sí, de hecho tengo 3 modelos de motocicletas.
1: ¿Está loco?
2: Sí, soy muy fan de las motocicletas. Yo, Carlos, yo más bien, yo carro no ando. O sea, sí sé manejar, pero prefiero 100% ahorrarme ya tiempo.
1: Qué chiva, ¿verdad? Ma, hay gente que se encarga, bueno, que hace rides los fines de semana. Tengo un vecino que hace rides todos los fines de semana en moto y se van. Y hay gente así, que tiene su moto simplemente para hacer un ride el fin de semana. Eso me parece bastante interesante, ¿verdad? Un hobby vacilón también.
0: Sí, yo les decía eso, que a mí me gustan mucho las motos y... O sea, no tengo moto, no sé manejar, pero me han venido gustando desde hace mucho rato. Pero justo es como eso, es como que he visto, man, que se genera mucho alrededor, que la gente se va a hacer rides, se va a conocer lugares y aventurarse, y hay como mucha comunidad.
2: Sí, de hecho ya hay mucha comunidad en Costa Rica, digamos, ya hay grupos donde se sale a las 6 de la mañana y todos van todos emocionados, salen, vamos a Jacob, vamos a una soda, pasamos.
0: Kevin, ¿y no podemos salir a las 8?
2: No, si salimos temprano y regresamos temprano por el tema de la lluvia para no mojarnos. May,
1: hay una verdad que me encanta y el otro día estaba hablando con un vecino, bueno, Fabián, mi vecino, que sabe, es un gran amigo. May, me estaba enseñando el casco que tienen. O sea, es un casco donde van comunicados todos. O sea, el casco tiene como un radio y van comunicados todos y uno pone música y la escuchan todos al mismo tiempo. Entonces, ma, es chivísima. ¿Cómo funciona esa vaina?
2: Ya, ahora sí, hay intercomunicadores. Bueno, ustedes se conectan con el grupo de motos, todos van hablando, todos van conversando, van indicando si van a algún carro, si se puede rayar, si no se puede rayar.
1: Si alguien queda atrasado.
2: Si alguien queda atrasado, exactamente. Ya, digamos, para tener un grupo hay que ser organizado. Va el que va guiando la ruta, el del centro va cuidando y el último va barriendo, digamos, esperando para que no se quede nadie en el grupo. Hay que ser bastante organizado, pero de hecho ya en Hero, por lo menos hacemos un ride al mes. De hecho, nos preocupamos por la comunidad para que ellos tengan estos rides en el cemento del Sport, ¿verdad? Y en el cemento de doble propósito, uh-huh, los compañeros también hacemos eventos en en calles de todo terreno, por así decirlo. También tenemos para diferentes tipos de rides para ambos.
3: Digamos, yo quiero ir a comprar moto y en este momento digo yo, mira, o sea, tengo una parte de que la prima, ustedes le tramitan a uno la posibilidad de que uno pueda hacerlo a pagos, o sea, ¿cómo funciona? ¿Hay financiamiento?
2: Sí, claro, tenemos financiamiento. 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Pero también tenemos con lo que sería el financiamiento propio. Para las personas que pues no conocen mucho, lo único que se requiere sería una estabilidad de 6 meses. 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Y ya con eso nosotros le damos un crédito y se puede llevar la motocicleta hasta sin prima o en algunas condiciones. 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
3: ¿Y qué tan largo es el trámite?
2: El trámite es muy rápido, realmente, más bien. El Pacta Sacero es prácticamente inmediato, solamente de tener
3: la moto disponible. Usted llama y le dice, sí, llévesela de una vez y...
2: Es correcto.
3: O sea, la entrega es prácticamente llegar y salir en moto en una hora.
2: Es correcto. El financiamiento de nosotros dura aproximadamente como unas 2 horas. Más bien dura con el financiamiento propio de nosotros. Con el Pacta Sacero sí es inmediato prácticamente.
0: Sí, es menos de una hora, Jair. Es que vos llegas, tenés el disponible en la tarjeta y es... Pasan datáfono, pip, ¿a cuántas cuotas? Pip, y monte la moto y lárguese.
3: Sí, me aquí, venga, porque esto es para que el abogado le haga la plaquita. Jalando, jalando, ya.
2: Importante también, le damos la motocicleta y nos preocupamos igual en darle el casco para que se lleve, ¿verdad? Y la cintita para que todo se lleve, todo listo, para que no tenga que preocuparse.
3: A ustedes le dan ahí como regalías.
2: Es correcto, le damos las regalías.
3: Yo estaba viendo el otro día en Hero y algo que me encanta de esa tienda en específicamente, que es la que está en Zapote, ¿verdad?
0: Sí.
3: Ahí por la Casa Presidencial.
0: Sí, sí, bueno, en esa hemos estado, pero sí, hay varias sucursales.
2: Tenemos, de hecho, sucursales en San Ramón, tenemos en Paseo Colón, en Uruca, la de Zapote y solamente es... Ah, bueno, y la de La Abuela, que sería la...
0: ¿Y qué es lo que te encanta?
3: No, que lo que me encanta es que, digamos, ok, de entrada ven las motos y los cuadros, todo lo que tienen ahí, Chiva, y al final, digamos, está como una tiendita donde compras que el casco, que la cinta... Que
0: los
3: compras,
0: repuestos.
3: Accesorios. Que compras cositas, eso, los repuestos.
0: Y que no sabes que me enteré.
3: ¿Qué?
0: En el parqueo abajo hay prueba técnica de las motos.
3: Como para hacer un...
0: Esta última vez que estuvimos ahí nos contaron, yo no sabía.
2: Claro, eso es en la sucursal de Zapote, en el ejemplo. Nosotros aquí en Paseo Colón, por ejemplo, y en Uruca, sí los dejamos que se vayan a la calle aproximadamente como una hora aproximadamente para que ellos vayan a probar entre 1 hora y 30 minutos.
3: Ah, qué chiva. Bueno, pues aprovechen.
4: Mae, yo anduve como 10, 12 años, mae, en moto y pegando el ride por todo Costa Rica. Mae, no había fin de semana que ya no me quedaran chepe, mae. 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Mae, caja sexta para viajes largos es lo más rico que hay. Porque son motores que desplazan muy rico y no generan vibración, mae. Entonces no termina uno con aquellito todo dormido.
3: Qué chiva, qué chiva. No, Kevin, de verdad me parece muy interesante y me encanta esto. Una pregunta, variedad en colores. O como hay algunos colores que son básicos que ustedes dicen, esos son los colores de entrega inmediata, pero si usted quiere hay alguna cosa diferente, pues entonces...
0: Hablando puntualmente de la Hero Hunk 250R.
2: Ok, hablando puntualmente sobre esa moto, ahorita solamente la tenemos de color rojo, pero ya estamos en proceso para traerlas en color negro porque la han solicitado mucho los clientes.
3: Ah, bueno,
2: se la vendió bastante bien esa motocicleta.
0: Bueno, de esa es de la que estamos hablando, ¿verdad? Esa es la que está en campaña, la
3: Hero. Y de hecho, yo la vi, fue la que tuvimos aquí, man. Sí. Un montón, linda esa moto, man.
0: Preguntan aquí que si en Motorsport, digo, para aprovechar que estás aquí, ¿verdad? Preguntan que si venden cuadraciclos. Cuéntenos, sí, el detalle.
2: También vendemos cuadraciclos, sería en la parte de Kinko. Kinko y Lanford. Esas serían las marcas de cuadraciclos que manejamos. Y igual, si quisieran verlos, igual los pueden ver en la sucursal de Zapote, en la de San Ramón, la de La Juela y la de Paseo Colón.
0: No, mira qué torta, ¿no? Es que Ana María quiso probar uno, ma, y se montó. Casi se lleva a Luis allá en Zapote. Casi se le lleva el escritorio a Luis. No, mira qué susto, ma. Yo tuve que hacer disclaimer. Yo al aire dije, 959 condición, no se hace responsable por lo que Ana María está haciendo. Y Luis al fondo dice, yo quisiera decir que yo tampoco, pero yo la monté.
3: No, y ahora que está Kevin acá, algo que he visto mucho, notado mucho y creo que va en crecimiento, son chicas que comprando moto.
2: Ah, claro, ahora de hecho las mujeres están ya en
3: el... ¿Es más fácil venderle a una mujer o a un mae?
2: Una mujer es más decidida, no pregunta tanto, digamos. Ella dice, como esa moto me gusta, cómo está, cómo se ve, me gustan las características, me la llevo. Un hombre es como más detallista, va, llega y pregunta en esa marca, y pregunta en otra marca, y pregunta en otra marca. pero una mujer normalmente si entra dice esa me gusta y ya me la llevo.
0: Ah, pero es, o sea, que sabes es qué es lo que pasa, lo que está pasando ahí es que nosotros como madres llegamos a decidirnos a la tienda. Las mujeres llegan, ya investigaron, sí, porque no se la juegan. Entonces ya llegan ahí investigadas, Jair. Eso es, ya llegan, ven esta y dicen, no, es esta. Ya,
3: ¿has vendido varias motos a chicas, vos?
2: De hecho, normalmente mi mayor clientela es de mujeres.
3: ¡Ay, juepucha!
0: No, ya esto es otro asunto.
3: No, ya esto es otro asunto. Entonces el madre dice, mae, vino una muchacha. Kevin. Oye, mae, ¿por qué es eso? Mae, qué chido, mae, Kevin. ¿Y qué te dicen? O sea, imagino que después querés... ¿Cómo le ha ido? ¿Cómo se siente? ¿Todo bien?
2: Full. Sí, bueno, algo importante es el servicio postventa, digamos. Después de la venta de la motocicleta, yo siempre les informo a las chicas, bueno, que se pueden contactar conmigo en caso de cualquier ayuda que ocupen, ¿verdad? Y eso me ha generado muchas recomendaciones, digamos, hacia otras personas. Y pues eso ha hecho que mi clientela, pues, aumente bastante bien.
3: ¡Ay, qué chiva!
0: Sí, está chiva. Y eso está muy tuanis. Ahora, otra de las cosas, ¿sabes? Que ha pasado y que hablábamos aquí porque el día que vino la moto estaba nuestra compañera Jen, que es delgadita y pequeñita, y decía, es que yo veo esa 250 muy grande, ¿verdad? Para ella, ¿verdad? Pero ya después que la movimos y que entendimos el asunto, en realidad es fácil de mover. ¿Cómo hablamos de ese asunto también por tamaños? ¿Hay una cuestión que hay que tomar en cuenta cuando se trata de comprar la moto?
2: Bueno, depende, digamos. Hay personas que son un poquito más bajitas que, bueno, que andan como en 1.60 m, 1.50 m, pero también tenemos modelos, digamos, para ese tipo de personas que les gusta sentir la estabilidad, digamos, de poner los dos pies sobre la tierra. Más sin embargo, digamos, ya las personas que saben manejar motocicleta, no, el tamaño, digamos, de la motocicleta no es un problema, por así decirlo. Ellos se saben manejar una motocicleta bien y perfectamente pueden manejar con un pie. De hecho, usted va a capacitaciones, digamos, de donde le enseñan a manejar motocicleta, digamos, y usted le dicen que con un pie arriba es más que un pie, digamos, en la patilla de cambios y el otro en el suelo sosteniéndose, y con eso ya puede manejar bien la motocicleta.
3: Bueno, eso me parece demasiado, demasiado chiva. 8909-5959, hoy estamos acá con Hero Motors, con un especialista que nos está contando todas las ventajas, todas las bondades. ¿Sabe qué es muy importante también? El rendimiento del gas.
2: Ah, bueno, tenemos la motocicleta de la marca Hero, en realidad se desempeñan, digamos, por su muy buena autonomía. Tenemos modelos que nos hacen autonomía de 400, 500 kilómetros con un tanque máximo. Nuestro tanque más grande es de 13 litros. En este caso, en el de la Honda 50, tenemos una autonomía de lo que serían 350 kilómetros.
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2: 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Y
3: tanque lleno.
2: Ajá, exactamente. Y con eso puedes prácticamente ir a Guanacaste y volverte.
0: ¡Wow! Mike, cómo me encanta poder hablar con alguien que no solo nos puede contar sobre el funcionamiento de la moto, las ventajas, las características, sino que anda en moto, ¿verdad?
3: Claro.
0: Porque entonces ya, digo, la realidad aquí es, si queremos preguntarle sobre motos, podemos hacerlo porque este mae se monta en motos y hace rides.
3: Anda en moto.
0: ¿Verdad? Ya, o sea, y llegó aquí está en su casco.
3: Saludos,
0: está en la moto.
3: Saludos a Dayana y a Fabián, que de hecho están escuchando la aldea de 959, que ahorita comenté de que son, bueno, Fabián.
2: Es que la que se montó también fue la que se montó en el cuadraciclo.
3: Ajá, sí. Correcto.
0: Sí, ahí están. Así que

0: 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Para que puedan escribir y puedan encontrar los detalles. También vía WhatsApp, que es facilísimo y a todo el mundo le encanta también hablar y buscarlos ahí. Los pueden seguir en Instagram como Hero Motos Costa Rica. Hero Motos Costa Rica, ahí está. Y Fabián no vino con las manos vacías.
1: Kevin.
0: Perdón, sí, ¿por qué dije Fabián? No,
1: es que Fabián, mira, me acaba de dar una foto. Kevin, Fabián, me sí, acaba de dar una foto en su Hero Motors, lo ve ahí. Bueno, eso es una foto montada con IA, pero ahí todo bien.
0: Qué risa. Y Kevin no vino con las manos vacías, porque se trajo unas botellitas para que puedan aprovecharlas y unas gorras. Tenemos tres botellas y tres gorras de Hero Motors. Entonces, entre todos los que manden, en este momento, el sonido de una moto.
1: Así.
0: Ajá. Se van a llevar esto. Eso sí, de paso, van a seguir de una vez Hero Motors Costa Rica en Instagram.
1: Ok.
0: Tienen gorra y tienen botellita. Gracias, Kevin.
2: Bueno, un gusto conocerlos y haber estado acá.
1: Pura vida, Kevin. Ahí nos vamos a estar viendo. De verdad, muchas gracias. Y bueno, pues gracias por ser aldeanos también. Señoras y señores. Dicho lo anterior.
0: Dicho lo dicho, Yair Cruz, que Diosito me lo bendiga, me lo protege, me lo acompañe, diría doña Mayela. Porque lo que soy yo, ya.
1: Yo fui Yair hasta las 9.
0: Yo soy Héctor hasta las 9 y quedan 2 minutos, minuto y medio. En minuto y medio nos retiramos, nos fuimos y decimos chao.
1: Gracias a los señores de mantenimiento.
0: Qué pecado, man. Te vas a ahorcar.
1: Gracias a Pato por el agua.
0: No.
3: La aldea ya llegó.
0: Pongan nombre completo para participar y les escribo. Yo les escribo en el WhatsApp para que puedan ganarse las botellas y las gorras. Solo tres. Mejor.

0: subir foto de Kevin con Yair, porque Kevin se parece mucho a Yair.
1: ¿Se parece? Ah, podría ser hijo mío, ma. Es, sí. Es, ¿qué tiene? ¿21 años, verdad? ¿25, digo? Sí, podría ser hijo mío.
0: Se parece mucho.
1: Podría ser hijo mío.
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3: Era Animals de Maroon 5. Maroon 5. Los famosos Maroon 5. Estos maes, yo siento que estos maes en algún momento, cuando sacaron este disco, el V-Mae, se hicieron tan poderosos, tan famosos, que no supieron cómo manejar más o menos su popularidad en ese momento. Y ustedes se recuerdan que veíamos un montón de videos de este carajo, fue puña. Lavín. Lavín. Él. En Chile, cuando estuvo en esta cosa de la gaviota, y el mae salió chivísima porque le empezaron a buchar y todo el asunto allá en Viña del Mar. Aquí a la pobre Silvana no le dio un abrazo. Manda huevo. Y varas así, mae. El mae a cada rato salía, o los maes cada rato salían haciendo tonteras. Hasta que ya se fue bajada un poquito Maroon 5. Sigue siendo una vara tuanis, pero en este momento eran simple y sencillamente enormes. Muy buenos días, espero que ustedes tengan la misma actitud que tenía Carmencita, la señora Uber de 71 años que me trajo hoy aquí a la emisora, que me dijo: yo lo vi a usted saliendo de la casa con cara amargado, me decía. Yo le vi la cara amargado y dije: no, hombre, yo tengo que alegrarle el día a este muchacho, tengo que alegrarle el día. Entonces me venía contando un montón de cosas. Me dijo que me dice: ¿de qué color es mi carro? Y yo: mira, su carro es color vino. Dice: claro, ahí está, la pegó. Él es un vino y yo soy una chepita, así que empiece a contar. La amé con toda mi alma. Me gusta que la gente sea una persona vitamínica, que sea una persona que sean como una batería para uno en estos días tan, tan extraños que a veces vivimos, la verdad. Pero hey, hoy es un jueves que Carmencita dijo: yo le voy a alegrar el día a este carajo, y lo logró. Así que un saludo y un abrazo para una persona tan chiva como lo fue ella. Así que eso y muchísimo más, porque si no me equivoco, hoy también tenemos entrevista con los compas de Gandhi, de Mahatma Gandhi. Y más adelante, aquí los estoy esperando. Vamos a hablar de esta banda que viene con más sorpresas. Estos maes son una máquina de hacer y de hacer música. Vamos con la Taylor Swift, para todos los Swifties que están ahí. Y a Paulo le voy a decir más adelante, pongo Deftones.

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3: Ya ahorita vienen las boquitas. Ustedes tranquilos. Es que, ¿qué? Ay, muy bien, gracias. Qué servicio, muy amable. Aquí hasta en vivo hay que estar verificando cosas. La cuestión es que, bueno, les dije que dije los chiquillos de Gandhi, pero el chiquillo de Gandhi. ¿Cómo estás, mae?
4: Aquí, feliz, mae. ¿Cómo estás, Rob?
3: Yo ya ni te tengo que presentar, no, digamos,
4: aquí,
3: ¿verdad?
4: Aquí estamos.
3: ¿Sí, verdad? Bueno, él es Luis, me conozcan, él es Luisito Montalbert. Tal vez lo conozcan.
4: Tal vez me conozcan de saca.
3: Del grupo Gandhi.
4: Por interpretaciones en...
3: Mae, ¿cuántas veces te hicieron a vos vestirte de mujer?
4: ¿En qué?
3: Mira quién baila, ¿cómo es que se llama?
4: Tu cara me suena.
3: Tu cara.
4: Sí. No, mira quién baila, no me hicieron de mujer, por dicha.
3: No. Ahí también solo... apareciste ahí.
4: Sí, solo bailé, pero.
3: Qué nivel, mae.
4: Tengo una lesión desde ese baile.
3: Mae, pero, o sea, sos un carajo muy talentoso.
4: Ah, mae, muchas gracias. No,
3: sí, que exacto, ¿hay alguien bombeta más talentoso que Luis? No hay nadie más talentoso. No, bombeta, me tráigalo otra vez, no importa, ay, cómo sí está. Luisito, ¿cómo vas, mae?
4: Muy bien, la verdad que muy, dicha, muy contento con esta nueva. Con esta nueva, este nuevo proyecto, que no es tan nuevo, la verdad, porque el año, ajá, pasado lo hicimos ya.
3: ¿Ey?
4: Hicimos una versión de... no una versión, hicimos este mismo concierto sinfónico en el Melico Salazar. Y pues ahí tenemos la dicha de volverlo a hacer. La verdad que la gente lo disfrutó muchísimo. Nosotros lo disfrutamos creo que montones también. Entonces, la verdad que volverlo a hacer es un privilegio. Vamos a estar este 18 y 19 de septiembre,
3: ajá,
4: en el Melico Salazar, ahí junto a la Orquesta Universal.
3: ¡No!
4: Presentando, sí, el concierto. ¿Son qué? Son como 20 canciones que hemos podido...
3: ¿Qué son eso? ¿Como 2 horas y media, chivo?
4: No, un poquito menos, 2 horas, pero ajá, sí, sus 2 horas y piquito.
3: Sí.
4: De concierto, y muy felices, mae, porque la verdad que escuchar la música en estas nuevas versiones,
3: ajá,
4: ha sido increíble. Qué difícil poner atención, mae.
3: ¿Verdad que sí? Lo siento mucho.
4: Que está entrando,
3: lo siento mucho, sí. Un saludo, sí, para nuestros amigos de Carlsberg, que en este momento están vueltos locos.
4: Están vueltos,
3: sí,
4: locos. Ya en cajas y pasan las birras.
3: Sí,
4: y
3: pasan, viene todo el asunto. Estar tranquilo ya.
4: Belleza, mae.
3: Yo ahorita le sirven un cafecito.
4: Ya me exacto, ya me atoré. Yo con sed.
3: Mae, son 2 días.
4: 2 días, exacto. 18 y 19. O sea, de hoy, de mañana en 8 y del sábado en 8. Viernes y sábado. 18 y 19 de septiembre en, qué, el Melico Salazar. Mae. Las entradas están en eticket.cr. Ahí pueden conseguir sus entradas. Eticket.cr.
3: Eticket.cr.
4: Exacto. Okay. En el Melico Salazar ponen Gandhi Sinfónico y ahí les va a salir toda la información.
3: Buenísimo. Ya casi vamos a hablar sobre este chivo que está realmente espectacular. Mae, ¿qué es lo que vamos a ir a escuchar? Contame.
4: Vamos a escuchar, el año pasado tuvimos la oportunidad de grabar y filmar todo el concierto.
3: ¡No!
4: Sí, entonces estuvo muy chido. Entonces,
3: man, ¡qué fresas que son ustedes!
4: Ay,
3: mae,
4: no, sí, nos tomamos el tiempo y...
3: Lo son,
4: y,
3: mae.
4: Es ahora, gracias, güey. Bueno, no sé si eso es un piropo, güey. Pero la verdad es que... La verdad es que sí. Le invertimos al proyecto bastante siempre. Y pudimos grabar y filmar esta canción, que es la que, pues, es una de las canciones que estuvimos interpretando, ajá, y que vamos a interpretar este 18 y 19. Esto se llama Brillante, es de nuestro último disco del Boycott Victoria.
3: Ok.
4: Pero esto es en versión sinfónica.
3: Ah, muy bien.
4: Exacto, junto, oh, a la Orquesta Universal.
3: O sea, se oye a producción fuerte grabar una orquesta junto con una banda de rock, ¿verdad, mae?
4: En vivo, sí.
3: En vivo, sí, claro.
4: Es todo un brete. Sí,
3: me imagino, mae.
4: Ah, sí, mae, sí, fue una, ha sido una breteada.
3: Esa mezcla debe ser, mae.
4: Vieras, mae, sí, Federico Miranda junto con...
3: Qué crack, mae. Qué muchacho más inteligente él.
4: Sí, junto,
3: ¿verdad?
4: Con Felipe. Sí.
3: Ah, ¿en serio?
4: Sí, Felipe fue el que capturó todo el audio y video, y junto con Federico se pusieron a mezclar. Máximo editó el video. Entonces lo pueden encontrar también en YouTube. Ahí si se meten en YouTube ponen Brillante y van a encontrar el video de este audio que vamos a escuchar
3: hoy. Madre, buenísimo, deberían sacarlo en LP. Mira, lo, a mí lo que me cuadra el vinilo, mae.
4: Pues, o sea, estás diciéndolo y tal cual es un vinilo triple lo que viene.
3: ¡No! Ajá. Bien, mae,
4: pero
3: bien.
4: No lo habíamos dicho, pero ya yo lo dije.
3: Digamos, sí, ya lo dijo.
4: Que nadie bien. Diga nada, yo no sí, dije sí, nada. Sí. Que si mis compañeros de Gandhi están oyendo, si
3: ups,
4: no,
3: ups.
4: Si no, no les cuenten.
3: Sí, vamos a escuchar Brillante. ¿Fue con la misma orquesta?
4: Con la Orquesta Universal, okay, en el Melico perfecto. Salazar 2025.
3: Okay.
4: Lo que van a ir a ver este viernes y sábado si llegan.
3: Man, qué tuanis que se pueden replicar esas cosas, porque por supuesto, que no sí. se vuelva algo único, que la gente, yo me imagino que quedan con ganas, mae.
4: Mae, definitivamente, o sea, la gente tuvo, los reviews que recibimos después de ese concierto fueron sí. increíbles, la gente estuvo muy emocionada, por eso decidimos volverlo a hacer.
3: Súper.
4: Sí. Nosotros buenísimo. También muy emocionados.
3: Éxito. Nos vamos a ir a escuchar Brillante. Ya seguimos hablando de Gandhi. Ellos son unos chiquillos que vienen saliendo del cole.
4: Exacto.
3: Sí, ellos
4: Gandhi and Roses.
3: Es Brillante.

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1: Estabas escuchando los Rolling Stones con In the Stars en 959 Conexión. Bueno, chiquillos, estábamos hablando en este momento de la gran banda costarricense Gandhi, que hoy nos está acompañando Luisito, porque el 18 y 19 de septiembre se va a repetir un hecho bastante tonis, que ya lo escuchábamos ahí con Brillante, que es Gandhi Sinfónico con la Orquesta Universal. Así que no se pueden perder este chivo que está muy tuanes. Y Ticket.cr es la tiquetera donde pueden ir a ver toda la información y pueden, por supuesto, comprar sus entradas, porque va a estar muy, muy, muy tuanes. Carlito, no sé por qué me estás mandando tu número de cédula y nombre completo, porque no estamos regalando nada, pero bueno, todo bien, gracias. Qué dicha que existís. Mae, Luisito.
2: Qué bueno, mae. Y mae, yo nada más mando, sí.
1: Yo nada más mando, al rato me gano algo.
2: Al rato, mae, no, mae, el primero que llega. Ah, ya llegó,
1: mira. Sí, ya llegó, sí, no, no. Y pasa por aquí, te regalamos una birra, eso sí.
2: Eso sí.
1: Sí, sí, totalmente. Mae, buenísimo. Este concierto va a ser en un lugar que se presta para este tipo de cosas, porque claramente el sonido de ese lugar es espectacular.
2: Sí.
1: Y bueno, ya me imagino que la gente se está moviendo y todo para que este chivo sea un espectáculo, mae.
2: Pues sí, somos casi 50 personas en escenario, ¿verdad? Wow. La Orquesta Universal es una orquesta de músicos profesionales que suena increíble. No sé si la han tenido la oportunidad de escucharla, pero bueno, para nosotros ha sido un regalo hermosísimo tener a la Orquesta Universal junto con nosotros en este concierto que no se lo pueden perder. No porque yo sea el que esté involucrado, es que
1: no
2: en verdad,
1: porque sea yo.
2: Exacto, no sí, porque sí, sea yo. Sí. Sino porque, bueno, primero que todo, la próxima semana estamos en Semana Patria.
1: Sí, claro.
2: Empecemos por ahí, ¿verdad?
1: Sí, sí.
2: 15
1: sí.
2: de septiembre estamos celebrando nuestra independencia. Buenísimo. Así que en Semana Patria, ir a escuchar música de Costa Rica. Creo que sería una buena ocasión para
1: Sánchez, ¿sí,
2: para celebrar, claro?
1: May, ¿y cómo me cuadra que ustedes, siendo una banda 100% costarricense, pues yo me imagino que ninguno de estos carajos sí.

0: No, todos
1: sí, todos son como de Sabanilla para arriba, ¿verdad?
0: Exacto.
1: Sí, sí. Entonces, mae, me parece muy tuanis que ustedes tengan la posibilidad, mae, de ser una banda ya con un recorrido bastante grande, de poder hacer este tipo de chivos que se llenen, que sean dos fechas en un lugar tan importante. A mí me parece realmente, no sorprendente, más bien espectacular, y me hace feliz esas varas, mae.
0: Gracias, mae, gracias. Nada más para aclarar, Abelito es de Río Segundo, de la abuela.
1: Ay,
0: y yo soy de Paz, así que cuidado, sí. No todos de Sabanilla. Es ahora.
1: De las repúblicas independientes de Río Segundo.
0: Río Segundo, exacto, ahí hay que pedir visa.
1: Totalmente.
0: Y yo de Paz. Pero sí, sí, ha sido, es muy, muy bonito, de verdad, poder tener la oportunidad de hacer este espectáculo otra vez. De verdad que ojalá que puedan darse la vuelta por allá, escuchar este concierto en el Melico Salazar, que es un lugar que también, como decías vos, se presta perfecto para ir con, también nos preguntan a veces, mae, para menores de edad, ¿cuándo hacen algo para menores de edad? Pues este es uno para menores de edad.
1: Ah, muy bien.
0: Y mayores, obviamente, para todas las edades, ahí en el Melico Salazar. Entonces, bueno, las entradas las pueden conseguir en eticket.cr. 18 y 19 de septiembre. El 18 de septiembre cumple años Massimito, nuestro baterista.
1: Ah, no digas.
0: Cumpleaños.
1: Le máximo. Vamos a cantar cumpleaños.
0: Así
1: y
0: que
1: todo
0: así
1: ese
0: que
1: día.
0: Pueden llegar a celebrar con nosotros.
1: Qué bueno.
0: Massimito, que es el, el chiquilín.
1: El pequeñito de la banda.
0: Exacto.
1: Es Esteban Luisito de Barcelomas. ¿Cómo no?
0: Ah, de Barcelomas. Qué bueno, Barcelomas.
1: Qué fuerte, mae.
0: Qué bueno, Barcelomas.
1: Mae, solo un mae que viva ahí puede sacar semejante chiste, definitivamente.
0: Sí. Pues yo soy de Santa Catalina.
1: Santa Catalina.
0: ¿Ah? De Santa Catalina. Santa Catileña.
1: San Catileño, sí. Dejémoslo ahí. San
0: Catalineño.
1: Qué fuerte, mae.
0: Qué fuerte ese trabajo.
1: Sí, de Pavas, paveño.
0: Pavas, es la vara, sí.
1: Debemos ese gentilicio ahí. Exacto. En Pavas, mae. Mae, Dave, buenísimo, buenísimo. Yo creo que esto va a ser una buena oportunidad. Me imagino que ya para ese momento sí vamos a tener todo el chivo completo. ¿O todavía no?
0: No, todavía no. Eso es algo que realmente está es una sorpresa.
1: Todavía está en sorpresa esto.
0: Exacto, porque yo no tenía que decirlo, pero ya lo dije.
1: Ah, bueno. Pero uno se lo imagina,
0: exacto.
1: Luisito.
0: Sí.
1: Digamos, ¿no? Uno dice, mae, está bien,
0: sí,
1: mentime,
0: sí.
1: Yo me voy a hacer el loco.
0: Exacto.
1: Sí, voy a hacerme el sorprendido. Yo, ¡oh, wow!
0: No, ¿en serio?
1: ¡Mira!
0: Todo,
1: ¿qué es esto, ¿qué man? No me lo esperaba. Así vamos a reaccionar, mae.
0: Exacto,
1: definitivamente.
0: Esa es la idea.
1: Entonces, invitadísimos para que se lleguen a este chivo que va a estar realmente... Realmente tú eres mae, pero vos dijiste Pavas, perro.
0: Ah, y que todo el mundo comenzó a representarse.
1: Dice, escuchando desde un costado del estadio Ernesto Rumunzer.
0: Ah, ve.
1: Mae.
0: Es que mi gente es fan, mae.
1: Mae, ¿cuándo un chivo en el Ernesto Rumunzer?
0: Ah, mae, sí, mae. Dejamos de ir, exacto.
1: Mae, sí, totalmente.
0: Sí. Mae, que el barrio siempre se manifiesta, mae.
1: Por supuesto.
0: Ah, ese barrio.
1: Mae, yo imagino. ¿Usted sabe que Tuanis Gandhi con puro pabeño, perro?
0: Ah, claro, güey. Así era el inicio.
1: Me imagino.
0: Solo los de Pavas, ahí están todos metidos, mae. Sí.
1: Qué bueno.
0: Sí.
1: No, buenísimo, Luisito. Entonces, de invitar a la gente que se llegue a este chivo, que va a estar, mae, que va a estar muy Tuanis. Que si se quejaban de que no había chivos bonitos últimamente, ajá, ya tienen uno que es
0: tienen
1: espectacular,
0: una buena
1: excusa,
0: mae. Para
1: sí,
0: ir
1: totalmente.
0: A uno. Sí, 18 y 19 de septiembre, Teatro Melico Salazar, Gandhi Sinfónico junto a la Orquesta Universal. Las entradas están a la venta en eticket.cr. Gandhi Sinfónico.
1: Mae, ¿y cuáles otros planes se vienen para Gandhi? A lontananza.
0: Así, bueno, pues está esto del álbum de este concierto que vamos a... La verdad es que sí, ya, digamos, le vale hongo. Sí, vamos a sacar ese disquito.
1: Qué bien, mae.
0: Y video. El video no sé todavía, la verdad. El video está todavía.
1: También veremos.
0: Ahí. Sí, porque es que es mucho, mucho material.
1: Sí, me imagino.
0: Y eso cuesta mucho.
1: Sí, claro.
0: Si solo el audio fue un dolor.
1: Totalmente.
0: Pero, ¿qué te decía? Mae, sí, por ahora estamos centrados en eso. Hay planes de hacer más música siempre. Siempre queremos hacer más música.
1: Qué bien, mae.
0: Pero bueno, eso. Ahí tenemos unas ideas ya grabadas, pero okay. Eso todavía no tiene una fecha de de ejecución.
1: Me parece
0: muy estamos bien. Todavía centrados en esto del sinfónico realmente.
1: Pero eso es tuani saber que la gente no va a decir, oye, después de esto, ¿qué va a pasar?
0: Ah, no,
1: que viene.
0: Mala hierba, nunca
1: sí, sí,
0: muere.
1: Ustedes tranquilos, van a estar ahí, mae. Sí. Ya dejen de hacerle canciones a la liga, nada más, mae.
0: Esa hora.
1: Por favor.
0: Sí, mira, estuvo difícil.
1: Sí, mae, no se metan en esas varas, mae. Eso es un broncón, mae.
0: Sí, que qué difícil, mae, vieras. ¿Cómo costó?
1: Qué bueno. Buenísimo, Luisito. Nada,
0: pero un saludo a todos los liguistas, así.
1: Claro.
0: Buena nota, ma. Un buen
1: por
0: abrazo.
1: Por supuesto, mae.
0: De un morado a un liguista, con mucho cariño.
1: Sí, ¿verdad? Qué difícil decir eso.
0: Sí,
1: pero bueno.
0: Mi doña es liguista.
1: Todo queda en la cancha.
0: Exacto.
1: Todo queda en la cancha.
0: Todo queda en la cancha.
1: Qué bueno, mae. Linda, Luisito. Bueno. Ahí, cuando ya querrás mandar más varas, mae, ya sabes que esta es tu casa, ¿verdad?
0: Muchas gracias, mae, Rob. De verdad, gracias a toda la gente de 959 y a ustedes que están escuchando. Pura vida, nos vemos el 18 y 19 allá en el Melico.
1: Para que entren ya, eticket.cr, 18 y 19 de septiembre, Melico Salazar. Ya pueden escuchar esta canción. Que para que ustedes vayan calentando. Mae, es que qué tuanis tener un material para ir calentando. Eso me parece a mí demasiado tuanis, mae. La verdad.
0: Sí.
1: ¿Verdad? O sea, sí. Ese es el toque. Sí. Así que nos vamos a ir. Vamos con más Gandhi.
0: Ah, ok.
1: Yo la puse, mae. Yo ni okay. Te pregunté. Yo voy a poner Ondularte.
0: Ay, mae, qué buena. Man.
1: Pero son toques. Es que. ¿Qué me están hablando aquí? A mí ya me está preocupando esto de pavas, mae.
0: ¿Ah, sí?
1: Sí, mae. Vos tenés una pandilla ahí.
0: Madre,
1: vos no sos líder de algo ahí.
0: Pues ahí. Como te digo yo, el barrio siempre se manifiesta.
1: No sos como un líder comunal, vos, de ese lugar. Qué grande, madre. Bueno, vamos a escuchar, a ver.
0: ¿Por qué? ¿Qué están diciendo?
1: No tengo ni la menor idea, madre.
0: ¿Ah, sí?
1: Sí, yo no sé. Vos dijiste, pavas, madre.
0: Y se representó.
2: Y escuchar a Mantra en Granadilla, ¿por qué no?
0: Ah, Mantra en Granadilla.
1: Representante de Mantra aquí.
0: Por supuesto. No.
1: Qué bueno, mae. Sí, es que ahí fue donde nació, mae.
0: Sí, bueno, es que Gandhi, nosotros íbamos allá a ensayar en Sabanilla. Granadilla, casi.
1: En Granadilla, a la tumba de Jack, no me digas, mae.
0: Ahí de. ¿Cuál Jack?
1: De mi amigo Pana, Roberto Pana.
0: Ah.
1: ¿Vos te acuerdas de Roberto
0: sí,
1: Pana?
0: Por mae? Supuesto, sí.
1: Qué bien, mae.
0: Sí, mae, del Cristo de Sabanilla subiendo como que eran, como 300 metros, ahí ensayábamos en la casa de Máximo.
1: Al Chile.
0: Ahí vivía más.
1: O sea, vos me estás diciendo, mae, ese sector, puro rockstar había ahí, mae.
0: Ah, sí,
1: mae, ya me di cuenta que esos lados del este, mae.
0: Ah, sí.
1: Es una vara seria, ¿verdad, mae?
0: Sí, ahí también vivía Federico y también vivía, bueno, y otro montón de gente.
1: Sí, claro, por supuesto. Sí. Lo sé.
0: Y por Curry y todos esos lados. Pero en Pavas.
1: Sí.
0: Es más que sigue en ese.
1: Sí.
0: En mi Pavas pueblo. En Johnny Man.
1: No.
0: Sí, Johnny Man es de ahí.
1: Jamás,
0: mae. Hay otro grupo que se llama Culinaria y Nostalgia también, muy buenos, mae.
1: Qué bien, mae.
0: Roberto Wesson y todo eso.
1: Mae, qué bueno hacer esa investigación así.
0: La Nueva P, había un grupo que se llamaba La Nueva P.
1: Esa no la conocí, mae.
0: Sí, mae.
1: ¿Qué? ¿Un nivel?
0: Goyo también, Goyo. Mae, sí, La Nueva P.
1: Goyo es el mae de.
0: Tocaba guitarra en.
1: En. Ay, juepuña,
0: ¿cómo? Tocó, sí. Tocó con...
1: Sí, hace poco estuvimos hablando de él aquí.
0: Ah, pero Goyo ya no toca, yo no sé ya.
1: Sí, no, yo sé que no toca. Pero sí estuvimos hablando de él por alguna razón.
0: Ajá.
1: Pero se me fue el nombre,
0: sí,
1: mae.
0: Tocó en Culinaria y Nostalgia, otro que se llama, creo que Mr. Magoo, tocó en Mecatelio, tocaba Goyo, La Nueva P, creo que también tocó, no, en La Nueva P no tocó Goyo, sí. Ya no me acuerdo,
1: bueno, Gabo. Bajista de Mecatelio, también era de aquellos sectores.
0: Sí, Juan Luis Guerra. Esa era.
1: Sí. que el mae también estuvo en Mantra.
0: Sí, cierto. Y también estuvo en Mantra. Qué lindo, Gabo, mae. Qué buen personaje.
1: Nivel, mae. Totalmente. Deberíamos rejuntar otra vez esas
0: Démosle,
1: bandas,
0: mae. A todo el...
1: ¿Verdad que sí? Yo...
0: A todo el... Todo
1: mae,
0: el...
1: Pero sería una nostalgia como underground. Y que Gandhi solo toque piezas de esa época.
0: Sí, por supuesto.
1: Mae, no sería mala idea.
0: Sí. No.
1: Propongamos eso.
0: Démosle.
1: Sí.
0: Giovanni también se va a apuntar.
1: ¿Vos te imaginas Marta? Gandhi, Mecatelio, ¿cómo se llaman estos maes? La P.
0: La Nueva P.
1: La Nueva P, Mantra, de todos esos maes. Sí. Mae, duelo de titanes sería esa vara. Ya lo voy a proponer. Ustedes tranquilos.
0: Entra.
1: Nos vamos con Gandhi. Gracias, Luisito.
0: Gracias a vos, Rob.
1: 18 y 19 de septiembre, ya lo saben.

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1: Bienvenidos en Frecuencia Urbana, su pausa musical a partir de las 12, repetido a las 23 horas, una hora de buenos grooves. Viajamos entre chill, down tempo, trip hop, deep house music, también por crc.cr. Soy DJ Sweetbow y hoy iniciamos con Zebrat y Pretty Feeling. A continuación, más down tempo con Twin Muses y Think About Me. Estamos juntos durante una hora, están escuchando 959 Conexión.

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2: Ahora vamos a escuchar Paul Dour con Trip Hop y Inconditional featuring Will Magic. A continuación más House Music con Rogerio López, Tim Porta, la voz de Julie McKnight. Esto se llama Home. Viernes y sábados no se pierdan Destino Groove a partir de las 9, también por

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1: Sigue el Down Tempo en Frecuencia Urbana con Punch Up y Gypsy Funk. A continuación, un poco de Trip Hop con OG Feel the Beat. Two Street Closer es el nombre de la pieza que viene. Recuerden que retransmitimos a las 23 horas. Soy DJ Sweetbow y es un gusto acompañarles con Frecuencia Urbana.

0: así se termina Frecuencia Urbana, su pausa musical con House Music. Recuerden que pueden volver a escuchar este programa a las 23 horas. Viernes y sábados no se pierdan Destino Groove con 3 horas de mezclas. Puro House Music Underground. Soy DJ Sweet Boy y nos escuchamos mañana con más grooves.
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1: Son las 3 de la tarde con 9 minutos en 959, conexión. Qué raro, man. Pero eso es tan raro como abrir micrófono hasta ahora. Y a esta hora yo tengo una misión. La hora está así. Hoy yo vengo a presentar Back to Basics. Me toca hacer Back to Basics. La señorita Aguilar está de vacaciones. Conseguimos lo que tanto hemos pedido por tantos años. Tenemos una cámara de birras en la cabina. O sea, mae, y está fuleada. Tenemos una cámara de Carlsberg en la cabina de 959 Conexión y está fuleada. Y, mae, hoy, por ejemplo, Gilly, véngase. Véngase para la cabina. Aquí la espero. Por ejemplo, resulta que con Carlsberg hemos estado regalando unos kits de Carlsberg. ¿Te acordás? De hecho, Ana regaló uno chivísima esta semana. Mae, ¿cuántas birras hay ahí, Rob? Ay, mae, ¿se oye eso al aire? ¿Se oye el motorcillo? Hay 48 cervezas. Yo me puedo robar 6. O sea, eso es para la cabina. Por tanto, a mí me dicen que eso es para la cabina, yo entiendo que eso es para los oyentes. Ustedes saben que yo puedo ser como Robin Hood aquí. Me robo las cosas para el pueblo. No como otros. Mae, necesito convencer al jefe de que yo me puedo robar 6 de ahí. O 10. Entonces, bueno, necesito demostrar que hay gente que me da pelota. Pregúntoles yo. ¿Hay gente que me da pelota con esta idea?
2: Mándanos un audio por WhatsApp. 8909-5959.
1: Pregunto yo. ¿Hay gente que me da pelota con esta idea que tengo de robarme unas 10 birras, unas 6 birras para regalar aquí?
2: Mándanos un audio por WhatsApp. 8909-5959.
1: ¿Dónde están?
3: ¡Dele, Tinkor! ¡Dele!
1: Más, ¿sí me dan bola?
4: Forever and ever, yo le daría pelota a todo lo que usted quiera, siempre.
1: ¡Divina!
5: Y voy ahí, voy.
1: ¿Vas
5: ahí,
1: a venir?
5: Voy ahí.
6: Dele, papi, llévese 12, ya mañana viene.
7: ¡Invite, Héctor, invite!
1: No son para mí. Es que, exacto, no son para mí, son para ustedes. Mae, es más, ni siquiera las saco yo. Les doy chance de que vengan a agarrarlas de aquí, de la cámara. Y se las llevan.
8: Para mí. Es que, exacto, no son para mí, son para
9: ¿qué
8: ustedes?
9: ¿Qué fue ese wake up? Totalmente. Fue como haberse tomado un doble expreso. Después de 2 días de ayuno, escuchar a Héctor en este momento. Yo no tomo, pero dale.
1: Mae, le damos, ¿verdad?
10: Hoy es jueves de birrita.
1: ¡Claro que sí! ¡Que se sienta ese jueves! Bueno. Mae, necesito ver qué me invento. Soy un toque, a ver. Ah, sí, vos. Ah, sí. Okay. Es cierto, estuvo, le mandaron, ok. Necesito que vayan a seguir carlsberg.costarrica en Instagram. Porque así, yo digo, ve, esta es mi justificación. Por esto fue, porque la gente hizo esto y yo dije, se las regalo. Y ya con eso yo justifico la salida o la desaparición de esas birras. carlsberg.costarrica. Mae, regalamos. Es más, ahora a las 7 de la noche. El que pueda venir hoy a las 7 de la noche y las agarra de esa cámara. Carlsberg.costarrica en Instagram aparecen así. Y si no, ok, yo creo que yo lo puedo copiar y se los mando yo por WhatsApp también. Aparte hay muchas presas, sí les da chance. Si quieren venir hoy, y si no pueden venir mañana, y las agarran. Yo dejo aquí avisado. Y lo justifico así. Digo, madre, la gente los fue a seguir. ¿Qué dicen, madre? ¿Les parece? ¿Le suena la vara? Yo creo que sí suena, ¿verdad, Rob? O sea, dejémonos de varas. Yo tengo que justificar esa vaina, ¿no? Porque las ponen ahí, pero tampoco es que la podemos pasear. Entonces yo puedo justificar que se vaciaran. Si digo, no, es que a la gente los puede seguir. Y ya con eso está. No se oye, Rob. Acuérdense que esto es radio. Me acabo de poner el link en el canal de WhatsApp. ¿Verdad?
11: ¡Aló! ¡Hola! Mae, está llena. El mae que llegó hoy, el compa que llegó hoy a llenarlas, dijo, mae, ahí están. Nada más dele hasta las 4 de la tarde. Sí me dijo que hasta las 4 de la tarde ya están en el punto perfecto para poder llevársela.
1: Sí, sí, yo estoy diciendo que vengan a sacarlas a las 7.
11: Sí, es perfecto.
1: Carlsberg.costarrica. Mae, voy a subir foto de esa cámara.
11: Está chivísima.
1: No me confunda. Bueno, vamos a dejar sonar una canción inglés.
11: ¿No hay grupos daneses aquí?
1: Sí, sí tenemos.
11: ¿Cómo cuál?
1: ¿Qué grupo danés quisieras?
11: Yo no conozco ninguno.
1: Dad es un grupo danés.
11: Ajá.
1: ¿Lo conoces, Adas?
11: No tengo ni la menor idea.
1: ¿En serio?
11: That.
1: De Savage Rose, ¿lo conoces?
11: Sí.
12: Esa es de Ticor. Invite. Eso es buena motivación para iniciar el fin de semana.
11: Bueno, a ver, claro, manden el screenshot.
12: Si me les gano hoy, lo invito.
11: El screenshot.
1: Madre, vayan a seguir.
11: Pero igual que nada más nos demuestren que ya la siguieron. Nos estén tomando screenshot.
1: Bueno, vemos, al que yo saco, que diga, madre, que ponga, yo voy por esas birras o algo. Que ponga Carlsberg.
11: ¿Sí?
1: O que ponga birras, como quiera, pero que los vaya a seguir. Que cuando lleguen aquí a sacar las birras, yo tengo que ver que hayan sacado, que los que lo sigan.
11: Oiga, qué lindo suena eso. ¿Ah? Es como un Camilo Sesto danés.
1: Yo me echo esas 6 birras. Para los oyentes.
11: Bueno, que cada vez que llegue uno, se echen unas 3 con vos.
1: Esa me gusta.
13: Héctor, me estaba durmiendo.
11: A la puya.
13: Pero ya me desperté.
1: ¡Ah! ¡Ay, qué! ¡Ay, ya! Sigan. ¡Ay, ya! No me digan esas cosas. Sigan, porque así no me echan. ¡Ay!
11: Esa es la verdad.
1: ¡Ay! ¿Cómo que les gusta que yo esté al aire?
11: ¡Qué bárbaro!
1: ¡Ay! O sea. Ay, como me agarraron por sorpresa. ¡Qué vergüenza! ¿Cómo que oírme los despierta? ¡Ay! ¡Ay!

0: Ahí está The Killers en 959 Conexión. Y dice aquí, y my, mil veces súper bien, mil veces mejor The Killers, escucharlos ahorita. Se pusieron a hacer búsqueda de bandas danesas. No, no era accidental. Dice, mae, ¿cómo está el arroz, Héctor? Mae, vean, la vara está así. Pusieron una cámara de Carlsberg aquí en la cabina porque hace unos días, ¿se acuerdan que hicimos una degustación? Y de la vara es que ese día vacilando dijimos, ay, ¿por qué no ponen aquí una cámara? No sé qué. Se trajeron la cámara de Carlsberg. Y pues para no hacer larga la historia, yo acabo de decir, ¿qué pasa si me robo 6 birras de ahí? Pero para inaugurarlo aquí con algún oyente, man. Entonces, para justificar que me voy a robar 6 birras de ahí, porque está puesto ahí nada más, ¿verdad? Va. Man, necesito que vayan a seguir Carlsberg Costa Rica. Es más, yo me voy a poner una meta. Yo hago Active Basics hoy. Man, necesito llegar entre hoy y mañana. Hoy y mañana, ¿verdad? Porque han estado de vacaciones. A 2,000 seguidores en esa cuenta. ¿Cómo la ve? ¿Cómo la ve? Necesito 180 por día. 180 por día. No es nada. Entonces. ¿Cómo no grita? A partir de este momento, a birra por seguidor. A partir de este momento, estoy en el Birratón Vega. Es que, ¿cómo le pongo? No le voy a poner seguiratón. Vayan a seguir Carlsberg.costarrica, man. Yo les prometo que vienen muchas más birras. Yo sigo regalando. Fulean esa barra y yo regalo birras aquí. A mí qué me importa. Porque yo no puedo, yo no me las voy a tomar ahorita todas.
1: Ya está fuleado. Ya eso está fuleado.
0: Sí, pero las van a refiliar.
1: Sí, claro. May, nada más tienen que venir.
0: Ok, yo la puedo regalar hoy a las.
1: Sí, explícame qué es la torta que te quieres jalar, decime.
0: Ok. Yo vine y veo esta vaina.
1: Sí.
0: Entonces yo digo, ma, esto hay que regalarlo a la gente.
1: Hay que regalarlo, sí, claro.
0: Bueno, ¿qué hacemos nosotros? Ay, qué lindo, ¿no? Qué cool nosotros.
1: Cierto, una foto, y esto, y lo recibí, buenísimo, pero con los oyentes.
0: Entonces yo dije, qué cool. Yo dije, qué cool.
1: Qué cool. Porque vos sos un chavalo cool.
0: Yo no confío en lo que decís. Eso puede haber algo malintencionado.
1: Madre, qué duro. Vos me herís cuando me decís esas cosas. Pero seguí.
0: Pero muchas gracias. Yo digo, mae, que tú anís que los oyentes puedan venir a la cabina y agarrar unas birras.
1: Sí.
0: Lo pensé ahora y dije, ¿cómo? Y empezamos ahorita a hablar al aire. Entonces yo dije, mae, ¿cómo me la juego para justificar que nomás el día que la trajeron se vació? Entonces, de nada, mae, que vayan a seguir la página de Instagram.
1: Sí.
0: Y yo justifico, mae, es que los oyentes fueron a seguir y les regalé unas birras.
1: Unas birras.
0: Y eso es.
1: Qué lindo. Vea, son bastantes, así que participen. Y Ectillos hoy les pone música de Back to Basics. ¿Hace cuánto no haces Back to Basics?
0: Hace poquito lo hice. Hicimos un mashup ahí.
1: ¿Por qué estamos escuchando música de Mario Bros cuando estaba en el castillo de Koopa?
0: Es música de Jesús de Nazaret.
1: Porque escuchamos a...
0: Porque era música de tensión, Roberto, no. Ah, ok. Solo era música de tensión.
1: Sorry, también se da...
0: No, solo era música de tensión. Bueno, regalamos las birras. Y si por lo que sea no pueden hoy, digan cuándo nos vamos a tomar unas birras.
1: Yo me apunto.
0: Unas Carlsberg.

0: 3:32 PM. 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
1: Mamá, qué buena idea. Muchos a esa de regalar las birras. Yo no voy por las birras, pero me apunto a la vara de seguirlos en redes para llegar ahí a la meta que tienen de la cantidad de gente, seguidores, para que se vayan esas birras y los que pueden ir a recogerlas, que las disfruten.
0: Mae, yo, o sea, eso es vara mía, ¿verdad?
1: Ay, no, y lo que estaban respondiendo es que el grupo danés, creo que el más conocido es Aqua, de los que hicieron esa de Barbie Girl, pero se perdían The Killers. Mae, si pueden poner algo de Killer Sound, genial.
0: Claro que sí.
1: Día, mae, Héctor, lléguele, lléguele a las birras.
0: Por supuesto, José David, te lo voy a poner después del corte comercial al que vamos a ir. Yo te lo voy a poner de una vez. Hey, Barbie.
2: Hey, Ken.
0: Estoy seguro que gente como por ejemplo mi amiga Jilly

0: Bueno, para los que vienen llegando, nos pusieron, ya casi los voy a enseñar en el Instagram y en todo lado, nos pusieron una cámara con birras de Carlsberg. Y, mae, quiero regalar birras. No sé a quién le tengo que reportar que esas birras se van gastando. Pero estoy seguro, mae, que de algún modo, con la presencia de la audiencia de 959 Conexión, podemos justificar que se vayan gastando. Mi meta es que esas birras se las regalemos y se las lleven ustedes. Entonces, creo que la mejor manera es ir a seguir carlsberg.costarrica en Instagram. Así, esto es vara mía. Es pura vara mía. Yo no sé si... y sé que ahorita hay reunión de jefes. Pues capaz y en un rato, más bien ahorita, me dicen, Mike, ¿usted qué está haciendo? Y me toca irme a mí a comprar unas al súper para venir a regalarlas, pero no importa. Yo les regalo 6. Entonces, bueno. Cualquier cosa, si me quieren salvar de una posible torta, igual aparecen ahí. 8909-5959, mae, ya saben que me encanta escucharlos. Me encanta escucharlos, así que si pueden, vayan de una vez a mandarme un audiecillo. Y conversamos, porque vamos a un cambio, regresamos, esto es 959 Conexión. Manden un audiecillo con la canción que les gustaría escuchar. Yo me quedo hoy a presentar Back to Basics también, así que vamos a pasarla bien. Y ya saben que a mí me gusta mucho hablar con ustedes, si no yo me aburro y siento que esto no tiene sentido. Así que quiero muchos audios.
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0: 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El mae me pidió que pusiera Three Doors Down. Así que estoy seguro que cuando dice que quiere Three Doors Down es algo clásico, ¿no?
11: Tome, mami, tome Calvers haciendo un Jay Cruz.
0: Ah, óigalo.
12: Hola, Héctor.
0: Hola, Dani.
12: Bueno, vea, le voy a contar. Yo voy este fin de semana para Limón, Puerto Viejo. Imagínese, sería un regalazo. No sé, piénselo.
0: No, me encanta, me encanta. Vaya a seguir Carlsberg, Costa Rica. Es así. Carlsberg.costarrica. Carlsberg.costarrica. En Instagram. Y manda un mensaje ahí y ponga birras.
11: Don Héctor Vega, respóndame una cuestión que tengo. Es que, digamos, yo conozco la aldea y sé que es de 6 a 9. Back to Basics, sí lo había escuchado, pero si acaso una media horita que iba manejando y los escuché. Y yo dije, ah, mira, es otro programa que tienen aquí. Pero no sé el horario que tienen. Si me puedes responder ese.
0: Claro.
11: Y también si hay algún otro programa, digamos, más noche o así.
0: Claro que sí. A las 4 de la tarde viene la red de Boris de 4 a 5:30 y Back to Basics de 5:30 a 8 de la noche.

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0: Claro, con razón Roberto cada vez que termina de sonar esta canción dice... Sabrina.
1: Ay, pero es como probablemente una de las canciones menos elocuentes que hay en la historia de la humanidad, porque nunca dicen nada. No dicen nada. Es todo un puro misterio con esta canción.
0: Es probablemente
1: la canción más misteriosa de Madonna y Sabrina Carpenter. Y si le ponemos Sabrina Carlsberg,
0: se llama. Bueno, me gusta.
1: Tendría mejor nombrecito.
0: Sabrina. Son las 3 de la tarde, 56 minutos. Nosotros estamos muy de fiesta. Muy

0: Vamos, siempre tenés musiquilla para todo.
1: ¿Por qué?
0: Sí, sí, yo veo y siempre. O sea, y la encontrás inmediatamente, eso es lo más gracioso de todo.
1: Carlsberg, Costa Rica en Instagram. Voy a subir un video al canal para que lo vayan a ver al canal de WhatsApp y también a Instagram, a las historias.

0: dice la mujer.
1: Son las 3 de la tarde, 57 minutos. Yo vuelvo a las 5:30 con el Back to Basics. Aquí está Boris. Me sale Uwey, señor Sosa. Si usted quiere entrar a esta transmisión, ya puede.
2: ¿Podemos hablar con él?
1: Claro que sí.
2: Mándese.
1: Aquí todo es posible. Boris, dele aceptar esa transmisión y se mete de una vez.

0: Es por su transmisión normal, como usted entra. Métase usted. Estamos en vivo en la cabina.
1: Siento que le da miedo.
0: Marica, qué nivel. ¡Bienvenidos a la Tierra! Se pone de fiesta esto. Se me subieron las birras.
1: Qué buen DJ serías vos, mae.
0: Se me subieron las birras.
1: Vos serías un buen DJ ahí como en Escalante, una hora así.
0: Gallo, ¿cómo estás?
2: ¿Qué me dice, mae? ¿Pero qué es este desmadre?
0: Que nos pusieron cámara de Carlsberg en la cabina y nos tomamos unas birras.
2: Ay, Dios, Dios, papito, ¿por qué?
0: Vea, vea la foto que le mandé.
2: Vamos a mirar, vamos a mirar.
1: Ah,
2: mirar.
1: Ilegal la hierba con una aplicación.
2: Ah, no. Ah, Peter, ¿qué es esa elegancia?
0: Te estoy diciendo.
2: Qué bonito, lo bonito.
0: Bueno, y aquí estamos. Mae, la vara es que es lo siguiente, gallo. Si ponen birras aquí, gallo, esta vara hay que vaciarla. Pero digo yo, mae, ¿cómo hago yo para justificar que el mismo día que la pusieron vacié la cámara?
2: Y hay otro problema con repercusiones legales.
0: Bueno, ¿verdad? Entonces se me ocurrió de nada más que la gente me respaldara. Y hay unos cuantos que dijeron, más sí, entremos. Entonces, para que la marca esté contenta, digo yo, más vayan a seguirlos a Instagram, que es Carlsberg.Costa Rica, así aparece. Carlsberg.Costa Rica.
2: Carlsberg.
0: Sí, es Carlsberg.
2: Carlsberg.
0: Carlsberg.Costa Rica. Y, entonces, hoy, cuando termine Back to Basics, porque hoy lo hago yo,
2: ajá.

0: licor en horas laborales.
1: Vea la foto que yo le mandé.
2: A mí también me preocupa un poco, la verdad.
1: Uno tiene que quedarse con quien lo vea como Roberto o esa cámara de birras. Vea la foto, gallo.
0: Míralo, pero sí.
3: Güey, ¿yo por sí. qué me presto para estas varas, en serio?
1: Porque ni te diste cuenta.
0: Hay amor. Ves, hay amor,
2: yo sabía.
0: En esa
2: mirada. Yeah. Mucho, amor. Mucho, mae.
1: Bueno, son las 4:1. Ya arranca la red de Boris, así que vamos a cambio y volvemos.

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0: arranca.
1: Bay Valle Caliente.
0: Arranca la red de Boris, el programa de las tardes de 959. Hoy una transmisión muy loca. Muy loca, definitivamente la que están teniendo.

0: Nuestros compañeros Héctor Vega, Rob Alfaro. Qué dicha, mae, qué dicha escucharlos. ¿Ya se embriagaron?
1: No, aquí estamos, es que hablamos con vos.
2: Qué bueno.
0: Ay, ahora sí, muchachos, bienvenidos a la red de Boris. Mae, tengo una situación acongojante. Yo no sé si el día del niño era ayer o hoy.
1: Era ayer, el día que le diste el regalo a tu hija.
0: No, huevón.
2: No le dio nada.
0: No, mae. Amaneció conmigo, mae, y me dice, papá, qué importante es el día del niño, ¿verdad? Y no sé qué. Yo.
2: Al chile.
0: No puede claro, ser. Mae. Y vos claro, mae.
2: Saliste corriendo a una tienda de juguetes.
0: No. Yo di por sentado que era hoy.
2: Mae, pero hoy es 10.
0: Mae.
2: Tenés 49 años sabiendo que es el 9 de septiembre.
0: Mae, ya a cierta edad, la testosterona y esas cosas a uno lo hacen pensar que es el 10. Pero bueno, arranca.
3: Boris, ¿cómo es la vara? ¿Qué hay que hacer para ganarse esas birras?
0: Oiga. Yo no sé, Héctor está inventando. A mí me acaba de ofrecer 6 y yo le dije, no señor, yo por menos de 12 no llego. Oiga, saludamos a todos, menos a los que dejaron de ser niños, dejaron de soñar. A esos que uno les pregunta, mae, ¿usted qué quería hacer cuando fuera grande? Y responde, de ahí pagar recibos. No, papa. Hoy vamos a regresar cuando uno no tenía problemas ni tarjetas, pero tenía imaginación. Vos sabés que yo pensaba cuando estaba sentado en la acera de mi barrio, en el porvenir de Desamparados, cuando niño, kinder, primer grado, yo veía el bombillo del poste de luz, de la iluminación de la Alameda. Mae, yo juraba que ahí era como un centro de control y una nave espacial y uno podía llegar ahí, mae. Mae.
2: ¿Y qué pasó?
0: De nada, me di cuenta que no era posible. Pero, mae, uno de niño se imaginaba cosas que no eran reales, pero eran muy chivas de imaginar. Yo pensaba, por ejemplo, que los bebés venían y detrás del bebé venían los pañales y la ropa. Así, en el nacimiento.
1: Sí, como que el bebé venía con el pan debajo del brazo, como dicen.
0: Literal, gallo, mae. Uno cuando niño se imaginaba varas. Mae, por ejemplo, para mí radicaba el poder en cuán grande era el volante de un autobús. Yo quería ser chofer de autobús, pero era una niñez distinta a la nuestra, a la que están viviendo hoy los niños, porque mae, nosotros no teníamos celular. No teníamos.
2: Ah, yo sí.
0: Tal vez no, mae, Roberto. ¿Usted cuándo era carajillo tenía celular? No sea tan jetón.
2: Mae, sí, era uno de juguete, todo bonito.
0: No sea tan jetón.
2: Y tenía un despertador que era un beeper.
0: Ay, mae, pero Robert, digamos. No, tele de colores sí tenía. No, la verdad es que yo estoy muy roco.
2: Sí, marca Zenit. Que eso ya no existe, mae.
0: No, mae.
2: ¿Para qué sigue? Mae. ¿Vos viste los teles Zenit? Se prendían solos. Se prendían solos como al tiempo de tenerlos.
0: Con la perillita que uno le hacía como para la derecha. A veces salían como unos rayitos de electricidad también.
2: Ah, sí, claro. No, y quedaba el puntito cuando se apagaba. Y usted decía, mae, esa vara no se va a ir nunca.
0: Loco, esos teles eran otra cosa, mae. Hoy quiero que saquemos estas historias del baúl. La vez que usted se robó alguna fruta de un árbol, que quebró algo en la casa, que le echó la culpa al perro, aunque no hubiera perro en la choza.
2: Vos sabes que yo un día me robé un cuilo de un zoológico.
0: Mae, Robert, mae, pero eso fue de adulto, me imagino.
1: En los zoológicos no hay cuilos.
2: Sí, sí hay cuilos.
0: Claro.
2: Y yo me robé uno.
0: ¿Cómo se roba uno un cuilo?
1: ¿Y en un zoológico aquí en Costa Rica?
2: No, sí, allá.
1: ¿En San Carlos?
2: Sí.
1: ¿En San Carlos hay zoológicos?
2: Sí, claro, hay uno.
1: Ay, Robert.
2: En la Marina, vos estuviste ahí a la par. Pero no. Después me dio sentimiento y lo fui a devolver.
1: ¿Y qué animales había en el zoológico de la Marina?
2: Habían dantas, cocodrilos, más dantas. Habían dos jaguares. Habían.
1: Eso no me lo menciones aquí.
2: Sí, la verdad, había mucho tucán. Había también un cóndor. ¿Vieras esa vara? Qué bicho más grande. A mí
1: el cóndor pasa.
2: Es buenísimo.
0: El cóndor pasa. Maes, vean. Es raro que nosotros tres estemos en una misma transmisión la y verdad. Además hablando de San Carlos, de La Fortuna. Mae, nosotros hemos estado en La Fortuna.
2: Qué bueno, ¿cuándo volvemos, mae?
0: Mae, no sé si nos puedan recibir a los tres juntos, digamos.
1: Mae.
0: Porque pasaron cositas, ¿verdad?
2: Pasaron cositas
1: y podrían volver a pasar porque retomamos contactos.
2: No.
0: No.
2: No me emociones, no me emociones de esa forma. No seas cruel, por favor.
1: Las dos son amigas mías, ¿verdad?
2: No digas.
0: La mía.
2: ¡Es cierto!
1: Boris, pídame que me calle.
2: Sí, madre, qué bueno. Madre,
0: en este momento yo la vergüenza, Héctor, no la conozco. Usted suelte que yo digo la verdad.
2: ¿Qué no, quiere? Hagamos que pase, hagamos que pase.
1: No, eso no, yo no puedo contar lo que vos.
2: No, jamás.
0: Yo empiezo.
2: No,
0: porque yo empiezo.
1: Ya. Bueno, empieza y yo sigo.
2: No, madre.
0: Bueno,
2: no,
0: venga, no. Yo voy a empezar. Light. En el tour, en el ride sí, a caballo,
2: sí,
0: me ligué un par de veces.
2: ¡Uy, mae! ¡Ah, está contando! A ver, ¿qué mae, más?
1: Boris se ligó un par de chavalas en un ride a caballo por un río de San Carlos.
0: Ajá.
1: Y luego las invitó a comer.
0: Las invitamos a comer.
1: Fuimos
0: a recogerlas.
1: Metiéndolas como nuestras invitadas a un lugar donde ya nos habían invitado a comer.
0: Sí, sí, sí. Yo dije, mae,
2: ¿qué buen lugar era ese?
0: A la radio. Donde Garrapata, de hecho.
2: Donde Garrapata, sí, algo así se llamaba, ¿verdad?
0: El restaurante se llamaba Garrapata, el señor se llamaba Garrapata. Fuimos, comimos, bebimos y después, ¿qué dije yo?
1: ¿Quieres ir con nosotros? Aquí hay alguien en cabina que dice que quiere ir.
2: Mae.
1: Bueno. Pero acordate, Boris, vamos a dejarlo aquí porque yo quiero guardar misterio de lo que ese día pasó. Lo que vamos a decir es que Boris se bajó una botella de agua.
2: De agua.
0: Me la bajé.
2: De agua oscura.
0: Y la devolví también.
2: La devolví al mundo.
4: Tenía de esos celulares con chicles adentro que hacían.
5: ¡Ay, ay, ay!
6: Boris.
0: Oh.
6: ¿Cómo estás? Mae, el día del niño fue ayer, mae. ¿Cómo va a meter el día del niño como tema hoy? ¿Qué pasó?
2: Él sabe.
0: ¿Qué importa?
1: Si Adriano tenía un día como mañana, Boris puede tener un día como ayer.
2: Sí,
0: sí, sí, cierto, sí, sí, sí.
7: ¡Chayne!
0: ¡Chayne!
7: Mae, manda huevos si no es a Miayu hoy, mae.
0: Sí, verdad, Miayu debería salir hoy, mae. Debería.
2: Debería.
5: ¡Chayne!
1: Mae, esta es probablemente la mejor cabina de radio. Hasta total, birra tenemos.
2: Qué lindo, ¿verdad, mae? ¿Cierto?
0: Héctor, mae, ¿ya la salaron?
1: Yo...
2: No contesten eso, por
1: ya
2: favor.
1: Tiene cámaras, pero no siempre tuvo.
0: Uy, Dios, así se habla, así se responde. Ese es mi director. Ese es mi director de la emisora 959. Qué viaje tan épico a San Carlos, mae. Yo puedo seguir, yo, mae, señoras, ay, mae, y señores, yo la vergüenza lindo, no la conozco.
2: Se notó.
1: Y me llama Roberto. Sí. No, ¿por qué no dejamos esto para el podcast de los 2000, gallo?
0: Me encanta. Me encanta.
1: Dejémoslo
0: me encanta.
1: Hasta aquí.
2: Yo, ustedes tienen un podcast.
0: Mae, vamos a tener uno.
1: Viene el podcast de los 2000. Porque se llega a 2000 programas de la red de Boris.
2: Ah, ok.
1: Entonces viene el podcast de los 2000.
2: Muy bien.
1: Es que dijimos, si Yair tiene después de los 40 años,
2: ajá,
1: Boris y yo podemos tener después de los 2000.
2: No digas.
0: Sí, sí.
2: Te chimaste.
1: Es que nos pareció gracioso.
0: A mí me pareció bien.
2: Ah, bueno.
0: Mae, es que, Robert, ¿por qué vos no tenés un podcast?
2: Mae,
0: que se llame Pantalón Ajustado.
2: Idiota. ¿Vos sabes quién me dijo eso hoy? Luis Montalver, mae. Entonces ya les estoy empezando a creer, me voy a hacer uno.
0: Yo soy uno. El que se impregna en tu piel.
1: 8909-5959, estamos en vivo.
0: Ok. Mae, vea, les voy a seguir echando ese cuento a ustedes, de verdad.
2: Pero porque, ahorita. Vea.
0: Así que lo que le quiero instar a usted, señor Radio Escucha, deje salir a ese niño que todavía llevamos dentro, ese que soñaba con ser astronauta, futbolista, cantante, piloto, detective.
2: Yo quería ser portero de Saprissa, vos sabes.
0: Uy, mae, Robert,
2: porque
0: mae.
2: Yo era muy fan, yo era muy fan de Eric Lonis, mae.
0: ¿Qué pasó en el camino?
2: Y pasaron cositas. Experimenté con el béisbol y no serví para nada.
1: ¿Experimentó con los bates?
0: No.
2: Como esta cabina, parece un partido de gol.
8: Robert, ¿por qué no se hace un podcast con Randall Vargas? Ya que tiene una voz igual, ¿no?
9: El grandototote.
1: Grande.
9: El grandototote.
0: Hágase una locución a los Randall, mae.
2: No, es que tengo que hacer... Voy a sacar mi tono mexicano.
1: Yo puedo hacer una.
2: ¡Es cierto! Sí, sí.
9: En este momento estamos aquí con la red de Boris. Y vamos
1: hay que decir algo.
9: Vamos a tomarnos un vinito.
1: Hay que invitarlo porque es muy buen ride, pero él es sensible, él se nos puede enojar.
0: Vamos a tomarnos un vinito.
1: ¿Podría
0: y
1: decir aquí
0: a la gente
1: ¿verdad, Gallo?
0: Que disfrute. Sí, madre, digámosle.
1: Podría decir aquí que nos estamos burlando de él, y entonces más bien se resiente, pero lo invita. Madre, yo estuve con Randall. Ajá. En un. Estuvimos varios.
2: Sí, okay,
1: en una
2: sí,
1: producción. Sí. En una producción que colaboré para hacer el video y todo el asunto en Guápiles. En Guasimo.
2: ¿Cuál video?
1: Por allá del. Corría el 2020.
2: El de tu.
1: Ajá. Sí.
5: Corría. ¿Qué hace uno para merecer esta joya a las 4:15 de la tarde? Escucharlos a ustedes tres. Qué bonito.
0: ¿Quién es esa
5: mujer? Vea, Boris, cuando yo era pequeñita, tres. Yo quería hacer dos cosas. Una, aeromoza, y dos, locutora de radio. Una se me hizo, que fue ser aeromoza, y lo de locutora de radio, de ahí me conformo con mandarles audios a ustedes.
0: Gili, yo le doy clases privadas de locución de radio. Venga a mi choza hoy a las 10.
1: Ah, sí, vos tenés ahí micrófonos y todo, ¿verdad?
0: Yo tengo todo el equipo.
1: Y tiene varios tipos de micrófonos, ¿verdad? Grande, pequeño, mediano.
0: El ¿cómo se llama? El Yeti, grandes, pequeños, el pequeñillo.
2: Desgraciados, ¿y por qué fue a mí al que le pusieron Robert Tosti? Si tenemos a Boris, mae.
1: Porque la diferencia es que Boris nunca lo ha negado.
4: Mae, yo carajillo quería ser competidor de motocross, mae. Me encantaba cuando aquí en el pueblo hacían las motocross y venía el Lobito Fonseca, mae.
2: Qué tuani, mae. Lobito.
10: No, pero mae, sigan haciendo ese programa, excelente.
2: Bien, Robert.
0: ¿Se acuerda cuando?
5: Boris, ¿y cuánto cobra por las clases?
2: ¡Oy! No, ¡ay, pero quién es ese hombre!
1: No, hombre.
5: No. Ay, ¿quién es ese hombre que está hablando? ¿Cómo la pide?
0: Héctor, ¿cuánto se cobra por una clase privada? Vos que acostumbrás a dar clases.
2: Eso.
1: Yo, depende del tipo de profesión, depende del estudiante, ¿sabes? Porque ahí es donde uno puede ir filtrando. ¿Dónde se va a desenvolver ese estudiante, Gallo?
0: No sé. Digamos, a nuestra queridísima amiga Gili, que dice que quiere ser locutora, yo le veo mucho potencial. Bueno, le veo mucho potencial.
1: Si ella, por ejemplo, se te dice, no, es que yo quiero locución de radio. Bueno, son muchas horas micrófono, por ejemplo.
2: Pero te la dejo picando, decía algo.
0: Es que me quedé sin palabras.
5: Yo de niña y hasta la fecha lo que siempre quise fue aprender a tocar el órgano.
1: Bueno, ¿ves?
0: Muy bonito instrumento.
1: Le gran tengo aquí instrumento. A otro colega que quiera saludarlo.
11: Saluditos.
1: David Guerrero.
11: Ahí estoy. Es que me interesó el tema y nada más tengo una pregunta.
2: Del órgano.
11: No, ¿cuántas horas micrófono tienen ustedes?
1: Empezamos por el señor productor y dueño del programa. Adelante, Boris.
2: Sí, responda.
0: Yo debo tener, digamos, 2,000 programas. A 1.5 son 2,000, 3,000 horas micrófono tengo yo.
1: Ah, pero en la radio. ¿Y en lo que has hecho de tele?
0: Ay, 3,101.
1: ¿Más lo que has hecho de podcast?
0: Sí, tengo. Yo creo que yo tengo mucha experiencia con el micrófono.
1: ¿Vos, Roberto?
2: Mae, yo puedo andar de 2014. Ponga, ¿cómo digo? A 2.3.
1: Ajá.
2: ¿Por día?
1: Uh-huh. ¿Cuánto?
2: Te pongámosle unas 3 millones de horas.
1: ¿Vos, David?
11: Animal, yo, estoy empezando apenas.
1: Ay, sí, según vos.
11: Pero
2: lo toda que una celebridad en TikTok.
11: Lo que me encanta de Boris es que, y tiene razón, las horas micrófono en televisión, en video, es muy lucrativo.
0: Sí. Deja plata. Sí. Deja plata. Vale, Robertico, yo te digo una cosa. Me recordaste a una flamante ministra que dijo que 500 por 1,000, medio millón de dólares.
6: Pero además se están tirando. ¡Saludos!
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1: Gallo, tengo una pregunta, a ver si me lo permitís. Podríamos hacer una encuesta.
0: Ok.
1: En el entendido.
2: Qué lindo.
1: De lo que significan horas micrófono. ¿Cómo se llaman tus? Es que en la mañana le decimos aldeanos, ¿cómo se llaman los tuyos? Borisers.
0: No tienen nombre.
1: Pongámosle, Gallo, no seas tan amargado.
2: Sí, mae.
1: De comunidad.
0: ¿Cómo se llama?
2: No seas tan señor, mae.
0: Yo soy un señor, ¿cómo se llamarán? Radio Escuchas.
1: Los amigos de Boris. Oyentes, Boricuas. Chicas y los boricuas.
2: Los boricuas, ahí están.
1: Los boricuas. Ok, boricuas. Los boricuas me gusta. Los boricuas o los chaines.
12: Los discípulos del coach.
13: Somos las redes de Boris.
1: Ok, los boricuas o las redes, como se quieran llamar.
2: Vale, ronque.
1: Chicas y chicos de la red de Boris, respondan en el entendido de lo que es para venir a escuchar la encuesta después del cambio. ¿Cuántas horas micrófono llevan ustedes?
0: ¿Y por qué? ¿Hace cuánto no hacen radio?
1: ¡Uy, esa está buenísima, gallo!
2: ¿Cuántas horas micrófono llevan?
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4: Ok, ¿qué fue lo que dijiste, gallo?
5: Def Leppard en Costa Rica.
4: Te sale igualito para que sepas.
6: Que inyecte, mae. Que inyecte. Quiero saber. Ustedes van a estar en primera fila en ese chivo.
7: Sí.
4: No. Pero ya tenemos respuestas.
6: Ok, ya tenemos respuestas. ¿Cuántas horas micrófono tiene usted en su vida? La pregunta que puede cambiar el planeta.
8: Hey, mira, estoy interesado ahora, ¿verdad? En las clases de Boris.
6: Solo para mujeres.
8: ¿Cuánto cobra ahí para que él me muestre cómo se usa el micrófono?
4: ¡Ay! ¿Él habrá entendido?
9: Ay, madre, pero que es ese circuitero que se tiene hoy. Si acá, mi amor, cementerio de indios, cualquier cosa.
8: De paz, ustedes saben que yo estoy cumpliendo con mi tarifa todos los días, ahí cumpliendo la cuota.
10: Mae, yo llevo hora y media, mae, yo llevo hora y media en la aldea, papá, y fue un pegue ese.
4: ¿Otro que no he entendido?
10: Hice programa con Anita y Yair y le pueden preguntar a él.
4: Otro que no entendí que
6: bueno, con Anita y con Yair, muy bien.
4: Qué inocencia, mae, qué mae, lindo.
7: Eso debe ser este programa inocente.
4: Sí, es lindo.
7: Sí, sí, claro,
11: chicas, por aquello yo tengo estudio de grabación.
12: Ay, qué bestias, es en serio que están respondiendo, mae. Brutos. Redianos, mae, redianos.
7: No, pero tampoco se dan
11: recomendaciones. Mae, son boricas para que no suene a burica. Entonces, borica.
6: Boricua.
7: Ok,
13: ok. Buenas tardes, señores. Qué dicha que vinieron a salvarle el programa a Boris hoy. Boris, ¿hoy es programa o es como el de Vilma Ibarra, como el de ayer?
11: Mae, qué bueno escuchar a Héctor desinhibido, mae.
4: Que ya ahí no me deja, mae.
6: Son las Carlsbergs.
4: Es que las vibras que me tomé ya y ahí no me deja en la mañana, mae.
7: Y ahí te corta.
4: Mae, ahí me regaña todo el programa.
7: ¿En serio? ¿En serio?
6: Mae. No, mae, ¿quién diría?
7: No.
4: A mí ya ahí no me deja hacer nada, mae.
7: No lo puedo creer.
4: Y yo, o si yo voy a decir algo, sí, ¿verdad? Sí, sí, o sí, le sí. Voy a decir a algún oyente. No, me corta.
7: No, ¿sí? Mae.
14: ¿Qué sí. Ma, yo tengo unas 150 gigas, si no más, de horas micrófono.
4: Pero una pregunta, dígame que sí es propio.
9: Ma, no, si hasta mi amor. Qué ratas, ma, qué ratas.
7: ¿Por qué?
9: Ma, no, ¿sabe quién falta ahí, ma, para que se complete el circuitero? Adriano.
15: Pues ahora que vos decías de ser chofer de bus, yo chiquitillo soñé también ser chofer de bus.
16: Gente, saludos, qué placer escucharlos. Qué muerte risa hoy aquí en la presa de la pista. A mí me gustaría ser locutor también. Hablar paja un rato ahí por medio del
17: país. Es que me.
8: ¡Wow! Gallo, ¿cuántas horas tienen en el micrófono ustedes?
7: ¿Cuántas?
6: Miles. Miles. Madre,
7: gallo, no, ya respondimos.
6: ¿Usted se acuerda un audio que me envió a un estimable oyente? Los que escuchan la red de Boris se tienen que acordar que el mae dijo más o menos como, Boris, yo quiero llegar ahí a la cabina para que hagamos loco con el micrófono y no sé qué. Yo, ay, ay, ay. Ay, ay, ay, como, yo como no me voy a meter a nadie.
17: Mae, Boris. ¿Mm? Qué montón de maes que les gusta agarrarse el micrófono, que quieren clases de que se peguen al micrófono.
6: Solo uno.
18: Yo llevaba clases de locución con Boris. Les recomiendo al 100%.
7: ¿Cuánto qué? ¡Santo que!
4: ¡Un momento!
7: ¡Santo que!
4: ¡Un momento! ¡Un momento!
6: ¿Vamos a la pausa comercial?
4: ¡No!
18: Yo he llevado clases de locución con Boris.
7: ¡Hasta se le corta la voz y todo!
4: ¡Suave! Yo veo y veo el monitor moviéndose. ¡Gallo! Y pasándose al WhatsApp y viendo quién fue.
6: Quiero saber.
7: No lo deje.
6: Yo he tenido pocas alumnas.
7: No lo deje entrar ahí.
18: Locución con Boris.
7: Que se vuelva loco.
18: Te recomiendo al 100%.
6: Pregúntele si está trabajando en radio o no.
4: Por favor, Obirma, ¿qué es este programa?
19: Hola, ahora me bloquearon el número de la muchacha. Hoy solo bastó que Héctor saliera en Frecuencia Urbana.
4: Madre, sí, algo así. ¿Pero de qué estás hablando? Si yo no estuve en la mañana, no estuve con Roberto. O sea, hice el programa y vine en la tarde.
7: Ya.
19: O sea, ay, ¿cómo pasamos de celebrar el Día del Niño a esto?
4: No sé, pero gracias a Dios entró ese audio.
20: Héctor, llámelan.
7: No me
6: llámela.
7: A mí me daría miedo.
18: Con Boris, le recomiendo al 100%.
6: Ay, ya reconocí esa voz.
7: Uy, no, jamás. Mae, ¿qué pasaría si la llamamos, en serio?
21: Mae, chisme. Locución con Boris, chisme.
22: Héctor, ma, hay que llamar a esa muchacha. Ay, creo que igual esa experiencia.
17: Maje, mejor cierren el programa porque se le va a juntar el gallinero.
22: Maje, pero esta hora solo lo escucha maes, porque yo no escucho chicas hablando.
4: Tranquilo, ya te voy a poner una chica.
18: Yo llevaba clases de locución con Boris. Le recomiendo al 100%.
7: Mae, amé tanto ese audio.
4: ¿Alguna otra chica que quiera contarnos algo, gallo?
6: No, yo creo que ya. Yo creo que
19: Héctor,
6: no.
19: Héctor. Bien, mae. Si no la llaman ahora, guarda el número y la llama mañana.
4: Tranquilo, yo ya lo guardé.
6: Si no, yo lo tengo ya, te lo paso.
4: ¿Y el número?
7: Y el número. Mae, ay. Si mañana la van a llamar, llámenme a mí también, yo quiero estar ahí.
4: Gallo, presente. Te pusiste rojo, ¿verdad?
6: Estoy anonadado, ¿verdad?
7: Como Claudia Paul.
4: Te hablo hablar.
6: No, es que mi day me dejaron en bien, además, porque él recomienda mis clases. ¿Sí me entendés eso? Eso es bueno, mae.
4: Necesito mujeres opinando de lo que acaba de pasar.
7: Por favor.
6: Déjelas.
4: Solo chicas, por favor.
6: Mae, Héctor.
4: ¿Qué?
22: Gallo, se le van a juntar todas las discípulas del coach.
4: ¿Dónde están las chicas del programa?
17: Gallo, llamen, mae.
6: Ellas saben que tienen que mantener el silencio.
4: ¿Cómo ellas saben que tienen que...? Claro, tienen que mantener el silencio. Claro que sí.
6: ¿Te sabe que el que come
18: callado da clases dos veces? De... locución con Boris.
4: Es que oiga, Boris angustiadísimo.
18: Recomiendo al 100%.
6: Luis, se le corta la voz a ella, o sea, yo.
7: Y a vos también.
4: Necesito mujeres opinando.
6: Óigame.
23: Arrepiéntete, perro.
6: Ya me están llamando.
4: Oye, madre,
7: ¡ay, me están llamando!
4: ¡Cayó la ley!
6: Me
7: están llamando.
6: Aló, mi amor.
7: No vas a cortar, ¿verdad?
6: Sí, no, están bromeando ellos.
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6: Sí, mi amor, tranquila.
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4: Lo que acaba de pasar aquí, mae.
7: ¿Vos decís lo que pasó o lo que realmente acaba de pasar en este momento?
18: Yo me acabo de unir a la transmisión y simplemente agarré justo cuando estaban pasando el audio de la muchacha que se ríe sospechosamente después de decir que ha recibido clases de locución con Boris.
7: Ajá.
18: ¿Alguien me puede explicar por qué esa reacción de la muchacha? Y más importante aún, ¿por qué la reacción de Boris tal y como ustedes la están describiendo?
7: Lo que se ve no se pregunta.
4: Porque estábamos hablando. Porque así como usted lo entendió, estábamos hablando de horas micrófono que llevamos en la vida.
7: Sí, claro.
4: Uh-huh. Y yo pregunté, hicimos aquí joda, de en el entendido de horas micrófono,
7: hey,
4: ¿cuántas horas micrófono lleva usted? ¿O cómo están las clases? No sé qué. Y Boris dijo, yo doy clases de uso del micrófono, no sé qué. Y entró ese audio.
6: Ponelo otra vez.
4: Yo quiero saber si ella nos puede decir cómo son las clases que él imparte. Porque yo tengo varios talleres.
7: Sí, claro.
4: De locución comercial, de expresión en público, que he dado desde el 2021. Y estos uno los monta por módulos.
6: Claro.
4: Yo quisiera preguntarle a esta muchacha que mandó este mensaje, ¿cómo son los módulos que él da?
7: ¿Módulos?
4: Porque yo tengo otro mensaje que hay aquí.
7: Lo vas a sacar. Sí, mae, dale.
6: Sí, pero ¿qué es esta vara?
7: Es que yo no dije nada porque yo dije, hasta que Héctor lo mencione, pero mae, yo estoy haciendo porras porque ese mensaje ya vuele.
4: Pero así está la cosa. Es así.
6: Ok, me gusta.
7: Ok.
6: Yo
4: quiero saber que ella nos cuente los módulos.
8: Comiendo al 100%, dice la mae.
9: Yo también llevé clases de locución con Boris, también lo recomiendo.
18: Locución con Boris.
4: De hecho ella dice, locución con Boris.
18: Locución con Boris, la recomiendo al 100%.
7: Mae, es que esa risa al final es épica, mae.
4: Ay, papito, por Dios.
6: Cambie, Héctor, cambie.
11: Mi amor, dígame un trabalenguas.
12: Tienen que llamarla.
13: Dígamelo, mi amor. Dígamelo, por favor.
7: Qué bueno, mae.
14: ¿Qué me dicen, gallos? ¿Todo bien? Es más, ofrezco hacer un simpe de 20,000 ya, si la llaman. A ver qué.
6: ¿A quién es el simpe?
14: Para que cuente.
4: 7102.
7: Sí.
13: Ay, pero son 60,000. La hagan como la aldea, hagan la llamada misteriosa.
6: ¿Quién ahora sí? Porque yo no sé quién es.
15: Yo hasta dos cabinas de transmisión tengo.
4: ¿Cuál es esa?
7: ¿Cuál es esa?
6: Eso es lo que pregunto yo. ¿Cuál es esa?
18: Yo he llevado clases de locución con Boris.
7: Lo vamos a hacer un botón, ¿verdad?
18: Recomiendo al 100%.
11: Va, Héctor, llame, mae. No solo Yair hace eso, llame, mae.
4: Es que yo podría hacerlo, pero es que vean lo que pasa. Yo necesito presencia de las chicas. Que las chicas participen de este bloque porque si
6: que
4: no
6: las chicas hagan preguntas. Que sí. Las chicas le hagan preguntas, así más fácil. Porque es menos que quemado.
4: Solo hay más participando y no.
11: Podría ser. Hace falta el audio. Ya, papito, no. Ya, no haga
16: no,
11: más
16: papito,
11: daño.
16: Ya, papito, no. Pito, ya, no haga más daño.
7: No haga más daño.
6: Ay, mae. ¡Suene esa mocha!
4: ¿Dónde están las chicas?
6: Mae, ya no las invoqué, Héctor. Creo que no quieren participar.
4: No, yo sí quiero las opiniones de ellas.
7: Mae, subimos el ratings y todas las chicas que han llevado clases con Boris escriben.
6: Mae, es que sí, hay que entender cuál es, de qué tipo de clases, ¿verdad?
7: Estamos tratando de. Eso es lo que queremos saber.
6: Porque pero, yo no me.
7: Pero no nos dejas. No nos dejas.
6: No. Vos me escuchas a mí nervioso. Vos me escuchas a mí nervioso.
7: Bueno, no, es que vos sos un carajo místico, eso es.
4: ¿Y si lo estuvieran viendo como yo?
6: Como yo te amo.
4: Bueno, nada, gallo, dejémoslo ahí. Si quiere, presente su tema.
6: No, vamos a... mira, son las 4:41. Hasta acá llega el programa de la red de Boris.
14: Más, si quiere que aparezcan las chicas, más, tiene que hablar el coach, más.
20: Hay que preguntarle a la amiga si las clases son cortas, si las clases son virtuales o cómo es la inscripción a la clase.
6: Ve, Héctor, ya tenía razón. Una sola chica tira preguntas que pueden aclarar bien el panorama.
11: Ma, yo quiero entender el programa de hoy. ¿Por qué está Héctor y por qué está Robert? Quiero saber.
6: No importa.
4: Porque sí.
7: ¿Para qué? Que estamos regalando birras, eso era.
6: Ay, gallito.
7: Qué bueno.
6: Gallito, voy con mi D-Max para allá.
4: Qué bueno un D-Max, póngale.
7: Me encanta que Héctor se está quedando callado adrede solo para hacerlo sufrir.
18: Bueno, les cuento que la clase que yo llevé...
4: ¡Dios mío!
7: ¡Ay, mae! No, a ver, loco, no lo tires así.
6: ¿Y cómo lo va a tirar?
7: Prepáreme.
18: Bueno, les cuento que la clase que yo llevé...
4: El audio es muy largo. ¿Oyeron a Boris?
7: Lo escuché perfectamente, digamos.
14: ¿Qué más hacer tan sapo? Preguntando por qué están ahí. ¿Por qué hacen un programa más tuanis?
11: Maro, no seas sed. Yo quería saber, madre, ¿por qué está así la hora hoy?
6: ¿Por qué no cargó el
7: audio? Pero se los acabo de decir.
6: Es que dicha, se lo borró.
7: De hecho, se lo dije. Estábamos regalando birra.
18: Bueno, les cuento que la clase que yo llevé...
4: Dice, me encanta ver a Roberto en esta etapa de carbonero. Mae, Roberto es el ser más carbonero que hay.
7: Mae, yo no tengo tanto tiempo. Yo necesito que esto termine antes de las 5 de la tarde.
6: Qué ganas
7: favor
6: de meterse a robar con Roberto. Mae, Roberto es de los que se mete a robar con una mano y con el otro está llamando a la policía.
7: Al 911.
6: Esa es una rata, mae.
7: Mae, no, yo estoy a favor tuyo. De hecho, yo te admiro tanto, gallo. O sea, vos sabes que yo debería ser discípulo tuyo.
6: Otro, pero, que va para clases.
7: Pero vos no me... De locución.
4: Mae, me acuerdo cuando llega Roberto y me dice, mae, gallo. Mae, gallo, estoy preocupado por Boris.
7: Eso pasó.
4: Mae, gallo, Boris.
7: Pero Boris, yo estaba...
4: Se bajó esa botella de agua dulce y...
7: Mae.
4: Y está encerrado con las dos.
7: No.
4: Eso sí. Y yo, lo vuelvo a ver yo, Roberto, hágame un favor. Déjelo en paz. Boris sobrevivió 45 años sin usted y va a sobrevivir 45 años
7: así
4: sin mí.
7: Mae, pero muchas gracias. Qué buena frase fue esa. Eso sí me lo dijo. Eso sí me lo dijo Héctor. Y dice, mae,
6: aquí todos tienen
7: este cero, mae, ¿no? Este mae va a sobrevivir a esa hora. Y yo dije, mae, tiene razón. Tienen razón, yo no tengo que ser tan buen amigo.
4: Es que eso no es...
18: Bueno, les cuento que la clase que yo llevé fue una clase...
7: ¡No! ¡Espera!
4: Mae, yo quiero protegerle la identidad.
6: Está descargando el audio a poquitos, Héctor.
4: Es que yo quiero protegerle la identidad y vamos a cambiarle la voz.
6: Ah, ok,
7: buenísimo. Sí, mae, muchas gracias.
6: Me encanta.
7: Mae, ese fue Boris, ¿verdad? El que
4: sí,
7: lo, el
4: claro.
7: Yo, mae, está, pero que se lo lleva al carajo por escuchar ese audio.
4: Claro, él quiere.
7: No la ha identificado todavía, ¿verdad?
6: No sé quién es.
7: Qué bien, mae, eso me gusta más. Eso
4: dice aquí, es una chica la que pregunta esto. Dice, pregúntale a la chica si es micrófono chino de poca batería o... un short de alto o alimán de alto rendimiento.
6: ¡No! O foco de 12 pilas.
0: La pedí cuando más la mamá. Mae, estoy llorando, Carlos.
1: No llores, vos. Los hombres no llores,
4: vos. Bueno, les pregunto a los que están escuchando hasta ahora, ¿quieren escuchar ese audio o pasamos de tema? Ya Roberto y yo nos vamos. ¿Qué hacemos? Que nos cuenten mientras volvemos.
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12: Por Dios, pongan ese bendito audio ya. Nos tienen a todos vueltos locos. Yo tenía tiempo sin reírme tanto como me he reído hoy.
13: Pongan el audio, a ver cuál es el misterio que se tiene Boris y por qué necesita tan urgentemente descubrir quién es esa muchacha.
12: El audio.
14: Mae, ¿cómo van a hacer eso? No, mándelo, un solo tiro.
15: Ponga esa vara ya.
16: Bueno, tenemos el audio. Gallo, y ese audio está mejor filtrado para evitar...
17: ¿A qué te refieres con filtrado?
16: Sí, está filtrado, aquí está.
18: Bueno, les cuento que la clase que yo llevé fue una clase exclusivamente personal, personalizada. No fue grupal, no hemos tenido la oportunidad de tener una sesión grupal. Pero...
16: Suave, no hemos tenido la oportunidad.
14: Eso me preocupó un poco, de hecho. Yo no he querido decir nada, pero hey, ya lo vamos a conversar.
18: De tener una sesión grupal.
16: Quiero poner aquí una cajita de aquellas.
18: Sí. Pero, sí, excelente. O sea, yo podría recomendarle a cualquier persona esa clase. Es increíble.
17: Mae, voy a.
18: Estas clases increíble.
14: Mae, pero con el. Oiga, pero lo estamos dejando muy alto a Boris hoy, ¿verdad?
17: Esto tal vez perfecto.
16: Aquí llega un mensaje en texto: dice, yo no voy a mandar audio. Es más, no lo voy a leer yo, que lo lea la IA.
17: Léalo, a ver,
14: IA. ¿Le vas a poner género a la IA?
16: Man, no soporto, man, no soporto. ¿Cómo es posible que no mande audio?
14: Hace rato la estamos publicando, pero hey, man, no importa, ya tenemos
17: es
14: la
17: que
14: info.
17: Esos textos pudo haber sido Roberto.
14: No, ¿verdad? Jamás, no, no, no.
19: Reenviado. Yo lo que quisiera saber es... Reenviado. Yo lo que quisiera saber es cómo llevar más horas micrófono con Boris. Y como la otra chica, también lo recomiendo a todas las boricuas.
17: O sea, esa no ha llevado clases de micro, pero sí lo conoció.
14: Boris.
18: Es perfecto.
14: Boris.
16: Ahora, ¿cómo no preguntarle yo? ¿Cómo en qué año fue eso?
17: Eso te lo puedo responder yo.
14: ¿Sí?
17: ¿Qué año estamos? ¿Dónde es 26?
12: ¿A Karen un toque eso? ¿De micro o de macro?
16: Preguntémosle a ella qué tan importante es eso, gallo.
20: Ya cayó, ya cayó, ya cayó.
17: ¡Aló!
16: Ahí está, gallo. ¿Qué tan importante es la diferencia entre micro o macro?
14: Sí.
12: No, no, yo nada más les digo que aclaren, ¿verdad? Porque depende de la mujer. A mí me da igual, la verdad.
17: ¿Cómo? O sea, que es pequeña, depende de la mujer.
12: Eso es.
14: Sí, vos
12: hablando. Primero aclaren de qué están hablando.
14: Sí, micrófono de solapa o uno normalito.
17: El mío es un boom.
12: Normalillo, normal. Es que no. Ya uno tiene una edad donde ya, pues obviamente ha conocido de todos los sabores, colores.
17: Ha trabajado en muchas emisoras.
12: Sí, sí, tampoco es que pero desde sí, o ustedes no. Ay, cuidado, tan santos, ¿verdad?
14: No, yo no hay ningún santo.
12: Una mujer casada y todo, pero no tuvo puntos de comparaciones. Y ha aprendido, pero hey, ya lo demás no te lo enseña.
17: Ok. Yo digo que hey, yo me he sabido defender con las herramientas que tengo.
12: Así es, hey, sí, aquí lo tiene que querer a uno.
17: Exacto.
12: Qué buenas esas clases, Boris. Y va a hacer talleres más grandes.
16: ¡Adiós!
14: Está como se ríe Boris, man. Ya no sabe ni cuál risa elegir.
17: No, man, ya estoy out. Ya estoy al Roberto, man. Yo me estoy sintiendo como el garañón. Man, garañón y medio.
14: Así te están dejando hoy, man.
17: Qué bien, man. Te digo una cosa, Robert.
14: ¿Qué?
17: Por empezar a hablar de San Carlos.
14: Man, San Carlos tiene esa mística, vos sabés. Pero es que lo que pasó ese día, que yo creo que no hemos terminado de decirlo, es que Boris terminó al día siguiente como si fuera el más sancarleño y macho alfa lomo plateado que hay en la vida, mae. Por sí, eso, ¿verdad? Es que llegamos aquí. Nosotros desde ese día te admiramos, gallo.
17: Ahí saqué el fue a yo. ¿Qué nivel? Entre otras
19: Pensé
17: cosas.
19: Pensé tantas cosas que no diré nada mejor.
14: Bueno. Eso es un third party. Sí,
15: mae, Robert, saque usted la casta por el programa, mae. Usted está más familiarizado con eso.
14: No, mae, no puedo. Yo
21: o sea, Boris terminó como un sancarleño, ¿sí? Como una prima.
14: No.
17: Como un primo.
14: No sean tan idiota los dos. Qué
16: bueno. No, porque sí. No, pero sí iba la. Estaba ahí la extía, ¿no?
14: La extía.
16: ¿Sí?
14: Ok.
17: La existía.
16: No, llegó la extía.
17: ¿De Robert?
16: Y llegó con... Sí, llegó con el ex primo, ¿no te acordás?
14: Dejaron de ser primos en ese momento.
17: Ay, mae.
16: Roberto, ¿llegó con tu ex primo?
17: ¿Doy el celular o no?
16: Roberto.
14: ¿Qué?
16: ¿Acordate?
14: Ah, bueno, y
16: ¿llegó
14: sí.
16: con tu ex primo?
14: Sí, es cierto.
17: Ay, mae. Ustedes están mintiendo, mae. Yo no sé de cómo hicieron para armar un montaje así. En tan poco tiempo, mae. Estábamos también hablando de Def Leppard.
14: Mae.
17: Estábamos hablando de niños.
18: Perfecto. Increíble. Es perfecto.
17: Yo quisiera escuchar ese audio sin voice.
18: Increíble. Es
17: perfecto. No sé cómo se dice eso, mae.
14: No, ¿para qué?
17: En fresco.
14: Mae, lo estás matando.
18: Increíble. Es perfecto.
14: Mae, ¿qué pasará en esa choza, en serio?
17: ¿En cuál?
14: ¿En la tuya?
17: Hay mucho perico.
14: Bueno, eso sí es cierto, ahí se oye.
16: Bueno, yo ya, Gallo, ahí lo dejamos, ya viene el coach.
17: Ya viene el coach de vida, entonces nos vamos a una cancioncita. ¡No!
16: ¡Coach!
17: ¡Coach! ¡Gallo!
16: ¡Coach!
17: ¡Gallo!
16: I'm in your head, coach.
17: Estoy soñando. Mi ayo, Santi, Santi, abuelita, Santi, mira, mi ballena se hizo pequeña, abuelita, la tengo pequeña, abuelita, Santi.
16: Estoy aquí.
17: Miachu, miachu, miachu. Mae, yo nunca he tenido una posición más firme contra las drogas que hoy, mae.
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0: Pero por andar muy flaco.
1: La birra, la carne.
0: Sí, está, ¿eh?
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1: Birra, birra, ¿eh? Coach, me tiro yo de un solo.
3: Más alto. Recibimos al coach de vida, Tony, para conocer tu futuro y guiar tu camino.
1: Miayu. Miayu. ¿Dónde está la pista? Miayu, ¿por qué no suena la pista? Miayu, perdóname por lo que te hice. Miayu, ¿dónde estás, Miayu? Saca la branda y coco lo moquenga esta tarde. Esta tarde de avivamiento emocionado. Esta tarde de transformación bioquímica, de transformación física, de transformación emocional. Soy tu principal proveedor de sabiduría esta tarde. Saludo para Chifeto esta tarde.
4: Coach, coach, coach, una unción, me estoy comiendo mi compañera trabajo.
1: No sea tan maleducado, dichoso. Sabes, yo esta tarde quiero transformar tu vida, esa vida que ha estado llena de angustia, lleno de no saber qué trae el futuro, pero yo, Miayu, te escucho, estás ahí, siento que Miayu está aquí.
5: Hace frío.
1: Miayu, ¿dónde está? Miayu. Oh, Miayu.
4: Coach, aquí a Miayu, el más allá.
1: Está Miayu, está en Masaya, en Nicaragua. Miayu, estás en Masaya.
5: Quiero volver, volver.
1: Qué buena esa hielera de Carlsberg.
5: Déjame volver.
1: Miayu, ¿quieres dinero, fortuna, mujeres? ¿Qué es lo que quieres, Miayu? Ya, Yair está dándolas. Yair está dándolas, Miayu. Mira cómo lo está poniendo, May. Miayu, ¿por qué no?
4: Coach, coach, un saludo y una unción para Leche Perra, que ayer se puso la 10. Invitó a la birra y al chicharrón, como Dios manda.
1: Qué gran apodo es Leche Perra. Miayu, dígame que usted conoce a Leche Perra, que usted ha tomado, ha compartido ideas con Leche Perra en alguna mesa de tragos. Miayu, yo quiero saber si usted conoce a Leche Perra.
5: La perra, perra.
1: A Leche Perra. Miayu, un saludo para Pellizco de Gorila.
6: Tomado.
4: Coach, coach, un anuncio para Miayu para que salga del olvido.
6: Una mesa.
1: Coach, coach. Suena como Abuela Coco.
7: Sácame, coach.
1: ¿Dónde estará Miayu esta tarde? Te quiero pedir por la zona de San Carlos, Muelle, Ciudad Quesada, Fortuna, Monterrey y toda esa zona norte, porque la red de Boris va a hacer una transmisión especial con Héctor y Robert. Necesitamos un hotel y atracciones para comer ahí.
8: Coach, coach, te pido por un bañito de leche dorada.
1: ¿Cuántos?
6: Un hotel.
0: Una unción, coach, coach, un saludo para aquel hombre, Zacarías.
1: ¿Qué se habrá hecho el pastor?
6: Coach, coach, ¿qué hago? Yo amo mucho a mi esposo y me mandó una foto chingo, no sé qué hacer.
1: Pásesela a Miayu para que Miayu la purifique. Viejo cochino ese. Viejo chingo. Sabes, yo esta tarde quiero traer prosperidad a tu vida. Si estás conduciendo un vehículo de plataforma, si vas con el usuario, si vas con el paciente, con el cliente, como quieras llamarle, y esta tarde deseas bendecir la vida del usuario, del pasajero, y en ese momento levanta tu mano y recibe esta bendición que estoy enviando a través de 959 para que tu vida cambie, para que tu vida se transforme, para que tu vida ya no sea igual como hasta hoy, para que la abundancia, el despilfarro, el dinero sea lo que guíe tu vida. Y yo corto las cadenas de la maldición de la deuda, de ir a un restaurante y pedirse el platillo más barato. Yo corto esa maldición de llevar el carro a la gasolinera, pedir 5 mil de súper. Yo corto esa maldición. Ir a la carnicería y decir, deme 630 colones de salchichón. No, no, pídase el salchichón entero. Yo corto con esa maldición de la miseria. Miayu, ¿dónde estás? Yo siento que te escucho en mi cerebro.
0: Coach, coach, ocupo plata. Aquí voy camino a empeñar el switch de mi novia, coach.
7: Coach, quiero saber.
1: Miayu. Si anda, le vendo un switch en 50 rojo, Miayu.
4: Coach, ando el tablero del carro con un arbolito de Navidad, con todas las luces encendidas, coach. Auxilio.
1: La maldición del tablero encendido, yo en este momento la corto. Miayu, ¿qué te pasa?
0: Coach, ¿dónde venden anillos? Ocupo dar el anillo.
1: Ok, eso puede ir a cualquier compra y venta. Ahí reciben oro. De ¿su anillo es de oro o de plata? Mejor no nos diga. Sabes, yo en esta tarde de bendición y de milagros, ¿cuántos levantando la mano, dedito arriba, cuántos han querido bajar de peso? Ahí está Rodo, ya llegando a Fortuna de San Carlos, lugar donde vamos a ir a hacer un programa. Necesitamos conseguir un hospedaje y un restaurantico para el desayuno. Yo me encargo de lo demás. Yo me llevo a Miayu. Adelante. Oh, si raja la papaya. Yo voy a hacer que tu peso baje hoy por lo menos 5 kilos, 2 tallas. Escúchame bien, tienes que creer en esta palabra. Oh, sí.
9: Yo creo que ahí en Parque Nacional, ahí puede ir a negociar ese anillo.
1: Hay que ver en qué estado está.
9: En las horas de la noche.
1: Sí, hay que ver en qué estado está el anillo de ese muchacho. Nos vamos en esta tarde, vamos a los anuncios. Miayu, regresamos.
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0: Y continuamos por acá en la red de Boris por 959 Conexión. Gracias por estar con nosotros. Como ya escucharon la intro, ya llegó el Capi. Aquí está el Capi, Capi, Capi, Capi. Bienvenido, bienvenido a la red de Boris una vez más. Gracias. Saludando a mi amigo del barrio de mi infancia, de El Porvenir en Desamparados, Hernando Mae. Un saludo para vos. El otro día estuvimos hablando y se me olvidó que ese mae, voy a saludar a este mae, que él dice que escucha la vara, pero que casi nunca manda saludos. En fin, Hernando, mae, un abrazo para vos, para tus hermanillos, tu señora madre, en fin, todo, que todo ande bien, mae. Capi, Capi, Capi, Capi, Capi, Capi, Capi, Capi, ahora sí, aquí estamos. Capi, bienvenido una vez más a la red de Boris.
1: Muy buenas tardes, damas y caballeros, le damos la bienvenida al vuelo 959 con servicio de la ciudad de San José, con destino a la ciudad de Fort Lauderdale. Yo también quiero aprovechar, Boris, para saludar a mi amiga Sara López, a su señor padre Chico López, que ha sido recibido un tratamiento médico. Esperamos que tenga una pronta recuperación lo más rápido posible. Le mandamos desde acá, desde la cabina del avión, todas las mejores vibras para Chico, un gran amigo mío, conocedor de vino, publicidad. Hemos tenido grandes conversaciones y le mando un abrazo cariñoso. Sé que se va a recuperar lo más pronto posible. Y no sé si le van a permitir que lo llevamos a donde las indisciplinadas, pero vamos a tratar. Boris, sí, nada, bienvenido. Gracias por la bienvenida. Como siempre, es un placer saludarte acá, todos los años. Ahorita iniciamos las labores de descenso sobre la ciudad de Fort Lauderdale, Aeropuerto Internacional de Hollywood.
0: Me uno al saludo. Un saludo para Sarita, cómo no, para Berrojal, para Potter y para toda la familia, mae, qué bonito. Bueno, Capi, mira, ya están jugándose las series de la Liga de Campeones de Centroamérica. Saprissa empató con Cartago. ¿Cómo estás viendo eso? ¿Estás viendo esta vara, Capi?
1: Pues, para serte sincero, le he perdido la pista a este campeonato. Sé que ya están en las rondas eliminatorias. Pero no he podido observar ningún juego, la verdad. Ayer vi el resumen de Saprissa contra Cartago. Errores muy, muy puntuales de la defensa de Saprissa impidieron que se saliera con el triunfo. Saprissa tiene que ir a hacer un partido inteligente a la ciudad de Cartago. Y las demás ya vamos a ver cómo van, pero sí, la verdad es que no le puedo tirar la pista. Estaba, aunque no lo crea, viendo el fútbol de la segunda B de Costa Rica, del INAFA, dándole seguimiento al equipo de Liberia, que venía enrachado, pero ayer perdió 3-0 contra Cono en el estadio de Gato Altoano. Un balde de agua fría para los muchachos dirigidos por Walter Chévez.
0: Y Capi, esto sí no lo vi venir. Capi, gracias por hacer enlace con nosotros. Y mira, un Isuzu D-Max para andar en una navezota, un camión Isuzu para los bretesotes, o un Isuzu MUX para estos viajesotes increíbles. El que puede, Isuzu de Grupo Q. Vamos a la pausa, ya regresamos con más de la red de Boris por 959.
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Muchísimas gracias, Costa Rica. Thank you a todos los que los están escuchando ahorita en el carro, en la casa, donde quiera que sea que usted se encuentre. Soy Oldemar de Tierra Blanca, repartidor de Tetican, en Hachador, un hachudo de verdad. Mae, mi currículum es una vara. Mae, no sé ni cómo comentárselos. La gente me conoce, las titas me conocen. Montón de relaciones sentimentales que tuve que me hicieron crecer, que me hicieron desarrollarme en un sentido mente, cuerpo y espíritu, más allá de lo que ustedes conocen, ma. Entonces, usted puede decir, mae, Olde es un payaso, Olde aquí, Olde allá, Olde esto, Olde aquel otro, pero mae, yo soy un mae que ha visto pasar mucha agua abajo del puente, mae. Yo sé que este programa no es para eso, mae, y es la primera vez que lo agarro yo, pero lo voy a decir, mae, porque, mae, yo no puedo quedarme con el hocico cerrado, mae. Mae, yo hace años, mae, le había hecho un brete de unos portones a Miguel Ángel, mae, el expresidente, mae. Mae, ese roco muy decente, muy tuanis, pagó todo, mae. Y ayer o antier, no sé qué, cuándo fue, vi un jeterazo del ministro de Hacienda, mae. Que Miguel Ángel, que aquí, que allá, que le pagaron, mae. Vea, mae, este, Chávez, mae, le voy a decírselo así, mae. Ese mae se vino de la OEA, mae, voluntariamente para enfrentar la justicia y canear y caneó. Estuvo guardado en la chirola. No como otros puratuzas que se escudan en la inmunidad para no hacerle frente a sus cosas, mae. Eso sí es ser, decirle la verdad, mae, sinceramente. Y al que no le cuadra, no le cuadra. Pero yo tenía que decirlo, mae, porque a mí ese roco me trató bien, mae. Cuando yo hice lo de las verjas, hasta un juguillo de naranja y todo me dio. Ahí se los dejo en el área, mae. El que no le cuadra, no le cuadra. Y al que le gusta, le gusta. Ey, ¿qué le vamos a hacer, mae? Soy Oldemar de Tierra Blanca. Nos despedimos. 1, 2, 3, 4, 5, 6, 7, 8, 9, 10. Thank you. Y...

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8: ¿Cómo están? ¿Se imaginan que no hablar así? Bienvenidos al Back to Basics de 959 Conexión. Feliz tarde. Ana María Aguilar se encuentra de vacaciones. Y esperemos que disfrute muchísimo de sus días de descanso. Me corresponde estar al frente del programa y que la pasemos muy bien. Y yo creo que es mejor aún si la pasamos mejor con birras. Y para los que no estaban escuchando desde las 3 de la tarde que hicimos dinámicas, les voy contando. Nos pusieron una cámara de birras, una cámara de Carlsberg, aquí en la cabina de 959 Conexión. Y pues quiero vaciarla. Yo quiero invitar a oyentes del Back to Basics a birras. Y la justificación que encontramos durante la tarde para que la podamos vaciar hoy es que vayan a seguir la cuenta de Carlsberg Costa Rica y que llegue ahorita, entre hoy y mañana tengo que llegar a esa cuenta a los 2,000 seguidores para yo justificar. Esto todo es invento mío, porque yo dije, mae, ¿qué hacen esas birras ahí? ¿Qué hacemos con birras en la cabina si no las compartimos? Entonces, vayan a seguir la cuenta de Carlsberg Costa Rica y me escriben al WhatsApp. Ahí me mandan un audio, ya me cuentan que lo siguieron, me piden una canción y de eso se va a tratar el programa de hoy.
9: Mae, es en serio, mae. Buena nota, pero...
8: Ah, bueno, que me le vaya muy bien. No hay nada que hacer. Así funciona la vida, así funcionan las cosas. Ana María Aguilar se encuentra de vacaciones. Y ya está. O sea, no sé cómo te llamas vos. Brayitan. Que me le vaya muy bien. Vuelva el lunes, que está Ana María. Y usted tranquilo. No se vaya a preocupar. Yo le prometo que la música va a estar tuanis, pero si yo no le caigo bien, no podemos hacer nada. ¿Se imaginan empezar uno a bretear desde las 6 de la mañana y estar aquí a las 5 y media de la tarde? Y que esa sea la bienvenida de este mae. Ah, no, por gusto está uno aquí. Viera. ¿Cómo estamos? ¿Cómo se encuentran?
9: Bien, mae, regresamos al Back to Basics con Héctor, mae, buena nota.
8: Ey, qué lindo mensaje, gracias, mae.
10: Yo estoy feliz de tenerte, Héctor. Me encanta escucharte en la mañana y no importa, en la tarde también, todo bien.
11: ¿Qué dice Héctor? ¿Todo bien? Pura vida, la mejor de las vibras. Mae, para ver si me puedes poner una cancioncilla ahí.
8: Claro.
11: Mae, sería Entre Caníbales de Soda Stereo, pura vida.
8: Ok.
12: Pura vida, Héctor, buenas tardes. Ahí está el mensajito desde temprano.
8: Ok, ahí está.
13: Mae, back to Héctor. Buenísimo.
8: Entre Caníbales de Soda Stereo, esa es la primera que van solicitando. Bueno, los leo, los escucho, 8909-5959. Esto es lo primero que piden, Entre Caníbales. Vamos a ver cómo nos va.

0: Yo estoy feliz de escucharte. Ojalá te vaya bien.
1: Gracias, mae.
0: Eso, Víctor, si podés, complaceme con Two Vines de Emperor of the Sun. Tengo pegada esa canción.
1: Ah, vamos a ponerla de una vez. Por supuesto que sí. Son las 5 de la tarde, 41 minutos. Aquí suena de una.

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17: Hola Héctor, pura vida. Qué buena esa de Soda.
18: No, no,
17: Héctor, ¿por qué no se pone algo de Oasis ahí? A ver si me gano las virreyes del viernes. No, no, pura vida, saludos.
18: Gracias, mae, un abrazo. Oldemar Chávez, gracias por escucharnos, gracias por escribir. Aquí te voy a dejar tu canción de Oasis. Ya está siguiendo carlsberg.costarrica, ahí lo veo. Y pues mucha suerte con las birras.

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